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Hola, ¿qué tal mi gente linda? Muy buenos días. Ingresamos a cada uno de vuestros hogares en otra nueva edición correspondiente al día de hoy. Hoy estamos un día de viernes, inicio de fin de semana, 21 de agosto. Se conmemora el Día Internacional de la Conmemoración y Homenaje a las Victorias del Terrorismo. Escúchelo bien, hoy viernes 21 de agosto se conmemora el Día Internacional de Conmemoración y Homenaje a las Víctimas del Terrorismo. Así que lo sabe, atención. Así que hoy estamos viernes 21 de agosto, se conmemora el Día Internacional de Conmemoración y Homenaje a las Víctimas del Terrorismo. Hoy estamos también, atención, hoy estamos viernes 21 de agosto. El 21 de agosto es el 233, 233 día del año en el calendario gregoriano y el 234 en los años bisiestos. Solamente nos quedan 132 días, estamos finalizando el año. 132 días para finalizar el año. 21 de agosto es el 233, 233 día del año en el calendario gregoriano y el 234 en los años bisiestos. Quedan solamente 132 días para finalizar el año. Como siempre, como cada mañana, reciben el saludo cordial a nombre del difunto González, el que entra cuando tú sales. A nombre del Cholo Macho, con su tremenda bola de tacacha, así largo su cachimazo. El que no entra, en que ha abierto la puerta, es Rodil Dávila Pérez, el popular pechito de acero inoxidable. Damos inicio a este su programa, como cada mañana, dando 7 vueltas a la derecha, 7 vueltas a la izquierda. 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Mi buena bicapa que no escapa, se llegaba porque es tan guapa, con mi chicha y limonada que al final nos vamos sin nada. Buenos días, Trapoto, buenos días, San Martín, buenos días, Perú y el mundo.

0: bien, son las 4 de la mañana con 35 minutos, 4:35. Este es su programa, El Gallito Marocador de Radio Tropical. Vamos ya con el saludo respectivo en Morales. Saludo cordial en Morales, atención para mi tía Zoilita Dávila Pinedo. El saludo cordial, también atención para mi vecino Luciana Massifuen. También para Franklin Massifuen, también va el saludo cordial. Para mi vecino Jack Lagos, también para su papá Don Lalo Lagos y también para su querida Marecita. Ahí está también, ¿no? Ahí está en Morales, su querida Marecita, ahí está la señora Grace. Un saludo cordial, también atención para Don Kleiber Fatama Pisco. También para su querida esposa, la tía Nélida Ruiz Mosquera. El saludo cordial, también atención para mi vecina Delfina Pinedo. El saludo cordial para mi tía Gucho Pinedo, también para su querida esposa, atención, mi tía Leita. El saludo también atención para mi tío Parino Carlito García, también para mi tía madrina Olita Peso. El saludo cordial también atención para Ricardo Dávila, más conocido como Chilín Chilín. El saludo cordial para Hugo Valdivia, conocido como el Chapaval. El saludo cordial también atención para Miguel Valdivia, conocido como el Chelo. También el saludo cordial va para Manuel Salas Meléndez. El saludo cordial también atención. Vamos con más saludos. El saludo va para Don Clemente Comapa, también para mi tía Irma María Flores, viuda de Dávila. El saludo también para mi primaza Erika Dávila Flores. También el saludo cordial va para mi tío Leder Peso Peso, más conocido como el Cabocín. También el saludo cordial va atención para la tía Irmita Macedo Ruiz en Morales. El saludo también atención para mi primazo Roel Dávila Pérez. También para su querida esposa, mi primaza Joylin. El saludo cordial para Pericles Dávila Pérez, Ángel Dávila Pérez en Morales. El saludo también atención en Morales para Don Carlito Flores López, más conocido como el Pata Seca. El saludo cordial para mi prova de colegio Carmela Quispe Sánchez. El saludo cordial para mi primazo Felipe Yaqui, también su querida esposa, mi primazo Nubita Peso. El saludo también atención, tenemos más saludos, atención en Morales. El saludo va atención para Don Darwin González, el popular, ¿no? Ahí está don, el saludo cordial, ahí está Don Darwin González. Y también el saludo va para su querida esposa, la profesora, la profesorita, ¿no? Lupe Valderrama. También el saludo cordial va atención, tenemos más saludos en Morales. El saludo cordial, ahí está mi prueba de colegio Carmela Quispe Sánchez, para mi primazo Felipe Yang. El saludo cordial para mi primaza Nubita Peso en Morales. También tenemos más saludos en Morales. Atención para Don Elvis Angulo Rengifo en la parte baja del distrito de Morales. El saludo cordial también atención para la señora Lupe Valderrama. También el saludo cordial va para mi primazo Luis Falcón Pandura en Morales. El saludo también atención en Morales. Tenemos más saludos para Don Mauricio Meléndez, más conocido como el Diablo y como la Palomita Blanca. El saludo también para su querida esposa, la tía Merlí Flores Dávila en Morales. También va el saludo cordial para el ingeniero Rodolfo Flores Grillo, también en Morales. El saludo cordial para mi primaza Hernán Dávila Flores. El saludo cordial para su querida esposa, mi primaza Ceci Reneida Pérez. También para sus hijos Junior Dávila Pérez en Morales. También tenemos más saludos en Morales. Atención, va el saludo cordial. Atención en Morales. Tenemos más saludos para... No, el saludo va para Don Juan Mori. También el saludo cordial va para Elmer Perea, más conocido como el Mantequita. También para Aurelio Flores. También el saludo cordial va para mi promoción Donald Chumbe, también en Morales. ¿Cómo está mi promo Donald Chumbe en Morales? Gracias por estar en los 99.1 de la FM. Seguimos con más saludos. Atención, ahora sí nos vamos. ¿A dónde? Nos vamos al barrio... Nos vamos ahí, atención, en la urbanización 9 de abril para Don Tony Tuanama. El saludo cordial para su querida esposa, la señora Tenifuachín. También tenemos más saludos, atención, va el saludo cordial en el barrio Partido Alto para la profesora Iraida Trigoso. El saludo cordial para el profesor Odilo González. También tenemos más saludos, atención, en el barrio Partido Alto, atención para la señora Teresa Chávez. Va el saludo también para el ingeniero Manuel Río Navas. También para su querida hija Marifé, también para Productos Café Marifé. También tenemos más saludos en el barrio Partido Alto para la tía Dioselina García Garay. ¿Cómo está la tía Dioselina García Garay? Este es en el barrio Partido Alto. También tenemos más saludos para Pepe Garay, también para, no, el saludo cordial va para Peter Pinedo, también para su querida esposa, la tía Dolly Pucpaña, también para Terceri Jimena. El saludo cordial, también atención para mi promoción Rodri Guamán Castillo. El saludo cordial para la tía Bernita Ramírez. Todo está en el barrio Partido Alto, también para Pepe Garay. También para su querida esposa, la señora Elena Guamán, barrio Partido Alto, por ahí por el sector, ¿no? En el barrio Partido Alto, ahí está. Gracias por estar en la sintonía total de este programa, el gallito madrugador de Radio Tropical. Este es en el sector Tacunga. Ahora sí, vamos con más saludos. Atención, saludo cordial, atención. Para Tian Tenor Tuanama, más conocido como Tian Tuquito, no Run Tuquito. El saludo cordial para su querida esposa, la tía Mercedes, más conocida como la tía Mechita. También tenemos más saludos, atención, para Arnaldo Torres Pinedo. También para su querida esposa, la tía Virginia, más conocida como la tía Vicky. Este es por el sector San Genaro, barrio Partido Alto. También tenemos más saludos, atención, para don Gerson Chupingaba. El saludo cordial para su querida esposa, la señora Candelaria. Seguimos con más saludos en la Loma de San Pedro para Leider el Churrero, más conocido como la Calavera. El saludo también, atención, para su querida esposa, la señora Blanquita Aguilar. Seguimos con más saludos en el barrio Partido Alto para Max Ruiz, más conocido como Truquito. También el saludo cordial va para don Carlito Flores, más conocido como el Pata Seca. También tenemos más saludos, atención, vamos con más saludos, atención, este es ahí por el barrio Partido Alto. También el saludo cordial va para su querida esposa, la tía Dolores, más conocida como la tía Lolita. Va el saludo cordial para don Darwin Saber, el popular en Dres Acuernos, en el mercado número 2, puesto de venta número 2, también para su querida esposa, la señora Eterni Zumba. También tenemos más saludos para don Noel García en la parte baja de la ciudad de Tarapota, ahí en la cuadra 5 del Girón Alfonso Garte. Ahí está don Noé García. También el saludo cordial va, atención. Ahí está para el saludo va para don Javier Díaz Pinedo. También gracias por estar en la sintonía total. También el saludo cordial va, atención, para, no, el saludo va también, atención, para don Luis Gatica. También tenemos más saludos, atención, va el saludo cordial también, atención, para, no, el saludo cordial. Gracias por estar en la sintonía total. Ahí está don Javier Díaz Pinedo. Y también el saludo cordial va para la gente linda de Hidalgo Tour. Gracias también por estar en la sintonía total de este su programa, el gallito madrugador de Radio Tropical. Ahí está el señor Medina Celi Hidalgo Ríos. También la gente linda de Hidalgo Tour. Gracias por estar en los 99.1 de la FM. Ahí está el señor Medina Celi Hidalgo Ríos. A estas horas de la mañana también está disfrutando de este su programa, el gallito madrugador de Radio Tropical, 99.1 de la FM.
1: Para don José.
0: Seguimos con más saludos, atención, al barrio Partido Alto, también en el barrio Huayco, atención, barrio Huayco, para Refrigerio Mari Marjorita. Saludos cordiales para el doctor André Labú, también para la señora Mari Marjorita, para la señora Nani, este es en el barrio Huayco. Ahora sí nos vamos al distrito de la banda de Chilcay. Saludos cordiales, atención, para mi gran amigo Lincoln Navarro, también para su querida esposa, la señora Meralda Chistama. El saludo cordial también para el profesor Roaldo García. Ahí está el profesor Roaldo García, más conocido como Shaq Chico, que su jardín viene celebrando 160 aniversario, ¿no? Ahí donde, atención, 60 aniversario, ¿ah? 60 aniversario viene celebrando su jardín. Ahí de mi gran amigo Roaldo García, más conocido como Shaq Chico, y también para su querida esposa, la señora Norma Chisqui Pama. Esto es, atención, donde ahí en Maceda viene celebrando su jardín número 60 aniversario. Gracias por estar en la sintonía total. Ahí está mi gran amigo, el profesor Roaldo García, más conocido como el Shaq Chico. También gracias por estar en los 99.1 de la FM y diferentes plataformas. Cubrimos toda la región San Martín, el Perú y el mundo. A estas horas de la mañana está disfrutando en el distrito de la banda de Chilcayo el profesor Roaldo García, más conocido como Shaq Chico. Y también va el saludo cordial para su querida esposa, la señora Rosmiri Chisqui Pama. Gracias por estar en los 99.1 de la FM y diferentes plataformas. Estamos cubriendo toda la región San Martín, el Perú y el mundo. Va el saludo a propósito, Hoy tienen atención, hoy va a ser el almuerzo con todos los alumnos y profesores. Ahí atención en Maceda, ¿no? Ahí está el profesor Roaldo García, más conocido como el Chacchico. También el saludo cordial en el distrito de la banda de Chilcayo va para Neyri Navarro. El saludo cordial para la simpática Carmen Rengifo, también en el distrito de la banda de Chilcayo. También tenemos más saludos, atención, gracias por estar en la sintonía total para don Edwin Amasi Fuen. Y hablando de don Edwin Amasi Fuen, su querida esposa, y está la señora Lucy del Castillo. ¿Cuándo va a estar cumpliendo su año? Me dice que el día de hoy, creo, ¿no? Hoy está de onomástico, creo. No, me imagino que hoy está de onomástico su querida esposa, la señora Lucy del Castillo, de don Edwin Amasi Fuen. Me dice que se va a comunicar. ¿Eh? Voy a comunicarme, gallito. Saludos cordial, también atención, gracias por estar en la sintonía total, don Edwin Amasi Fuen. También para su querida esposa, la señora Lucy del Castillo. Ahora sí nos vamos, atención, seguimos con más saludos. Saludos para don Antonio Hanama, también para su querida hija, Judío Hanama Sangama. El saludo real también para el profesor Juan Sala, también gracias por estar en la sintonía total, también para su querida esposa, la señora Rosemary Panaipo. También tenemos más saludos, atención, vamos con más saludos. Ahí en satélite para don Tony Smith Pinedo Amasi Fuen. También para su querida esposa, la señora Germé Amasi Fuen. También tenemos más saludos en San Juan de Gumbasa para Dino Sabera Macedo. También para su querida esposa, la señora Rosa Chucky Poma Huancas. También el saludo cordial va a atención para sus hijos Jefferson Saavedra. También para don Nelson Saavedra y su esposa, la señora Elba Gárate. Gracias por estar en la sintonía de este programa, el gallito marugador de Radio Tropical. Vamos con más saludos rápidamente. Saludo cordial, va atención, tenemos más saludos. Ahí en San Martín de Cumbasa, también me escuchan a estas horas de la mañana. El saludo cordial en 10 de agosto, ahí está la señora, ¿no? En Santa Rosa de Cumbasa, perdón. En Santa Rosa de Cumbasa está la señora Teolita Savera Pérez. ¿Ah? A propósito, hablando de la señora Teolita Savera Pérez, el día de mañana arranca con el famoso albazo, ¿no? Me dice que ahí está la señora Teolita Savera Pérez, vamos a ver, atención. Que el día de mañana, me dice, ¿no? Viernes a tomar tu caldo por la tarde, el 22 del día del albazo, señor, estar bienvenido, ¿no? Así que, ¿no? Hoy estamos viernes, ¿sabes? Estamos viernes 21 de agosto, o sea, pues hoy día viernes 21, que arranca el famoso albazo. A ver si la señora Teolita Savera Pérez se comunica con nosotros y también para su esposo don Edwin García. Gracias por estar en la sintonía total ahí en Santa Rosa de Cumbasa, que arranca, me dice, arranca la fiesta patronal en Santa Rosa de Cumbasa en honor a Santa Rosita de Lima, ¿no? Me dice que arranca el día de hoy. Hoy será pues viernes 21, así como también en el distrito de Morales. Hoy arranca la fiesta patronal en el distrito de Morales. A ver si la señora Teolita Savera Pérez se comunica con nosotros. Vamos rápidamente con más saludos. Atención. Tenemos más saludos. Atención. Ahora sí nos vamos. En Santa Rosa y Cumbasa también para la señora Flor de María Viena Saavedra. El saludo cordial. También atención en 10 de agosto para la señora Lidia Paredes. También para la simpática Estrellita, este es en 10 de agosto. Ahora sí nos vamos al sector Atumpampa, San Marcelo, está mi tía Cencio Pinedo Peso. Gracias por estar en la sintonía total para mi tía Cencio Pinedo Peso. Ahora sí nos vamos a Cerro de Pasco para don Gustavo Vázquez Trigoso. En la ciudad de Iquitos en Chiclayo. En Chiclayo para don Jacinto Chupingaba. También para su querida esposa, la señora Rosmiri, ¿no? Rosmiri Tenazoa Tananta. Ahora sí nos vamos a la ciudad de Iquitos para mi amigo Neite Yolumba. En la ciudad de Iquitos también el saludo va a atención para su querida esposa. Ahí está la señora Lidia, ¿no? La señora Lidia, Livia Rocío Mori Tamani en la ciudad de Iquitos. Ahora sí se comunicó la señora Teolita Savera. Me dice el día viernes, atención, mañana 22 empieza el albazo. Uy, uy, uy, ¿ah? ¿Y cuándo será el almuerzo? A ver, me está escuchando la señora Teolita Savera Pérez, ¿no? Así que todos están completamente invitados al famoso albazo el día de mañana. Mañana 22 empieza el famoso albazo. Este es en Santa Rosa de Cumbas. A ver si nos pasa la voz cuando será el almuerzo para ir, ¿eh? Para irnos, ¿eh? Para irnos a tomar ese caldo de gallina humuta, me dice, ¿eh? Caldo de gallino, muta gallito. Ahí está pues la señora Tablita Severa Pérez y también don Edwin García. Están completamente invitados el día de mañana a Santa Rosa de Cumbasa, que arranca con el famoso albazo. Y buen día sábado, sábado como para ser de amanecida, ¿no? Hasta el día domingo, ¿no? Aunque no se coma el día domingo, ¿eh? Así porque usted va a disfrutar de la fiesta patronal en Santa Rosa de Cumbasa, en la cabezonilla de la señora Tablita Severa Pérez y también su esposo don Edwin García, ¿no? Ahí está, pues me dice el 22 empieza, mañana 22, el famoso albazo. Y el almuerzo o ese caldito, ¿cuándo va a ser? ¿Ah? ¿Cuándo va a ser ese caldito? Porque estamos invitados a ese caldito de gallina, de esa gallinita humutita. Uy, uy, uy, qué rico, ¿ah? Así que un saludo real. Ahí está la señora Tablita Severa Pérez y también su querido esposo don Edwin García. Y seguimos en las chiquitas. Ahí está mi gran amigo Neitayo Luma, también para su querida esposa, la señora Livia Rocío Moritamán, y también para Rodil Tello Luma, el popular PPC. En el Datén, el Marañón, para el profesor Rogelio Tamavi, también para su querida esposa, la señora Heli Vázquez Bustamante. En Tingo María, Ciudad de la Bella Durmiente, para mi amigo, ¿no? Neiser Uchiñaba. Este es en Tingo María. En la ciudad, en el centro poblado menor de San Graciano. Atención, vamos a ver. En el centro poblado menor de San Graciano. ¿A quién tenemos? Atención. Ahí está mi gran amigo Kenix González García. Esto es en el centro poblado menor de San Graciano. También para su querida esposa. Ahí está la señora Merlí Torres Pinedo. Gracias por estar en la sintonía de este programa. Ahí está en el centro poblado menor de San Graciano. Ahí está su querida esposa, la señora Merlí Pinedo Torres. Atención, ¿no? Ahí está su esposa, la señora Merlí Pinedo Torres, de mi amigo Kenix González García. También saludo cordial en la ciudad de Tarapoto para su querida madrecita, la señora Nelly Betty. Ahora sí nos vamos a la ciudad de Lima. Ahí está don Ramón Ríos Gárate. El saludo cordial para la señora Mili Salas. También para Calen Apagüeño, también el saludo cordial para Armando Torres Escudero. Este es en la ciudad de Lima. Ahora sí nos vamos a Chile. Ahí está mi promoción Ori Uchiñahua en Chile. También gracias por estar en la sintonía total en Chile. También tenemos más saludos. Atención. Ahora sí nos vamos a España, Madrid. Saludo cordial para don Anthony Trujillo, más conocido como el Vato de Chapaja. También tenemos más saludos. Atención. En España, Barcelona, también tenemos atención. En España, Barcelona, gracias por estar en la sintonía total. El saludo va en España, Barcelona, o en Barcelona, España. Gracias por estar en la sintonía total. El saludo va para Carlita desde Barcelona, España. Y en la ciudad de Tarapoto, un saludo cordial, atención para sus queridos papás, don Francisco Geraldo Moreno y también Dolores Facunda Cuña. También para sus hermanos Ofelia y Joel, también para John David. Este es en el centro, ¿no? Este es ahí en el centro poblado de Pamaisto, provincia de Lama. Saludos para Carlita ahí en Barcelona, España. Seguimos con más saludos. Atención. Tenemos más saludos. Gracias por estar en la sintonía total para mi gran amigo Henry Mori González, el popular Shaggy, ¿no? Para Henry Mori González, el popular Shaggy, este es en España, Santander, también me escucha. Ahí está para Henry Mori González, el popular Shaggy, esto es en España, Santander, también va el saludo cordial para su querida esposa, la señora, ¿no? Ah, perdón, para su querida esposa también en España, Santander, para Henry Mori González, el popular Shaggy. También para su querida madrecita, la señora Noemí González de Mori, y su papá Gilberto Mori García en el cielo. Gracias por estar en la sintonía total. Este es su programa en España, Santander. A estas horas de la mañana disfrutan de este su programa, el gallito marugador de Radio Tropical 99.1 de la FM.

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1: Muy bien, son las 5 en punto de la mañana. 5 en punto. Aquí en este su programa, El Gachito Madrugador de Radio Tropical 99.1 de la FM y diferentes plataformas. Cubrimos toda la región San Martín, el Perú y el mundo. 5 en punto de la mañana. 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Ya venimos con el tiempo y también con el horóscopo del día.

Pero qué buena, buena, buena música, ¿no? Saludos, atención, vamos por acá, tenemos saludos, atención, nos dicen por acá, nos escriben. Saludo para mi amigo Rubén Cohen Vela, me dice que estaba, ¿no? Estaba ahí en la feria el día de antes, ¿no? El día de antes de ayer, el miércoles por la noche, y me, ¿no? Y grabó la cortina que nos identifica, ¿no? Me mandó el audio. Gallito, esta es la cortina que te identifica, ¿no? Maticaña sureña, también la tocamos, dice Armonía 10. Y esto es lo que te identifica, mi estimado Gallito Madrugador, estaba en la feria. Ahí está, saludo real para Rubén Cohen Vela, también para su querida Marecita, ahí está la tía Teresita Vela Arce, y también para su papá, mi gran amigo Mayer Cohen Trigoso. Gracias por estar en la sintonía de este su programa, El Gallito Madrugador de Radio Tropical 99.1 de la FM. Son las 5 de la mañana con 9 minutos. Recuerde, el que cante, encanta y desencanta, ¿no? Después le seca la garganta y después aguántalo. Vamos a disfrutar nuestro desayuno que nos trajo nuestro amigo Arnaldo Torres Pinedo. Hoy nos ha traído un frejolito, me dice, ese frejolito mela mela con su cuerito de chancho. Uy, uy, qué rico. Ese cuerito, frejolito mela mela con su cuerito de chancho y su yuquita. Uy, uy, uy, su yuquita, ¿no? Gracias a mi amigo Arnaldo Torres Pinedo. Vamos ya con el tiempo. Hoy Tarapoto, atención, a las 5 de la mañana amanece con 22 grados Celsius, 6 de la mañana 21 grados Celsius, 8 de la mañana 24 grados Celsius, 11 de la mañana 31 grados Celsius, 2 de la tarde 30 grados Celsius, 5 de la tarde 28 grados Celsius, a las 8 de la noche 25 grados Celsius, 11 de la noche 23 grados Celsius en la ciudad de Tarapoto.

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Ajá, happy birthday to you. Vamos a ver quiénes están de onomástico el día de hoy. Saludos también para mi gran amigo Maiber Tuanama. Este es Atención en Nuevo Mundo. Me dice Gallito, buenos días. Como hoy día ya estamos en Nuevo Mundo con el conjunto típico La Nueva Generación desde San Roque de Cumbasa. Me dice para llevarle al difunto González. Ay, ay, ay, al Cholo Macho también quieren conocerle. Dicen los oyentes de Gallito en Nuevo Mundo, ¿va? Así que Gallito, saludos, atención, buenos días, saludos en Nuevo Mundo, Barrio La Molina, para la familia Tuanama, Shimara, Sanito, Arelí, Estefani, también para Mayber, el bebito Fiu Fiu, ¿eh? Gracias por estar en la sintonía total de este programa, el Gallito Marogador de Radio Tropical. ¿Y quién está de onomástico el día de hoy? ¿Quién está de onomástico? Saludo cordial, atención para la señora Lucy del Castillo, en el distrito de La Banda de Chilcayo. Saludo cordial de parte de su esposo, don Edwin Amasifuen, también de parte de su hijo, Anthony Amasifuen. Esto es, ahí en el distrito de La Banda de Chilcayo, está cumpliendo un añito más de vida la señora Lucy del Castillo, ¿eh? Y por supuesto va a sacrificar mi amigo Edwin Amasifuen, porque él va a preparar el almuerzo esperando que amarre su pelo, ¿eh? Ay, ay, ay, ¿eh? Va a preparar riquísimo almuerzo, me dice un inchicapi, pero de esa gallina humutita, uy, uy, uy, ¿eh? Gallina humuta, va a ser gallito, ¿eh? Si quiere venir, pase por acá para que comas, disfrutes ese inchicapi, ese huevanito de gallinito humutita, uy, uy, uy, ¿eh? Felicidades entonces para la señora Lucy del Castillo, que el día de hoy está de onomástico, hoy está cumpliendo un gallito más de vida. Muchas felicidades a nombre de su esposo, don Edwin Amasifuen, y también a nombre de su hijo, ahí está Anthony, quienes lo desean muchas felicidades, y toda la familia y sus amigos, un abrazo muy fuerte para la señora Lucy del Castillo, que siga cumpliendo muchos añitos más de vida. Saludos en Morales, también para mi prima Ángel Dávila Pérez, también que hoy está cumpliendo un añito más de vida, ¿eh? El saludo va de parte de su querida esposa y toda la familia, quienes lo desean muchas felicidades, para mi prima Ángel Dávila Pérez, en el distrito de Morales. Hoy está cumpliendo un añito más de vida, felicidades, y que siga cumpliendo muchos años más de vida. Que viva, que viva, que viva, que viva el santo. Y esta canción me ha solicitado mi gran amigo don Edwin Amasifuen en el distrito de La Banda de Chilcayo. Pues para mí quiero que la pongas, lo complazcas a mi querida esposa, la señora Dulce del Castillo, por el caminito, ¿eh? Porque por un caminito la he conocido, me dice, ay, ay, ay. ¿Eh?

bien, son las 5 de la mañana con 21 minutos, 5 y 21. Aquí en Estadio Onomástico también es el próximo 29 de agosto. Estadio Onomástico, mi primera Telma Ruiz, también está de Onomástico, ¿ah? También está cumpliendo un añito más de vida, también está de Onomástico, también mi primazo Edwin Dávila, también es el próximo sábado, ¿ah? Ahí me dice que va a ver esa gallinita cutulita y esa gallinita también papujita, va a decir, ¿no? La papujita y la cutulita van a estar sacrificando, ¿dónde ahí? Esto va a ser ahí en los tres sectores, este sábado, sábado, sábado, sábado, sábado, sábado, ¿ah? Sábado, atención, este sábado, me dice, sábado 28 y 29 están de Onomástico. Mi primazo Telma Ruiz y también para mi primazo Edwin Dávila. Van a estar cumpliendo un añito más de vida. Muchas felicidades y que siga cumpliendo muchos años más de vida. Por acá me dicen, Gallito, te invito para el sábado 29 para que vengas, pues, amigo, el sábado 29. ¿Ah? ¿Cuándo será la chicharronada ahí en Nuevo Mundo? Ay, ay, ay, ¿ah? ¿Cuándo va a ser la chicharronada en Nuevo Mundo? A ver si nos pasen la voz para irnos a la chicharronada, ¿ah? Pero vamos a traer, pues, si quiero un kilo de chicharrón, uy, uy, uy, eso es lo que nos encanta, ese chicharrón, ¿ah? Gracias por estar en la sintonía total de este Superame, el gallito madrugador de Radio Tropical en Nuevo Mundo. A estas horas están disfrutando de este Superame, el gallito madrugador de Radio Tropical en Nuevo Mundo. Sintonía total por ahí por Nuevo Mundo. Ahí está la familia Tuanama, ¿no? Ahí está la familia Tuanama. A estas horas de la mañana están en la sintonía de este Superame. Ahora sí estamos listos para irnos, atención, para irnos con el primer signo del zodiaco. Atención, ¿qué es lo que nos dice nuestro, no? El signo del zodiaco. Porque está el Cholo Macho con su tremenda bola de tacacha. Así largo su cachimazo para dar a conocer el horóscopo del día. Como siempre, como cada mañana, viene con todas sus gallinas, chuca, chunguina, milloachaque, quintilla, pelauma, también ese pollo cipracho. Ciprauma, no dice, no, ciprauma también, ¿ah? Viene también con su cutulu muta, papuja, ¿no? Esa gallina negra colorada, blanca también, de todos colores ahí esa gallina, ¿eh? Y de todas marcas también, ¿no? Ahí está, pues, esa gallinita, el Cholo Macho, ¿eh? Pero le van a sacrificar cuando ahí donde ahí hoy le van a sacrificar la humutita ahí donde ahí en no ahí en la banda de Chilcayo. Ahí está don Edwin Amasi, fue, me dice, gallito, y va a sacrificar esa humutita ahí, esa gallinita humutita, ¿no? Así bajito nomás todo, ¿eh? Todo chatita nomás, por eso le dicen humutita, ¿eh? Ahí donde ahí en el distrito de la banda de Chilcayo, porque la señora Lucy del Castillo está cumpliendo un añito más de vida. Muchas felicidades, ¿ah? Y vamos a ver en el distrito de Morales, que no, qué gallina va a sacrificar mi primazo Ángel Dávila Pérez en Morales, ¿ah? Viene el Cholo Macho también con su cachimazo blanco, negro y colorado. También viene con su buen mapacho preparado por tabaco negro y tabaco rojo y su buen aguardiente de pura caña traído desde el fondo Puerto Alegre de don Máximo Zumba Sánchez y la señora Silvia Mori. Viene también con su chonta blanca y chonta negra, su rabo de intuto vero vero, su rama de bingo y su porción de changa. Viene con sus buenos baños de florecimiento para la buena suerte en el amor, trabajo, dinero y salud. El Cholo Macho, vamos ya con el primer signo del zodiaco. Atención, porque el Cholo Macho viene acertando el horóscopo del día, ¿no? Al Cholo Macho recibe muchos regalitos, como su platanito, también su yuca, también su frijolito, también su congombe, también su gallinita de todo nomás, ¿eh? Así que el Cholo Macho también recibe su frijolito de todo. El Cholo Macho, muchos regalos le hacen llegar de diferentes partes de nuestro, ¿no? De nuestro querido Tarapoto San Martín. Vienen los regalos, los presentes para el Cholo Macho, ¿no? Muchos le visitan, me dicen, ¿no? Le dicen, Cholo Macho, aquí está tu gajito de plátano, aquí está tu frijolito, aquí está también tu gallinita ahumadita, así como nos envía don Eduardo Salas desde, ¿no? Desde el kilómetro 34 en San José, así como también nos envía nuestro amigo Neite Lumbe, ese pescado, ese paichecito, uy, uy, uy, a paichetopía, igual nos dicen por acá. Ay, ay, ay, saludo para mi amigo Neite Lumbe en la ciudad de Quito, ¿sabes? Ya va a haber un tiempecito, hermano, así que no se preocupe, ¿eh? Vamos ya rápidamente con el primer signo del zodiaco. Atención, Aries. El signo Aries dice, sé cauteloso en los negocios y dinero, pero generoso en el amor y las relaciones. Esa persona piensa en ti. Atención, Aries, ¿eh? Repetimos, Aries dice, sé cauteloso, dice, en los negocios y dinero, pero sé generoso, dice, pero generoso en el amor y las relaciones. Esa persona piensa en ti. Atención, Aries. El
Vamos con el signo Tauro, Tauro, Tauro. El signo Tauro es un conflicto con tu pareja, puede provocar disgusto, demuestra que eres más grande que esos problemas. Atención, Tauro, ¿eh? Escúchalo bien, Tauro, escúchalo bien, ¿eh? Así que un conflicto, dice, con tu pareja puede provocar disgustos, demuestra que eres más grande que esos problemas. Atención, Tauro, ¿eh? Nuestro amigo Henry Mori González también, también siempre le envía por ahí desde España, Santander, el Popolesha, y le hace llegar su presente al Cholo Macho, El Cholo Macho está con los ánimos arriba, ¿no? Vamos a ir rápidamente, atención con el signo, atención. Ahora sí, vamos con el signo Géminis. Atención, que es el signo Géminis. Hoy es viernes, podrías tener un encuentro, dice, con una persona que no veías hace tiempo. Atención, Géminis. Muestra lo mejor de ti, Géminis. Reiteramos, Géminis, hoy es viernes, dice, podrías tener un encuentro con una persona que no veías hace tiempo. Muestra lo mejor de ti, atención, Géminis. Ahora sí, vamos con el signo Cáncer. Atención, el signo Cáncer. Desafiará, dice, tus temores y tu indecisión será cosa del pasado. Dice que la lucidez mental será tu arma. Reiteramos, Cáncer, dice, desafiará, dice, tus temores y tus decisiones será cosa del pasado. La lucidez mental será tu alma, atención, será tu arma, ¿no? Será tu defensa, atención, Cáncer. ¿Cuál va a ser tu defensa? Dice que la lucidez mental será tu arma. Vamos rápidamente, atención con el signo, atención, el signo Leo. Vamos con el signo Leo, atención, ¿qué dice el signo Leo? El signo Leo dice, trata de ver las cosas con serenidad y no te ciegues por una ira, ¿no? Reiteramos, atención, Leo, escúchelo bien, Leo. Trata de ver las cosas con serenidad y no te ciegues por la ira. Un antiguo amor reaparece en tu vida, atención, Leo. Escúchelo bien, Leo, dice, trata de ver las cosas con serenidad y no te ciegues por la ira. Un antiguo amor reaparece en tu vida, atención, Leo. Ahora sí, vamos al signo Virgo, Virgo, Virgo, Virgo, Virgo. Una persona del sexo opuesto te mira con interés, cumple las cosas que prometes, atención, Virgo. Reiteramos, Virgo, Virgo, dice, una persona del sexo opuesto te mira con interés, cumple las cosas que prometes, atención, Virgo, Virgo, Virgo, Virgo, Virgo, Virgo. 5:29, 5:29. Este es su programa, el gallito madrugador de Arroyo Tropical. Hoy estamos viernes, viernes, viernes, inicio de semana, viernes, viernes, viernes, viernes, viernes, viernes, viernes. Hoy estamos a 21 de agosto, estamos en el 233, 233 día del año en el calendario gregoriano, y el 234 en los años bisiestos. Solamente nos quedan 132 días para finalizar el año. ¡Sura!

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0: bien atentos a la hora 5 de la mañana con 33 minutos, 5 y 33, aquí en este su programa El Gallito Madrugador de Radio Tropical. 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
1: Y las mujeres, polleras abajo.
0: 5 de la mañana con 35 minutos. Vamos rápidamente. Que nos envían nuestros amigos a ver por acá. Tenemos cantidad de sintonía por toda la región San Martín. Me dice: sábado 29 es la chicharroneada. Amigo Gallito, ay, ay, ay. Vamos a querer la cabecita de ese chancho, ¿no? Sábado 29 la chicharroneada, amigo Gallito. Así que Gallito, tienes otro oyente acá en Barrio La Molina para la familia Guerra, para Jarek, Tania, Roger y Jarek. Gracias por estar en la sintonía total de este super El Gallito Madrugador en Nuevo Mundo. Un saludito cordial también para Shaylee Retegue Benzai, quien saluda desde la tierra de colores, Lamas. Saludos, Cholo Macho. Para Shaylita, también esto es ahí en la ciudad de Lamas. Gracias por estar en la sintonía de este su programa. Quien nos pone para acá una manita es mi amigo Naite Oluma. Dice que está en la sintonía también por ahí por la ciudad de Quitos. Ahí está mi amigo Naite Oluma. Dice que pone esa manito. Ay, gracias por estar en la sintonía total de este su programa, El Gallito Madrugador de Arroyo Tropical, ahí en la ciudad de Iquitos. Mi tía Ascencio Pinedo Peso, también Gallito, buenos días, escuchando como de siempre tu programa. Mi cumpleaños va a ser el día 30 de agosto, no olvides, ¿sabes?, de felicitarme. Ay, ay, 30 de agosto va a ser su cumpleaños de mi tía Ascencio Pinedo Peso, de Do Portal, ¿no?, de la cual va a haber de todo, se va a ver de todo, Gallito, así que va a haber de todas esas gallinas, o sea, Cutulito, Mutita, Quintilla, ese Pelauma, también esa gallina Pelauma, va a haber también esa Miyuachaque, también ese, ¿no?, esa gallina, ¿no?, también de todo va a haber, me dice el Cholo Macho, esa gallina Chunguina también va a haber, ¿eh? Ahí está, me dice, de todo va a haber, atención, me dice mi tía Ascencio Pinedo Peso, esto es atención por ahí por el sector Atumpamba, ¿no? Así que ahí estaremos, ¿ah? ¿Eh? Así que ahí estaremos para comer todo ese vivano de esas gallinas, ¿eh? De todas esas gallinas, ¿no? Quintillo, Muta, Papuja, Miyuachaque, esa gallina Chunguina también de todo, ¿ah? ¿Eh? Gracias a mi tía Ascencio Pinedo Peso, que el día 30 de agosto está cumpliendo un añito más de vida. Muchas felicidades y que siga cumpliendo muchos años más de vida y que viva el santo. Vamos a rápidamente con el siguiente signo del zodiaco. Atención, vamos con el signo Libra. El signo Libra dice: evita aquellas personas con energía negativa. Busca actividades que te produzcan calma. Atención, Libra, ¿eh? Reiteramos, Libra dice: evita, dice, aquellas personas con energías negativas. Busca actividades que te produzcan calma. Atención, Libra. Vamos con el signo Escorpio. Atención, el signo Escorpio. Es un día apropiado para aprender cosas nuevas y ser creativo. Necesitas un poco más de libertad. Atención, Escorpio, ¿eh? Reiteramos, Escorpio dice: es un día apropiado, dice, para aprender cosas nuevas y ser creativo. Necesitas un poco más de libertad. Atención, Escorpio. Vamos rápidamente con el signo Sagitario. Atención, el signo Sagitario. Te sientes defensor, dice, de los débiles, protector de la familia y el hogar, pero también piensa más en ti, cuida más tu familia, dice, cuida más tu dinero. Atención, Sagitario, ¿eh? Reiteramos, Sagitario dice: te sientes defensor, dice, de los débiles, protector de la familia y el hogar, pero también piensa más en ti, cuida más tu dinerita. Atención, Sagitario, ¿eh? Vamos a ver, reiteramos, dice: te sientes defensor de los débiles, ¿eh? Escúchalo bien, ¿eh? Atención, Sagitario, te sientes defensor de los débiles, no dábil, no, sino débiles, protector de la familia y el hogar, pero también piensa más en ti, cuida más tu dinerito. Atención, Sagitario. Ahora sí, vamos con el signo Capricornio. Atención, el signo Capricornio. Vivirás uno de tus mejores días. Atención, Capricornio. Sobre todo en el amor, dice. De gracia por las cosas que te suceden. Atención, Capricornio. Reiteramos, Capricornio, dice. Vivirás uno de tus mejores días. Sobre todo en el amor. Da gracias por las cosas que te suceden, Capricornio. Ahora sí, vamos con el signo Acuario. Atención, el signo Acuario. Pon en orden a tu alrededor, dice. Atención, Acuario. Pon en orden a tu alrededor y busca el equilibrio emocional en el trabajo. Se vienen cambios. Atención, Acuario. Reiteramos, Acuario, dice. Pon en orden a tu alrededor y busca el equilibrio emocional en el trabajo. Se vienen cambios. Atención, Acuario. Y por último, mango al signo Piscis. Atención, Piscis, Piscis, Piscis. ¿Qué dice el signo Piscis? Atención, Piscis. Piscis dice, atención, vamos con el signo Piscis. Gracias por estar en la sintonía de este su programa. Necesita revisar, dice, las cuentas y pagar tus deudas. No esperes a que crezcan más. Planifica cada paso que das en el amor. Atención, Piscis, ¿eh? Reiteramos, Piscis dice, necesita revisar las cuentas y pagar tus deudas. No esperes a que crezcan más. Planifica cada paso que das en el amor, porque las deudas y debes cada día más va aumentando de sol en sol, ¿eh? Así que no esperes que aumenta más la cuenta. Atención, Piscis, ¿eh? Así que revisa las cuentas que tienes. Atención, Piscis.
2: Vivimos en este mundo.
0: 5 de la mañana con 42 minutos. 5:42.

0: ¡Qué buena los dos hasta el fin del mundo! ¡Ay, ay, ay! Lindo sería, ¿no? No sé cuándo, ni cómo, ni dónde. ¿Ah? ¿Cómo pasó las cosas?
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0: 13 minutos para las 6 en punto de la mañana. Quiero enviar un saludito cordial también. Atención para mi primazo Cristian, ¿no? Ahí en Morales. Ahí está para mi primazo Cristian. Saludos de parte de su querida Marecita. Ahí está mi tía Solita Dávila Pineda, ¿no? Para Cristian Aspajo Dávila en Morales. Atención, quiero enviar un saludo cordial para mi primazo Cristian Dávila. No, Cristian Aspajo Dávila en Morales, que el día de hoy también está cumpliendo un añito más de vida. Muchas felicidades y que siga cumpliendo también muchos añitos más de vida. Felicidades, ¿ah? ¿Eh? Felicidades de parte de sus primos y toda la familia, quienes lo desean. De parte de su hermana también, Vicky Aspajo Dávila. Mi primaza Vicky Aspajo Dávila en el distrito de Morales. Y toda la familia, quienes lo desean, muchas felicidades y que siga cumpliendo muchos añitos más de vida, ¿no? Para mi primazo Cristian ahí en Morales, Cristian Aspajo Dávila, muchas felicidades y que siga cumpliendo muchos años más de vida y que viva el santo. 12 minutos para las 6 en punto de la mañana. Recuerda que a las 6 en punto pasa el difunto por debajo de tu ruto con su buen pomada de unto y su bicapa, que no escape esa chicapa porque es tan guapa.
1: Seguimos adelante.
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Solo 10 minutos para las 6 en punto de la mañana. No hay tiempo para más. Nosotros nos vamos, como siempre, para volver el día de mañana. A nombre del difunto González, el que entra cuando tú sales. A nombre del Cholo Macho con su tremenda bola de tacacha. Se largo su cachimazo. El que no entra, queda abierto la puerta. Rodil Dávila Pérez, el popular pechito de acero inoxidable. Nos vamos como siempre dando 7 vueltas a la derecha, 7 vueltas a la izquierda. Con mi encanto y desencanto, mis ánimas benditas. Mi buen tabaco negro y tabaco rojo con mi chonta blanca y chonta negra. Mi bueno, mi capa que no escapa, esa chicapa porque es tan guapa con mi chicha y limonada que al final nos vamos sin nada. Buenos días, Tarapoto, buenos días, San Martín, buenos días, Perú y el mundo. Hasta mañana, Morales al centro y mi nombre adentro. Hasta mañana, chao.

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0: Muy buenos días, señoras y señores. Bienvenidos a Radio Tropical de Tarapoto. Este es el matutino correspondiente a hoy, viernes 21 de agosto de 2026. Le damos la más cordial bienvenida en nombre de todo el equipo periodístico del matutino, con Rodri Dávila en los controles, Guido Cinta en la coordinación del programa, Augusto García y Adolfo Paz Ananda para acompañarles en estas dos horas de jornada informativa. Buenos días, Augusto.
1: Buenos días, Adolfo. Buenos días a todos nuestros oyentes y televidentes de la región San Martín. Bienvenidos a esta jornada informativa del día de hoy. Iniciamos, como siempre, saludando a nuestros oyentes de la provincia del Dorado, en San José de Sisa, y también en el distrito de San Martín Alao, quienes nos sintonizan a través de Estéreo San Martín. Saludamos también en el Valle del Mamonaquiva, quienes nos sintonizan a través de Mamonaquiva Radio. Saludos en este caso en la provincia de Picota, distrito capital, así como en el distrito de Shambuyaco, en el Valle del Ponaza, quienes nos escuchan a través de Radio Nueva Zeta. Saludamos también en el turístico distrito de Sauce, a donde llegamos gracias a la cadena de la amistad con Radio Sauce, y por intermedio saludamos a nuestros oyentes del Valle del Mixquiaco, en Pilloana y Tres Unidos. Saludos en Cabo Alberto Lebú, en el centro poblado de Achinemisa, y en los distritos del Pongo del Cainerachi, el Porvenir, Pelejo y también Papa Playa, quienes nos sintonizan a través de las poderosas ondas de Radio Antena 7.
0: Saludamos también en Chasuta, Patrimonio Cultural de la Nación, que nos escuchan a través de la señal de Radio Estación Chasuta, en los distritos del Porvenir, Papaplaya, Huimbayo, Navarro, todo el Valle de Chipurana y Anayacu, que nos escuchan a través de la señal de Radio Concierto. En los distritos de Pachisa, Huicungo, todo el Valle de Guayabamba, Viseo, Gelache, Pachisillo, en la provincia de Mariscal Cáceres, que nos escuchan a través de la señal de Radio Cielo. En la provincia de Tocache, distrito de Uchiza, a través de la señal de Radio Nicol. En la provincia del Dorado, a través de Radio Poder. Saludamos también a quienes nos ven a través de las diferentes empresas de cable en la región y a quienes nos siguen a través de las plataformas virtuales, la www.radiotropical.be, en el Facebook Radio Tropical Tarapoto, en YouTube Radio Tropical. También nos pueden seguir por Instagram y TikTok y, por supuesto, en el aplicativo de TV360 de Vitel. Cuando son las 6 de la mañana con 3 minutos, vamos a esta hora con nuestros titulares.
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0: Titulares, hoy viernes 21 de agosto de 2026, año.

0: ...de la esperanza y el fortalecimiento de la democracia.
1: Candidato de Ahora Nación al gobierno regional de San Martín fue excluido por el jurado electoral especial. Se trata del ingeniero Julio Mendoza del Águila.
0: Acción Popular también se queda sin candidato a la alcaldía de la provincia de San Martín. Jurado Nacional de Elecciones aceptó la tacha presentada en su contra por Miguel Felipe Jalcriña Flores.
1: Ministerio Público solicita 8 años de cárcel contra alcalde de Moyobamba, Ernesto Peña. Fiscalía Anticorrupción señala que la autoridad habría recibido dinero de un empresario.
0: 6:04, más titulares en el matutino de Radio Tropical. Según pronóstico del Senami, hoy comienza en la selva el séptimo friaje del año 2026, que estará acompañado de lluvias y vientos.
1: En Yurimaguas, Policía Nacional detiene a persona de 74 años por presunta coacción y aporte ilegal de arma de fuego.
0: Hoy es el foro Propuestas para el Desarrollo Regional San Martín 2026, con presencia de los candidatos que postulan al gobierno regional de San Martín. Evento es organizado por el Colegio de Ingenieros sede Tarapoto, Radio Tropical y el diario Voces.
1: Son las 6:05. A continuación, titulares nacionales. El premier Luis Galarreta ratificó ante la Cámara de Diputados la voluntad de diálogo del Ejecutivo y aseguró que buscará consensos con las distintas bancadas para impulsar sus reformas. También descartó recurrir a la cuestión de confianza para obtener facultades legislativas.
0: El sismo de magnitud 7.2 con epicentro en Coracora y Ayacucho dejó 2 personas heridas y daños en viviendas y establecimientos de salud. En el distrito de Puyo se reportan 12 viviendas y un puesto de salud afectados, mientras otros sectores continúan en evaluación.
1: Un incendio de grandes proporciones consumió más de 100 vehículos en un depósito de la Policía Nacional del Perú, ubicado en el sector de Incho, en el Tambo Huancayo. De manera preliminar, el fuego se habría propagado desde un incendio forestal cercano.
0: 3 ciudadanos cusqueños fueron captados con falsas promesas laborales para integrarse al ejército ruso. Uno de ellos, de 32 años, permanece desaparecido desde mayo, según informó la Dirección Desconcentrada de Relaciones Exteriores en Cusco. Son las 6:06. Pasaron los titulares en el matutino de Radio Tropical de Tarapoto y comenzamos esta jornada dándoles cuenta de todo lo que va aconteciendo, sobre todo en el tema electoral, en nuestra región, en nuestra provincia. Como les dijimos, cuando fueron admitidos el 5 de agosto, muchos pensaban de que ya con eso les daba total seguridad de estar participando en el proceso. Lo único que hizo en su momento el Pleno del Jurado Nacional de Elecciones es indicar que todos los que estaban en proceso sean declarados admitidos hasta que se vaya revisando caso por caso y ver si quedan con una inscripción firme o simplemente quedaban fuera de carrera. Y también, una vez que se dio a conocer las resoluciones con las listas admitidas, habían 3 días para presentar tachas, por ejemplo. Entonces, en ese periodo ha habido personas que han presentado tachas, tal como ha ocurrido, por ejemplo, en el caso del candidato de Acción Popular, que hace unos días tuvo cierta esperanza cuando salió la resolución donde daba cuenta el Jurado Electoral Especial de San Martín que sí había presentado los documentos de descargo, porque ese era el por el cual se le había dejado fuera, porque indicaban que no había presentado el descargo. Pero en otra resolución, días después, termina reconociendo que sí había, el jurado electoral, que sí había presentado los descargos y que se admitían a trámite los documentos. Pero en ese interín también ya había una tacha presentada ante el jurado y estaba todavía en días de darse una respuesta si admitían o no la tacha o si le daban la razón al que pedía la tacha. Y ayer ya se ha conocido esta resolución donde el jurado acepta esta solicitud de tacha y deja fuera de carrera al candidato de Acción Popular en la provincia de San Martín. Si no fue por uno, fue por otro lado, pero ahí ha tenido esa solicitud de tacha. Entonces ahora con esta resolución ya prácticamente queda fuera de carrera el candidato de Acción Popular a la alcaldía de Tarapoto. Y similar situación también, porque se había declarado admitida la fórmula, no la lista de consejeros, porque ya la lista de consejeros en su totalidad, nos estamos refiriendo de Ahora Nación en la región San Martín, en su totalidad la lista de consejeros ya habían sido declarados improcedentes. Y solamente quedaba la fórmula, Augusto y amables oyentes y televidentes. La fórmula que en este caso, a ver si retiramos ya la imagen, estamos hablando de otro candidato. Entonces, Augusto, solamente había pasado la fórmula de Ahora Nación, que era el ingeniero Julio Mendoza y la candidata vicegobernadora, y también ayer se ha conocido pues la resolución del jurado donde excluye del proceso electoral al candidato al gobierno regional de San Martín, al ingeniero Julio Mendoza del Águila. Con eso queda en la lista, o sea, formal y oficialmente, 7 candidatos que todavía están en carrera a los que postulan al gobierno regional de San Martín. Así que entre esos 7, si es que no varía de aquí la situación en los próximos días, vayan a ocurrir alguna situación con los candidatos, todavía por el momento tenemos 7 candidatos al gobierno regional de San Martín. Así que ese es el panorama, así se van moviendo las cosas, y de verdad muchos quedan pues con ese, van a quedar con esa, como se dice, con ese espina gusto de haber querido participar, pero por una u otro motivo terminan pues fuera de carrera. A esperar nomás 4 años, si es que quieren todavía seguir metidos en política, para que puedan seguir trabajando estos 4 años y llegado el momento puedan hacer bien las cosas por estos temas legales, que hay que declarar todo lo que se tiene durante su vida personal, profesional y todo lo demás, para que no tengan este tipo de inconvenientes, porque hoy en día, señores, si no has declarado algo, te van a buscar por, si es posible, volteando las piedras, te van a tratar de encontrar alguna situación en la cual te comprometa. Y así están algunos candidatos que todavía poquito a poquito se van definiendo a quiénes van pasando y quiénes todavía tienen alguna situación en proceso para esperar la resolución del Jurado Electoral Especial de San Martín o del Jurado Nacional de Elecciones, que es la instancia última a donde se recurre cuando a veces no están de acuerdo pues con lo que las resoluciones que emite el Jurado Electoral Especial de San Martín.
1: Bueno, acá vale aclarar, Adolfo, estamos hablando de una resolución, en este caso la 965, que es del Jurado Electoral Especial de San Martín. Según el especialista, el doctor Tomás Carrasco, pues todavía hay una pequeña esperanza. De que cuando acuda al Jurado Nacional de Elecciones pueda darle la razón finalmente al candidato de Acción Popular. Pero si uno busca allí, como en la plataforma del Jurado Nacional de Elecciones, el señor Romero aparece como tachado, ¿no? Y esta es la
0: actualización. El estado actual, pues.
1: Sí, el estado actual en la que se encuentra en estos momentos. Vamos a ver qué sucede. Hay pequeñas esperanzas, todavía no hay una situación definitiva, pero es muy probable, y es la verdad que es simplemente desde el Jurado Nacional de Elecciones, siguiendo más o menos la dinámica que hemos estado observando, ya prácticamente la ratificación de las resoluciones que emite el Jurado Electoral Especial de San Martín. Así como él, hay varios candidatos distritales que están ya prácticamente excluidos de esta contienda electoral, pero que a pesar de todo todavía hay un ápice, así un pequeñísimo, que puedan estar así, la esperanza de un candidato de participar. Pero lo cierto es que así están la situación, necesitan las cosas, todavía no hay nada dicho, en algunos están esperando, caso por ejemplo del caso de candidato de Fuerza Popular en la banda de Chiclayo, también el de Avanza País, también del mismo distrito de la banda de Chiclayo, y algunos que ya han sido ratificados en todo caso desde el Jurado Nacional de Elecciones, ¿no?
0: Bueno, así, pero de todas maneras te frena, no, porque está el estado actual al día de hoy, en este momento uno entra efectivamente a la página del jurado, en el caso del candidato de Acción Popular, su estado actual, tachado. Vamos a ver si eso se logra revertir, pero mientras no haya un pronunciamiento ya definitivo, Augusto, estás ahí en el limbo, estás con la incertidumbre, sigo mi campaña, no sigo mi campaña, me darán o no me darán la razón. Esa es una situación bastante incierta y en las cuales los días van jugando también en contra, porque tienes ya el proceso electoral cada vez más cerca, y entonces en ese sentido consideramos que hay una desventaja frente a los demás, porque están ahí, no, porque pueden meterse a la campaña, sigue haciendo inversión y después sale algo en contra.
1: Claro, el tiempo va pasando, el tiempo se va cortando, no hay tiempo como para llegar. Te quita la vía, no hay ese mismo ímpetu, ¿no?, de comenzar a hacer campaña, y eso le frena también a los candidatos de los distritos, ¿no?, que están a la espera ahí, porque definitivamente tanto el alcalde provincial o el candidato a la alcaldía provincial y los candidatos a las alcaldías distritales esperan de reciprocidad en el sentido de un trabajo común, ¿no? De arrastre, si es posible, si el candidato de la provincia es muy bueno, te arrastre, y también el candidato de la provincia espera que su candidato, pues, en un distrito pueda arrasar en las elecciones y de esa manera, pues, apoyar para la candidatura, en este caso, para lograr llegar a ser alcalde provincial. Lo cierto es que todo esto se enfría un poco, estábamos ahí, se me imagino que desde el Jurado Electoral Especial y el Jurado Nacional de Elecciones también tendrá, pues, pero así, ¿no?, de metros, así.
0: Están a full.
1: Lineales, con las resoluciones que están a la espera. Me imagino que estarán trabajando como deben, porque están trabajando contra el tiempo también. Y bueno, así que a esperar nada más, pero definitivamente no cae nada bien para los candidatos que están a la espera, pues, ¿no?, y quienes están en el limbo, en realidad, de estar fuera o dentro, ¿no?
0: Así es. Bueno, en el caso ya de los candidatos al gobierno regional, por ahora también están habilitados 7. 2 ya han quedado fuera de carrera. El primero en que fue declarado improcedente fue la lista de Perú o de Pueblo Consciente, o el señor Roger Heredia, que ellos sí habían recurrido en apelación al Jurado Electoral Especial de San Martín. ¿Y qué ha pasado cuando recurrieron al Jurado Electoral Especial de San Martín? Desestimaron su apelación, Augusto, por una habían presentado la apelación a destiempo, o sea, fuera de lugar, y entonces con eso, pero a pesar de eso, Pueblo Consciente todavía presentó un recurso de queja ante el Jurado Nacional de Elecciones. Y el Jurado Nacional de Elecciones no ha emitido pronunciamiento alguno, devolvió los documentos al Jurado Electoral Especial. ¿Y qué es lo que ha hecho el Jurado Electoral Especial de San Martín? En vista que no se pronunció el ente superior, ellos tampoco se han pronunciado y más bien ratificaron la resolución que deja fuera, en este caso, por haber presentado la apelación a destiempo. Entonces, el señor Heredia y también el ingeniero Julio Mendoza, ahora con esta resolución, son dos candidatos que ya no están en carrera a estas alturas de este proceso electoral municipal y regional 2026. Y a propósito, hoy esperamos que los 7 que continúan en carrera todavía a gusto puedan participar en el foro Propuestas para el Desarrollo Regional de San Martín 2026, que se va a realizar a partir de las 9 en punto de la mañana. Se les ha convocado a todas las organizaciones, se ha convocado 8:30 que empiecen a llegar, y ahí en las bases se ha establecido para que cada agrupación, cada candidato, pueda estar acompañado de 10, pueden ser su equipo técnico, militantes, pero 10 por cada agrupación, para que puedan estar en el auditorio, sí. Y con ello también se pueda desarrollar de manera normal, porque esto no es ir a un combate, una confrontación y todo, a meterse en situaciones de violencia, todo lo contrario. Que vayan y cada uno de ellos realice sus propuestas en los ejes temáticos que se han definido en esta organización por parte del Colegio de Ingenieros, Radio Tropical y también el diario Voces. Vamos a ver, como se dice, este es el mejor momento como para que puedan presentar sus propuestas, porque ¿qué es lo que, cuál es la ventaja también, Augusto? Aparte de estar en ese espacio, se va a transmitir en las multiplataformas, por ejemplo, Radio Tropical, Diario Voces, en el mismo plataforma también del Colegio de Ingenieros. Tienen para llegar lo que no llegan cuando van, por ejemplo, a un determinado lugar, le reciben pues a algunas personas. Si van a un distrito, pues habrán 50, 100, 300 personas. Van a una provincia, pues ahí están 1.000, 1.500, algo. Por ahí, en este, claro, en esta oportunidad van a tener para llegar a toda la región.
1: Claro que
0: para
1: sí.
0: Para que los puedan seguir ahí y saber, claro, y conocer
1: su propuesta. Y si por ahí una comunidad hay su alto parlante, sí, pues pueden bueno, coger la señal de Radio Tropical.
0: Claro, claro que
1: y,
0: sí.
1: Y escuchar, yo creo que ahí hay ya un movimiento ya político, digámoslo así, de cada candidato, si es que quiere llegar a todos los rincones de la región, pues ahí hay esta posibilidad. Yo creo que ya depende de quienes manejan políticamente, asesoran políticamente a los candidatos. Si creen ustedes que su candidato tiene las mejores propuestas, se expresa mejor, puede dar a conocer de manera, digamos, convincente todo lo que plantea, ahí está la oportunidad, ¿no?
0: Claro.
1: Así que Radio Tropical pone al servicio, como siempre lo hacemos, de su plataforma para que cualquier medio de comunicación, de pronto por ahí, Adolfo, extremos que hay en la región San Martín, puedan tomar la señal de Radio Tropical y se puedan llegar, porque sería también una colaboración importante que hacen ellos para conocer a los políticos, ¿no? Sus planteamientos, porque estamos pidiendo siempre aquí de que el voto tiene que ser informado. Siempre hemos hecho campaña para eso, para que un ciudadano vote por alguien pensando pensando en el plan de trabajo que te presenta el político, el candidato, y pensando también y analizando un poco si es que verdaderamente esta persona te inspira confianza, ¿no?
0: Claro que
1: yo,
0: sí.
1: Yo siempre he sido contrario de los votos en blanco. Yo siempre he sido contrario a un voto en blanco, porque votar en blanco es excluirse de tus responsabilidades como ciudadano también, ¿no? Para que digas más adelante, cuando no sale bien un candidato que no sale, bueno, yo no lo elegí, no me representa, y bueno, y con eso se acabó la responsabilidad. Hay que analizar un poquito más, y eso es lo que le pedimos, ¿no? Ver, aparte de los planes de gobierno que te presenta, ver quién te inspira confianza, y entonces por ahí se apunta, porque ya lo dijimos acá, más allá de un partido político al que pueda representar una persona, lo que acá importa es, en este caso de las elecciones de regionales, municipales, es buscar al buen vecino, al buen ciudadano, al buen profesional, ¿no? Y mirar también un poquito más allá y saber quiénes son sus regidores, si están preparados o no los regidores, quiénes son sus consejeros, y todo eso habrá que analizar, y eso es lo que pedimos. Y casualmente, como manera de colaborar con nuestra sociedad en el marco de su cohesión social que tiene Radio Tropical, pues estamos, claro, dando esta oportunidad de escuchar, porque Adolfo, es un esfuerzo, no es un trabajo que tú lo has hecho ya desde hace buen tiempo, coordinaciones por acá, logística por acá, y por eso es que se busca aliados quienes te puedan apoyar para cumplir ese rol social que nos compete como medio y también como colegio profesional, ¿no? En este caso.
0: Así es. Bueno, tenemos que mencionar también, Augusto, que a todos los candidatos, incluido al que ha sido excluido el día de ayer, se había formulado invitación para participar esta mañana. No hay ningún partido ni candidato que diga que no se les invitó. A todos se los ha hecho llegar, y por lo tanto esperemos que el día de hoy puedan estar participando el señor Carlos Job Gómez de Renovación Popular, Óscar Cabrera de Avanza País, Jorge Panduro Ruiz de Alianza para el Progreso, Sandro Rivero Usati de Somos Perú, José Tomás González Reati de Unión Regional, David Landa Tucto de Fuerza Popular, Mikeson Kulki Panaifo de Acción Popular. Son los 7 candidatos que aún continúan en carrera y que esperemos el día de hoy puedan estar todos participando de este importante foro Propuestas para el Desarrollo Regional de San Martín 2026, donde se van a abordar estos ejes temáticos de energía eléctrica, la parte energética, también la vialidad, lo que es saneamiento básico, agro y ambiente, que son los temas que se van a abordar en este evento, que esperamos que se pueda contar con todos. 8:30 de la mañana les hemos convocado para que a las 9 en punto se esté arrancando a gusto con los candidatos que estén. Los que van llegando fuera ya irán pues esperando su turno con los que ya se ha procedido al sorteo, porque queremos que también practicar con el ejemplo, que hay que ser puntuales para no estar, porque a veces qué es lo que ocurre. Si citaste a las 9, dicen, bueno, todavía no llega tal candidato, estamos esperando unos minutos más y se va dilatando el tiempo, y sobre todo con los compañeros periodistas, están en una y otra comisión y no pueden estar ahí a la espera, pues, ¿no? Claro, o sea, que sí. Se tienen que ir a otro lado.
1: O si
0: lado.
1: Se retiran, de repente ya se pierden la carnecita,
0: sí,
1: ¿no?
0: Así es.
1: Sí, pues habrá que aprender a eso, y eso puede ser también un punto a tomar en cuenta.
0: Sí.
1: Porque las autoridades tienen que ser puntuales. Yo me acuerdo, ya falleció el exalcalde de Morales, el señor Humberto Pinedo.
0: Humberto Pinedo.
1: Una vez comenzó el izamiento del pabellón nacional sin la presencia del general
0: del ejército
1: ni de la policía. Él había pasado y habían citado para las 8 de la mañana para el izamiento del pabellón nacional y el general no llegaba, pues, ¿no? Entonces el este caso de Humberto Pinedo, bueno, comenzamos con el izamiento y a 5 minutos más o menos llegó el general, pero corriendo, ponerse en la fila. Y eso es pues un mal ejemplo, ¿no? Así que les pedimos a los candidatos que tomen su tiempo prudente como para salir de casa, si es que de pronto no están en Tarapoto, y ya salirse tempranito para estar ahí, porque eso es un buen ejemplo que se tiene que dar, y entonces que te deja bien visto ante la sociedad también, pues, ¿no?
0: Así es. Así que, bueno, algunos lo toman con sarcasmo nuestros oyentes. ¿Qué dice acá? Algunos candidatos deben agradecer a los jurados electorales, que en definitiva les excluye la carrera, porque al final van a evitar gastar por las puras en su campaña.
1: Es que también se da,
0: la,
1: ¿no?,
0: gente dice, se lo toma pues de otra manera. Pero bueno, lo que debe quedar de elección a cada candidato de gusto es que para la siguiente campaña tienen que pues estar al revisar todos los detalles, no quedar fuera a veces por cosas.
1: Claro que sí, y más que el candidato tiene que contratar un personero legal que esté en todas, ¿no?
0: Sí.
1: Que sepa su trabajo, que no se le vaya absolutamente ninguna cosita por ahí, porque el contrario, ya sabemos cómo sucede estas cosas, te va a buscar pues lo mínimo, ¿no?
0: Sí, bueno, cambiamos radicalmente el tema político, Augusto. Desde el 2019 recordarás el terremoto que tuvo como epicentro Lagunas, pero que repercutió fuertemente en San Martín, en Sauce sobre todo. Sí, sí. En esa oportunidad, de lo que ya estaban en un estado crítico los puentes de Aguas Claras y Naranjillo, Augusto, ya estaban ahí gestionando para que se pueda cambiar los dos puentes y todo eso. Demoró 7 años, recuerdo, para que les den la autorización, para que instalen los puentes Bailey's y hagan desvíos en ambos puentes. ¿Cuándo crees que se ha concretado eso? Recién les dieron luz verde el 2024. Llegó los puentes, pero no habían liberado otros los terrenos, los del MTC. Pasó otro tiempo y ya desde el 2025 los puentes, la desvío, todo ya está terminado. Pero no se aprobaron los puentes, los expedientes para los puentes, para los cambios definitivos de los puentes. El día de ayer entendemos que el Ministerio de Transportes y Comunicaciones por fin aprobó el proyecto de inversión para el tema del puente Naranjillo. Y el de Aguas Claras todavía está en espera. Pero ¿cuántos años han tenido que pasar? 4 años de más para que la aprueben, para que se pueda hacer el puente. Entonces ahí ya no es un tema del concesionario, por ejemplo. El concesionario está esperando que le autoricen y empiece a ejecutar.
1: Adolfo, y habrá que aprovechar acá, no sé si se dieron cuenta los funcionarios del gobierno regional de San Martín, en varias oportunidades ya el Estado peruano, en el marco de sus acciones preventivas que tiene para afrontar el fenómeno del Niño, ha dicho que va a comprar estructuras de puentes de Bailey.
0: Sí se puede hacer eso. Una vez lo propuso acá cuando era decano del Colegio de Ingenieros Juan José Flores.
1: Claro, tener aquí. Y entonces, creo que dentro de ese paquete de compra que va a hacer el Estado, ya debería estar incluido, Adolfo, todos estos puentes que están en emergencia. Y cuando hablamos de esto, me va a la mente Oso y Culebra. que están a la espera, por lo menos, de un puente Bailey, ¿no?
0: Ese es desde el 2019.
1: Desde el 2019, un puente que se cayó.
0: Siete años han pasado y todavía no se...
1: Exactamente. Yo creo que aquí deberían de estar ya viendo este tipo de temas, de tal manera que si el Estado va a comprar un lote importante para todo el país, habrá que ir incluyéndolo, ¿no? Ahorita ir a estar gestionando, pero... lamentablemente ya sabemos que ya prácticamente tiraron la toalla, ya el gobernador regional casi no está participando de actos oficiales, no sé si estará haciendo gestión todavía o simplemente está ordenando la casa, pero sería bueno tomar en cuenta esta situación. Así porque es. Después va a pasar el tiempo para que el Estado haga otra compra más, yo creo sí. que va a ser un poco más complicado.
0: Así es. Bueno, dos temas así muy puntuales. Uno que nos están escribiendo a esta hora de la mañana de Esther Girón Martínez de Compañón. Nos dicen que ya las obras están avanzando, pero creo que lo están haciendo al guerrazo, nos dicen. Hay una señalización que ya se cayó en la cuadra 10, nos dice Martínez de Compañón. Y otro también, están por inaugurar sin retirar la instalación antigua, que tiene que ver con lo que es el cableado eléctrico. Eso es lo que nos señala un vecino de Esther Girón Martínez de Compañón. Y el otro tema, para decir algo bonito también, Augusto, dentro del marco del aniversario de Tarapoto, nos acaba de compartir esta resolución municipal, el amigo Marco Cachay, gerente del Hotel Bellaterra. La Municipalidad Provincial de San Martín expresa, en su artículo primero, expresar a nombre de la Municipalidad Provincial de San Martín nuestro reconocimiento, saludo y felicitación a los señores Bellaterra Hoteles y Resort Spa, por su contribución al desarrollo turístico de Sauce y de la región San Martín, y se refleja en el fortalecimiento de la oferta de servicios turísticos, la promoción del distrito como destino de naturaleza, la generación de empleo y movimiento económico, así como en la promoción de la gastronomía y los atractivos naturales de la región. Artículo segundo, disponer que la Oficina de Imagen Institucional, en coordinación con la Secretaría General, realice las acciones necesarias para la entrega de las resoluciones y diplomas que correspondan conforme a la directiva que regula la entrega de condecoraciones y distinciones de la Municipalidad Provincial de San Martín. Felicitaciones entonces al Hotel Bellaterra, que tiene este reconocimiento de la Municipalidad Provincial de San Martín en el marco de los 244 años de fundación español. Ahora sí, nos vamos a la pausa y regresamos con mucha información aquí en el matutino de Radio Tropical.
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7: Bienvenidos a la edición para la región de San Martín de hoy, viernes 21 de agosto. Saludos con todos, amigos de San Martín. Comenzamos con las condiciones previstas en la selva. El Senami informa que, desde este viernes 21 hasta el sábado 22 de agosto, se esperan lluvias de ligera a moderada intensidad, acompañadas de descargas eléctricas y ráfagas de viento cercanas a los 45 km por hora. Para este viernes podrían registrarse acumulados de lluvia cercanos a los 45 milímetros por día en la selva centro. En San Martín, este aviso comprende las provincias de Bela Vista y Tocache. Desde la central informativa de Hombro a Hombro, recomendamos evitar zonas expuestas a posibles deslizamientos, alejarse de espacios abiertos durante las tormentas eléctricas y asegurar objetos que puedan ser desplazados por el viento. Por otro lado, el Servicio Nacional Forestal y de Fauna Silvestre reportó 27 focos de calor en San Martín, 15 se registraron en la provincia de Mariscal Cáceres, 6 en Picota, 5 en Bela Vista y 1 en El Dorado. Se recuerda a la población evitar quemas y hacer un uso responsable del fuego para prevenir incendios forestales. En información de Ambián, en el aeropuerto de Juan Juanjuy se registró una humedad promedio de 77,15% y una visibilidad de entre 6 y 10 kilómetros, debido a que la visibilidad descendió hasta los 6 kilómetros. Las condiciones pudieron presentar algunas limitaciones para las operaciones aéreas. En tanto, en el aeropuerto de Rioja se registró una humedad promedio de 77,97% y una visibilidad de 10 kilómetros. En general, las condiciones fueron favorables para las operaciones aéreas. Mientras tanto, en el aeropuerto de Tarapoto, la humedad promedio alcanzó el 89,22%, mientras que la visibilidad estuvo entre 2 y 10 kilómetros. La alta humedad y la reducción de la visibilidad hasta los 2 kilómetros pudieron generar condiciones desfavorables en algunos momentos para las operaciones aéreas. Finalmente, revisamos la temperatura y el tiempo en la capital regional. En Moyobamba se espera una temperatura máxima de 31 grados y una mínima de 19 grados. Durante la mañana tendremos cielo parcialmente nublado, variando a cielo nublado por la tarde. 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

0: de la mañana y 39.
1: 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Y a propósito de MEDRE, que está aquí en estudios, el doctor Javier Galván, para que nos informe, nos amplíe un poquito más de esta campaña médica, o de esta jornada médica, como le decimos aquí, ¿no?
2: Sí, así mismo. Buenos días, Augusto, y muy buenos días a toda la región de San Martín que nos están escuchando y muchos viendo también. 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Recordemos que nuestro cuerpo, obviamente, yo como médico cirujano traumatólogo, muchos pacientes ya llega un momento en que se acostumbran, se resignan a dormir, a vivir con dolor, y como les digo siempre, obviamente nacimos, vivimos, crecimos y no teníamos dolores articulares, no teníamos dolores de espalda. 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También obviamente son patologías como contracturas musculares, tendinitis, bursitis, inflamaciones tendinosas, que obviamente producen dolores muy similares a la artrosis y que obviamente son tratamientos que se pueden aplicar y pueden curar esta inflamación y este dolor y desaparecer por completo. 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
1: Doctor, ¿se puede dar calidad de vida? Porque yo he visto a personas que ya prácticamente ya es irreversible lo que siente, ya con huesos totalmente, ya no digamos que han ido ya degenerándose con el Correcto. 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Entonces, ¿a estas personas se les puede dar calidad de vida? ¿Qué puede significar que estas personas acudan y vean esta especialidad que ustedes están ofreciendo el día de hoy?
2: Sí, Augusto. Cuando la lesión articular es muy avanzada, obviamente el tratamiento va a ser imposible que recupere lo que es la parte del tejido. 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En estos casos, muchos de ellos, dependiendo de la gravedad del caso y la intensidad del dolor, se puede realizar este tratamiento para aliviar, desinflamar y el paciente esté más tranquilo, Augusto. Y obviamente pueda dar sus pasos con más tranquilidad, pueda obviamente dormir tranquilo, porque muchos de estos pacientes presentan dolor de fuerte intensidad en las horas nocturnas, es decir, a la hora de dormir, y no pueden dormir y descansar. 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
1: Muy bien, muchísimas gracias al doctor Javier Galván. Bueno, son las 6 de la mañana con 46 minutos. Adolfo nos escribe a raíz de esta preocupación que viene desde un oyente referido a en este caso la avenida Martínez de Compañón, ¿no? Que están queriendo inaugurar, todavía no se ha hecho el cambio, y nos dicen que todavía no hay una fecha determinada y bien, que el compromiso en todo caso es la inauguración cuando esté terminado al 100%. Perfecto. Y falta que retiren los postes antiguos de Electoriente y que hagan la instalación por los postes nuevos, y también faltan instalar los semáforos y otros trabajos complementarios.
3: Muy bien, entonces ya se ha hecho esa precisión. Son las 6 de la mañana, 46 minutos. A esta hora de la mañana, vamos a ver, está nuestro coordinador ahí realizando todas las cuestiones de contacto antes de esta situación que dejamos ayer, Augusto, recordarás.
1: Sí, se había llamado ya prácticamente al
3: tema,
1: cierre.
3: Sí, al cierre del programa con el señor Yuri Jiménez, que es dirigente de los productores de arroz en la región San Martín, que hace algunas semanas ellos han comenzado justamente con la venta directa del producto del arroz. Como en el mercado ya al público consumidor final le dan a 4 soles, ellos han llegado a Tarapoto con una oferta de 3 soles el kilo. Pero lo que nos estabas comentando ayer es de que también esto ha generado cierta preocupación en comerciantes, a la gente que hace estos negocios pues al por mayor. Así que el señor Yuri Jiménez nos estuvo comentando que están evaluando ahí, viendo algunas alternativas también para tener un almacén central en Tarapoto y de allí seguir con este proceso de ofertas directamente al público consumidor. Vamos a ver. Ya nos atiende a esta hora de la mañana don Yuri Jiménez. Don Yuri, gracias por atendernos. Ayer quedamos así muy cortito con el tiempo. A ver si para poder poner en contexto a la gente, ustedes han tomado la decisión como productores de arroz ante la caída de los precios que hay actualmente es venderlo directamente, y ya lo han estado haciendo hace algunas semanas en Tarapoto, en Moyobamba también, y a ver cómo sigue esta decisión que han tomado ustedes. Muy buenos días, les saluda Adolfo Pasanando y Augusto García de Radio Tropical.
4: Buenos días, gracias por el contacto. Para seguir con las novedades sobre nuestra situación acá, es lamentable que ya salió la lista de los que van a entregar ventas directas al Estado para que sean donadas a las zonas más vulnerables. Ajá. Que ya han sido focalizadas. y lamentablemente a nivel regional 200 personas.
3: 200
4: productores.
3: ¿Y siendo cuántos más productores son ustedes en San Martín?
4: Aquí en Ibai nomás son algo de 2.000 personas.
3: ¿Y solamente 200 para toda la región?
4: Sí, en Tocache tenemos más de 800, en Huinque tenemos Alto Mayo, que superarían los más de 5.000 agricultores. No tengo exacto el monto en Tarapoto, pero yo creo que también superarían algo de 500. Entonces, yo creo que es una mala lectura de interpretar la crisis, y no se va a poder entregar a...
1: ¿Y cuál es el señor Jiménez, cuál es el volumen de compra en todo caso?
4: 250 sacos por persona, de una hectárea hasta 5, promedio 3.5, el rendimiento es 250 sacos.
3: ¿Y quién termina decidiendo o definiendo esa situación? Porque yo recuerdo cuando ustedes fueron, paralizaron, luego se fueron a Lima, había quedado y salió un decreto así de urgencia que ustedes esperaban para levantar su medida, había decidido el gobierno asignar 120 millones de soles para la compra hasta diciembre de este año, y que se iba a trabajar en la lista justamente de quienes iban a vender al Estado. Y de toda esa lucha se ha resumido, se ha reducido lo que usted señala para 200 productores nada más.
4: Mire, le explico. Sí, el pedido nuestro era 300 millones para todo el Perú. Ajá, ya, 300 millones. Y las compras tendrían que ser directamente al productor, sin tanta burocracia, sin tanta observación, sin tanto reclamo. Porque se supone que ya nos tienen identificados, porque el productor arrocero compra sus insumos con boleta electrónica, con DNI. Pero no tuvimos, considerados. La región San Martín yo la veo un poco más ninguneada, marginada, porque a la hora de dar la respuesta, el veredicto de los reclamos, nos citaron a última hora, en horas de la tarde, para estar 9 de la mañana en Palacio, en el Ministerio de Agricultura, para llegar a las conclusiones. Nosotros vimos que era una burla, no pudimos asistir, nadie podría comprar un pasaje ahora, menos los dirigentes, que dinero tenía, no hay disponibilidad económica, pero se fueron en representación de este problema a los amigos de Arik de Piura, el que ahora es tesorero de la Junta Nacional, asistió, se sentó muy alegremente, a pesar que se oponía a este reclamo de huelga, aduciendo que ya no tienen arroz ellos en su valle, porque compran, cosechan y lo venden a los molinos, pero se sentó y aceptó 120 millones, de las cuales 100 millones eran para compras, 20 millones eran para logística, 50 millones era para núcleos ejecutores de mantenimiento de canal. Nosotros hemos estado descontentos ante esta respuesta, pero al menos algo de solución hubo, porque el Estado reconoció que había crisis, porque eso también era otra lucha, que ellos decían que no hay crisis y nosotros estábamos en la realidad de perdiendo nuestras inversiones. Ha pasado tanto tiempo, porque era un decreto de urgencia de manera extraordinaria para que sean compras rápidas, pero miren, cuántos meses han pasado y ahora nos vienen que con 2.000 agricultores a nivel nacional, de las cuales Piura se lleva 600 agricultores, de los que no piden huelga, Lambayeque se lleva 580 agricultores empadronados, todo lo que es costa lleva más cantidades de productores, y San Martín, la que produce el 43% de arroz, la que tiene más área, más producción que Piura y ellos, 800.000 toneladas aproximadamente, nosotros solamente 200 personas. Y eso es para nosotros, queremos las explicaciones, y ahora, ¿qué hacemos con los que no están en lista, con los que no salieron? Eso era siempre nuestra pregunta.
3: Y eso es la mayoría. ¿Qué va a pasar ahí?
4: Se decidió por eso apaciguarles a ellos, ayudarles a vender el arroz directamente a los mercados. Nuevamente, ahora pensábamos que íbamos a ser pocos los que iban a quedar afuera, pero viendo que quedamos todos, es una necesidad articular estos ventos. Y bueno, estamos en eso, hemos buscado ahora los almacenes y estamos para ir a concretar hoy día o mañana los alquileres para de una vez empezar a ayudarles, porque el Estado es tan indolente que quien más lo necesita, más lo margina.
3: Hay un nuevo gobierno, hay un nuevo ministro de Agricultura. ¿Ya han visto ustedes la forma de canalizar alguna reunión y volver a retomar estos pedidos que ustedes están pasando?
4: Ese es otro detalle que el gremio está reconocido a nivel nacional, pero ahora el ministro con la señora Keiko se han reunido con justamente gente que muy allegada a su ideología, porque los eligen ayer y ya están sentados sacando citas y aceptando cuando nosotros estamos con 5 meses pidiendo la audiencia.
3: Ajá.
4: Entonces, es lamentable la lectura de esto.
1: Nosotros, en todo caso, nuevamente la Amazonía, que en este caso los productores de arroz marginados, ¿no?
4: Sí, y ¿qué más puedo decirles? Para nosotros, San Martín debería estar representado por un gobierno regional que saque cara por nosotros. Somos una región que se deja llevar.
1: Claro, somos los primeros productores de arroz a nivel nacional y
3: no tenemos esa representatividad que debería tener.
1: Y no hay una buena distribución de compra en todo caso, ¿no?
4: Tenemos cambios de gobierno, pero bueno, es cambio de gobierno arriba, las esferas de presidente, ministros, pero los funcionarios siguen siendo lo mismo, porque para tener una mesa de diálogo, ¿a dónde nos manda? A los técnicos, especialistas, sí. Que yo los veo canas, veo con bastón, o sea, son de carrera y lamentablemente no sé a qué obedecen o cuál es la especificación técnica de estas soluciones.
3: Señor Jiménez, entonces, por ahora, la única situación real de poder aliviar en parte la situación que tienen ustedes los productores de arroz es a través de esta decisión que han tomado de vender directamente su producción, porque por ahora el gobierno con este programa de compras los deja con 200 beneficiados en la región. Entonces no hay otra alternativa por el momento.
4: No lo hay. Lo único que tenemos que hacer es articular y ayudar. Y bueno, la única ciudad grande que tenemos a los cerca es Tarapoto, y tenemos que hacer malinterpretado competencia desleal con los precios baratos, sí. ¿No? Lamentablemente es.
3: Pero estamos en una economía de libre mercado donde la oferta y la demanda es lo que predomina finalmente, ¿no? O sea,
4: sí, existe también el abuso de esta ley, para nosotros la baratura y para los consumidores no hay nada de barato, todo está caro. Y eso se está abusando de esta ley.
3: Pero con estos almacenes que ustedes piensan alquilar en Tarapoto, ya prácticamente es una decisión de mantener esa política de venta directa también de ustedes.
4: Claro, todo induce también a la aceptación del mercado. Si el mercado reacciona a nuestro favor, los puntos de venta se van a mantener. Perfecto. Pero si existe una mala lectura y tienen otra reacción que no nos va a convenir, tenemos que seguir articulando. De eso también, de esto a maltrato, viene una respuesta que justamente el Estado corre a hacer su novedad de venta, lo toma a Yurimaguas, porque justamente hay una organización que tiene su propio molino, que fue dado por el gobierno regional de Loreto.
3: Ya.
4: Y ellos están mejor organizados, a más al día, y tienen su propia industria, que le van a vender directamente al Estado. Y nosotros acá rogando y mendigando la atención de un plan de negocios con el gobierno regional, que ya va a cumplir un año, y hasta ahora no hay ni un papel de aceptación al que diga si procede, corre a trámite este pedido. No hay nada.
3: ¿Ustedes han presentado ese plan de negocios?
4: Claro, hace tiempo fuimos los primeros promotores respecto a esto. Lo copió Huánuco, y Huánuco nos está cacheteando con terrenos y ya están corriendo con presupuesto y elaboración de expediente. Y acá no estamos ni con
3: el. ¿Ante quién han presentado ustedes esta propuesta de plan de negocios?
4: Al gobierno regional y lo que está a nuestra representación, la Dirección de Agricultura. Y hasta ahora no hay el documento de respuesta. Queremos la respuesta, procede, no procede, está o no está.
3: Señor Jiménez, ¿nos podría facilitar usted esa propuesta que hicieron llegar en su momento al gobierno regional para también, y lo hacemos este pedido público también, al gobierno regional, claro, a la Dirección Regional de Agricultura? Los productores de arroz están esperando, esa respuesta.
4: Ya voy a llegar en 5 minutos. Perfecto. Pasado de esta comunicación. Perfecto. Y el director siempre se le exige, se le reclama, ya casi como amistad, que cuando saca la cita, o sea, última vez ya me siento como si fuera yo el amante, cuando me oficializa, cuando me hace el documento, la asamblea general para elegir el número de personas para este diálogo de lo que va los el plan de negocios.
3: ¿Con quién están pidiendo ustedes la cita, por favor?
4: Con el director de Agricultura.
3: Con el director. Con el director regional de Agricultura. Y no le ha aceptado todavía aún.
4: Hasta ahora no me ha llegado el documento. Ha dicho que es el día 26, pero es en palabras y nosotros queremos hablar con documentos oficiales.
1: Señor Jiménez, cuando hablan de

0: aduciendo hasta la coma del DNI. Ahorita, Lambayeque ya se sumó también a este plan de negocios con las añejadoras y nos van a ganar. Eso es lo que yo más...
1: Pero eso es porque tienen el apoyo político, me imagino.
0: Claro, imagínense que el gobierno regional de Lambayeque les apoyó a sus agricultores y tienen 580 beneficiados y nosotros, según el director, dice que ha hecho todo lo posible, pero...
1: 200.
0: Muy poco resultado para el esfuerzo logrado.
2: Sí, pues bueno. De pronto por ahí la ausencia también, lamentablemente, que no han podido ir, pues se aprovechan los que están allá, ¿no? Pudo haber
0: claro,
2: sido también.
0: Claro, yo creo que todo influye, porque sí, si te ven con un director, con un ministro, con un gobernador, caminando cerca, claro, articulando el Estado, hasta mejor te observa, pero si te ves con huérfano de autoridades, pues te va a maltratar.
2: ¿Cuándo está San Martín? No ha venido. Bueno, ya.
1: Bueno, ojalá. Quédate algunos necesitos, señor Jiménez. Ojalá que el gobernador y todo el equipo de gestión que tiene puedan apoyarles a ustedes.
0: Siempre los políticos nos venden esperanzas y el peruano acepta y vive de las esperanzas. Pero creo que en este libre mercado necesitamos resultados porque hay que ser competitivos y las esperanzas pasan a tercer plano.
1: Así es, definitivamente. Y aprovechando solamente para ir terminando, por favor, estamos en una coyuntura electoral y ustedes y ya los candidatos y todo el mundo sabe los problemas. Ustedes nos acaba de recordar todo lo que están pasando. ¿Qué le diría usted así muy brevemente a los candidatos que están postulando al gobierno regional?
0: Bueno, como siempre nos dicen todo el mundo, nos ofrecen hasta el cielo, las estrellas, nos van a ofrecer todas las cosas. Nosotros, salomónicamente, el gremio Rosero está haciendo el día 23 un debate de todos los candidatos al gobierno regional, donde todos los dirigentes estaremos yendo a escuchar y escogeremos de todos ellos la mejor propuesta para articular y hacer un acta, porque primero hay que firmar lo que se dice y para cumplir lo que se ha firmado.
1: ¿Dónde va a ser el debate, por favor?
0: En Alto Mayo, este 23, no lo pudo hacer el Guayana Central porque se llevó a un sorteo. Alto Mayo ha sido el
1: ¿Va a ser en Moyobamba o Rioja?
0: Moyobamba.
1: En Moyobamba, perfecto.
0: Nueva Cajamarca. Este 23 perfecto. A las 9 de la mañana. También le voy a pasar la invitación para perfecto. Que quede basado después de este debate, ya nosotros seguiremos analizando el comportamiento de nuestros candidatos, porque veo también que no se va a ganar, nadie va a ganar en primera vuelta, así que hay que ver los candidatos que pasen a segunda vuelta para llegar a conclusiones con ellos. Y que sea atendido el sector arrocero, el sector agrario, hablando también de agricultura, que somos varios cultivos, pero yo creo que somos una región agraria, agrícola, que debe invertirse la plata, pero en hechos concretos, más no en expedientes ni en dar mano de obra, que asistencia técnica la vemos también hasta por gusto, es gasto al aire, que no se ve nada concreto. Acá hay que invertir en industrialización, en maquinaria, en genética, en investigación, porque de ahí sale la estabilidad.
1: Perfecto. Muy bien, don Yuri Jiménez, gracias por atendernos esta mañana, que nos permite una vez más recordar la difícil situación que pasa los productores aquí en la región de San Martín, y con esta mala noticia que después de tanto luchar solamente han logrado que se ponga en la lista a 200 productores de la región. Gracias por atendernos, le dejamos para un mensaje final, por favor.
0: No, muchas gracias. Nosotros ya estaremos dando las novedades de los lugares, puntos exactos. Por el momento tenemos a los buenos samaritanos que nos dan el espacio de su casa para almacenar arroz y hacer llegar a los mercados. Todavía estamos en eso, avergonzándonos en ese detalle. De repente, poco en estas horas, de transcurso del día o más tardar mañana, ya estaríamos concretando el alquiler de un almacén y que será difundido, promocionado y rotulado.
1: Por favor, la publicidad aquí en la radio le damos así abiertamente, cuando tengan ustedes los locales, nos pasan para ir recordando aquí dónde hay puntos de venta de los productores de arroz. Sí. No hay ningún problema.
0: Gustosamente perfecto. Lo haré con ustedes. Muchas
1: Muy
0: gracias.
1: Muy bien, vale. Gracias.
0: Saludos a todos.
1: Perfecto, gracias. Vamos a
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1: Muy bien, vamos a la pausa y regresamos con más informaciones aquí en Radio Tropical de Tarapoto, líder en comunicaciones en San Martín.
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1: Bienvenidos a la edición para la región de San Martín de hoy, viernes 21 de agosto. Saludos con todos, amigos de San Martín. Comenzamos con las condiciones previstas en la selva. El CENAMI informa que, desde este viernes 21 hasta el sábado 22 de agosto, se esperan lluvias de ligera a moderada intensidad, acompañadas de descargas eléctricas y ráfagas de viento cercanas a los 45 km por hora. Para este viernes podrían registrarse acumulados de lluvia cercanos a los 45 milímetros por día en la selva centro. En San Martín, este aviso comprende las provincias de Bela Vista y Tocache. Desde la central informativa de Hombro a Hombro, recomendamos evitar zonas expuestas a posibles deslizamientos, alejarse de espacios abiertos durante las tormentas eléctricas y asegurar objetos que puedan ser desplazados por el viento. Por otro lado, el Servicio Nacional Forestal y de Fauna Silvestre reportó 27 focos de calor en San Martín, 15 se registraron en la provincia de Mariscal Cáceres, 6 en Picota, 5 en Bela Vista y 1 en El Dorado. Se recuerda a la población evitar quemas y hacer un uso responsable del fuego para prevenir incendios forestales. En información de Ambián, en el aeropuerto de Juan Huy se registró una humedad promedio de 77,15% y una visibilidad de entre 6 y 10 kilómetros, debido a que la visibilidad descendió hasta los 6 kilómetros. Las condiciones pudieron presentar algunas limitaciones para las operaciones aéreas. En tanto, en el aeropuerto de Rioja se registró una humedad promedio de 77,97% y una visibilidad de 10 kilómetros. En general, las condiciones fueron favorables para las operaciones aéreas. Mientras tanto, en el aeropuerto de Tarapoto, la humedad promedio alcanzó el 89,22%, mientras que la visibilidad estuvo entre 2 y 10 kilómetros. La alta humedad y la reducción de la visibilidad hasta los 2 kilómetros pudieron generar condiciones desfavorables en algunos momentos para las operaciones aéreas. Finalmente, revisamos la temperatura y el tiempo en la capital regional. En Moyobamba se espera una temperatura máxima de 31 grados y una mínima de 19 grados. Durante la mañana tendremos cielo parcialmente nublado, variando a cielo nublado por la tarde. Implementa un sistema de alerta familiar como una palabra clave, silbato timbre, para avisar rápidamente sobre una emergencia. Asegúrate de que todos conozcan su significado y cómo actuar.
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6: 7 de la mañana, 13 minutos. 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
6: En esta campaña. Y así Así que ya lo saben, ¿no? Como dice acá nuestra amiga Gloria, regala salud a tu familia. Así que ya lo sabes. 7:20 a.m. y vamos con más información. Candidato de Ahora Nación al gobierno regional de San Martín fue excluido por el jurado electoral especial. Se trata del ingeniero Julio Mendoza del Águila. Así que, ¿qué es lo que dice la siguiente resolución? Que se ha salido emitida. Resolución número 02131-2026-JEE, Jurado Electoral Especial Moyobamba. Artículo segundo, disponer la exclusión del candidato Julio César Mendoza del Águila de la lista de candidatos presentada por la organización política Ahora Nación para las elecciones regionales y municipales 2026 en la circunscripción electoral del gobierno regional de San Martín.
10: Artículo tercero, ordenar la corrección de la declaración jurada de hoja de vida del candidato excluido mediante la anotación marginal correspondiente, conforme a lo establecido en el artículo 14 del reglamento de la declaración jurada de hoja de vida de candidato para las elecciones regionales y municipales 2026, debiendo el jurado electoral especial disponer que se consigne la sentencia omitida en el rubro respectivo.
6: Artículo cuarto, disponer la remisión de copia de lo actuado al Ministerio Público para que proceda de acuerdo a sus atribuciones una vez que la presente resolución quede consentida o ejecutoriada en virtud del artículo 27 del reglamento de la declaración jurada de hoja de vida de candidatos para las elecciones regionales y municipales 2026.
10: Artículo quinto, notificar la presente resolución al personero legal de la organización política Ahora Nación y al candidato Julio César Mendoza del Águila a través de sus respectivas casillas electrónicas.
6: Artículo sexto, disponer la publicación de la presente resolución en el portal institucional del Jurado Nacional de Elecciones y en el panel del Jurado Electoral Especial, de conformidad con el artículo 47 del Reglamento de Inscripción de Listas de Candidatos para Elecciones Regionales 2026, aprobado por resolución número 0002-2026-JNE.
10: Artículo séptimo, precisar que contra la presente resolución procede recurso de apelación dentro del plazo de 3 días calendarios contados a partir del día siguiente de su publicación en el portal electrónico institucional del Jurado Nacional de Elecciones, de conformidad con el numeral 22.4 del artículo 22 del reglamento de la declaración jurada de hoja de vida del candidato para las elecciones regionales y municipales 2026. El recurso debe ser presentado ante este mismo jurado electoral especial y cumplir con los requisitos establecidos en los artículos 28 y 29 del mismo reglamento. Regístrese, comuníquese, publíquese. Bueno, ahí están las firmas del presidente, segundo miembro, tercer miembro y secretario, en este caso, del organismo electoral, que suscriben pues esta presente resolución.
6: Bueno, con esta exclusión del candidato de Ahora Nación en la región San Martín, quedan 7 candidatos que se mantienen en carrera. Ellos son Carlos Job Gómez de Renovación Popular, Óscar Cabrera de Avanza País, Jorge Panduro Ruiz de Alianza para el Progreso, Sandro Rivero Usátegui de Somos Perú, José Tomás González Reátegui de Unión Regional, David Landa Tucto de Fuerza Popular, Maikson Kulki Panaifo de Acción Popular.
10: Anteriormente también quedó fuera de carrera el candidato de Pueblo Consciente, Roger Heredia Núñez, cuyo partido político presentó su apelación de manera extemporánea. Son las 7:24 a.m. y en tanto Acción Popular también se queda sin candidato en este momento a la alcaldía de la provincia de San Martín. El Jurado Nacional de Elecciones aceptó la tacha presentada en su contra por Miguel Felipe Ajalcriña Flores.
6: La esperanza de continuar participando como candidato en las elecciones municipales 2026 de Jorge Romero Benzaquen nuevamente sufre un revés. Hace 2 días, el Jurado Electoral Especial de San Martín había emitido una resolución que admitía a trámite los documentos de descargo presentados por el candidato de Acción Popular. Sin embargo, en una nueva resolución se pronuncia sobre la tacha presentada por el economista Miguel Felipe Ajalcriña Flores, que en el artículo tercero dice lo siguiente.
10: Bueno, artículo segundo, perdón. Hay un documento que dice el artículo segundo, del Jurado Electoral Especial, la resolución 00965-2026 del Jurado Electoral, en su artículo segundo dice: declarar fundada la cuestión previa referida a la duplicidad del extremo 2.2 del escrito de tacha relativo a la presunta omisión en la declaración jurada de hoja de vida de la sentencia recaída en el expediente número 27527-2012-0-1801-JR-PE-40 por los delitos de falsificación de documentos y estafa, en consecuencia reservar el pronunciamiento sobre dicho extremo específico de la tacha al expediente número ERM-2026-034-338 sobre procedimiento especial de exclusión, precisándose que los extremos 2.1 y 2.3 del escrito de tacha no se ven afectadas por esta reserva y son resueltos en los artículos siguientes.
6: Bueno, artículo tercero, declarar fundada la tacha interpuesta por el ciudadano Miguel Felipe Ajalcriña Flores contra la candidatura del ciudadano Jorge Romero Benzaquen, identificado su número de DNI, candidato al cargo de alcalde provincial de San Martín por la organización política Acción Popular, en el extremo referido al impedimento previsto en el artículo 34A de la Constitución Política del Perú, al haberse acreditado que registra sentencia condenatoria por delito doloso emitida en primera instancia y confirmada en segunda instancia, sentencia que a la fecha se encuentra vigente y con plenos efectos jurídicos.
10: Artículo cuarto, dejar sin efecto la admisión de la candidatura del ciudadano Jorge Romero Benzaquen, dispuesta mediante el artículo primero de la resolución número 00803-2026 del Jurado Electoral Especial de San Martín del 5 de agosto de 2026, manteniéndose plenamente vigente dicha admisión respecto de los demás integrantes de la lista.
6: Artículo quinto, declarar infundado el extremo de la tacha referido a la presunta declaración falsa en el anexo 1, formato de consentimiento, sobre inexistencia de deuda por reparación civil.
10: Artículo sexto, precisar que al haber vencido el 19 de junio de 2026 el plazo de cronograma electoral para la presentación de solicitudes de inscripción de listas de candidatos, no procede el reemplazo del candidato cuya candidatura queda sin efecto de conformidad con los artículos 27, 37.1 y 42 del reglamento.
6: Artículo séptimo, precisar que conforme al artículo 37.2 del reglamento, la presente decisión no invalida la inscripción de los demás integrantes de la lista de candidatos de la organización política Acción Popular para la Municipalidad Provincial de San Martín, quienes permanecen en sus posiciones.
10: Artículo octavo, disponer que una vez consentida o ejecutoriada la presente resolución, el ciudadano Miguel Felipe Ajalcriña Flores pueda solicitar la devolución del monto de la tasa electoral abonada por la interposición de la tacha, conforme al artículo 37.3 del reglamento.
6: Artículo noveno, notificar la presente resolución al tachante Miguel Felipe Ajalcriña Flores y al personero legal de la organización política Acción Popular mediante sus respectivas casillas electrónicas, precisándose que contra la presente resolución procede recurso de apelación dentro del plazo de 3 días calendario, conforme a los artículos 43 y 44 del reglamento.
10: Bueno, así está esta resolución del Jurado Electoral Especial de San Martín referente al candidato de Acción Popular a la provincia de San Martín, Jorge Romero Benzaque. Bueno, 7:29, Augusto, a esta hora de la mañana, hay dos aeronaves que están sobrevolando la zona de Tarapoto. Uno ya hizo una aproximación, un intento de aterrizar, pero no ha visto seguramente las condiciones, ha tenido que levantar de nuevo el vuelo. Son las compañías Sky y Latam, que están sobrevolando sobre Tarapoto, tratando pues de aterrizar. Imagínense, dos aviones, ahí están la gráfica, cómo está en este momento de estos dos vuelos que hay hacia Tarapoto, y tienen estos problemas pues de la nubosidad, de la neblina. Y bueno, mientras no contemos con los equipos pues de los equipos ILS que tanto hablamos, de los equipos de aeronavegación, vamos a seguir sufriendo situaciones como esta. Cuando hay mucha neblina, las aeronaves no se pueden aproximar, no pueden aterrizar, y varias veces se han ocurrido que han tenido que retornar hasta la capital de la República, pasar ahí algunas horas, reprogramación de vuelo, y ya mucha gente a veces termina pues con todos sus planes que ha tenido.
11: Todos los planes.
10: Se van, como dices, se alteran, y de verdad que esto es un problema bastante complicado que tenemos cuando se presenta este tipo de situaciones. Así es.
11: Bueno, y son más o menos 300 personas que deberían llegar a Tarapoto a estas horas, ¿no? De las cuales por lo menos el 50% son turistas.
10: Nuestro especialista, que siempre está pendiente de todos vuelos a Tarapoto, nos acaba de informar que la compañía, el vuelo de Sky, ya está retornando a Lima. Está retornando a Lima, y todavía la TAN sigue sobrevolando para ver si por allí en algún momento pueda ingresar, pero seguramente va a esperar unos minutos más para que tome la decisión si retorna o no, porque cuánto cuesta estar también sobrevolando y sobrevolando 20, 30 minutos por ahí. Sí, pues. De ahí tienen que regresar hasta la capital. Ahí está la situación.
11: Por eso sería importante el aeropuerto de Juanjuy, ¿no?
10: O
11: otra alternativa, de Rioja, de pronto por ahí. Juanjuy, que es siempre más despejado en la mañana, ¿no?
10: Bueno, a ver, Augusto, tenemos una comunicación por interno del ingeniero Julio Mendoza, que es candidato al gobierno regional de San Martín. ¿Qué es lo que dice él? Que él ha apelado, que mi lista regional ha sido declarada improcedente, que todos lo sabemos. Y lo único que habían pasado era la fórmula, como les habíamos dicho. En este caso, gobernador y vicegobernador, ellos pasaron. Pero, ante eso, ya ha salido esta resolución, pues, el día de ayer. La resolución, la número 02131. ¿Y qué es lo que dice esta resolución? Es justamente disponer la exclusión del candidato Julio César Mendoza. ¿Qué es lo que dice? Después de declarar excluido de la noticia que estás diciendo, ya apelé esa resolución. No sabemos cuándo lo ha apelado. Nos gustaría que nos envíe cuándo ha apelado la resolución, porque esta resolución la ha dado a conocer el día de ayer, recién el jurado electoral especial. Ya apelé esa resolución y estoy a la espera que salga la resolución, que el plazo se vence la próxima semana. Por lo tanto, sigo en carrera, dice, mientras no salga la resolución. Pero aquí lo que está vigente es esta resolución que les hemos dado a conocer, claro, que es la 2131. Que deja excluido al candidato Julio César. Y de ahí que haya apelado, y mientras no haya una resolución favorable o desfavorable, pues él todavía, esta resolución mantiene vigencia, que es dejarle excluido de la carrera. Pero en fin, él nos dice que ha apelado, bueno, habrá que esperar qué dice el Jurado Nacional de Elecciones.
11: Y lo mismo que seguramente va a hacer el señor Romero, ¿no?
10: Seguramente, el mismo jurado electoral acude. Se apela, tiene tres días
11: para apelar, y seguramente lo va a apelar.
10: Nos gustaría que el ingeniero Julio Mendoza nos haga llegar el documento que ha apelado, y a ver si tú que estás metido ahorita en el buscamos el estado de cómo está en el jurado el estado del candidato de la nación en la región San Martín, para saber exactamente cuál es su estado en este momento de su candidatura, porque ahora pues se puede acceder fácilmente a la página del organismo electoral y saber el estado en que se encuentra cada uno de los candidatos. Así que vamos a ver.
11: ¿Cuál es el nombre exacto
10: de Julio Mendoza del Águila? Julio César Mendoza del Águila es el nombre del candidato de ahora nación en la región San Martín. Porque eso es importantísimo, por supuesto, mientras no haya una resolución de la otra instancia, pues por el momento mantiene vigente esta resolución del jurado especial de Moyobamba, que es el que da a conocer o el que ha emitido esta resolución 02131-2026. Y esto se ha conocido el día de ayer, y por eso decimos pues que por ahora él mantiene, todavía está excluido. Hasta esperar que el Jurado Nacional de Elecciones...
11: Estado improcedente.
10: Ahí está. Eso es lo que está en la página del jurado. ¿No? O sea, nosotros no tenemos nada que discutir. Eso es lo que dice la página del jurado. Ya si su apelación es favorable a él, seguramente cambiarán esa información y dirán ya no será pues improcedente. ya sería admitido o inscrito. Y entonces esa es la realidad que tenemos en este momento en relación al candidato Julio César Mendoza del Aire. Bueno, vamos a la pausa y vamos a regresar también con un tema que últimamente ha sido preocupación, pero aparentemente va tomando un buen camino, digamos, lo que son estos centros de arbitraje en nuestro país. Vamos con los anuncios, por favor.
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10: Vamos a la pausa y regresamos con el doctor Rodolfo Zeckerman, que ha estado en reunión con la presidenta ejecutiva de OS para saber cómo y qué novedades hay en relación también a los centros de arbitraje en nuestro país.
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1: Bienvenidos a la edición para la región de San Martín de hoy, viernes 21 de agosto. Saludos con todos, amigos de San Martín. Comenzamos con las condiciones previstas en la selva. El CENAMI informa que, desde este viernes 21 hasta el sábado 22 de agosto, se esperan lluvias de ligera a moderada intensidad, acompañadas de descargas eléctricas y ráfagas de viento cercanas a los 45 km por hora. Para este viernes podrían registrarse acumulados de lluvia cercanos a los 45 milímetros por día en la selva centro. En San Martín, este aviso comprende las provincias de Bela Vista y Tocache. Desde la central informativa de Hombro a Hombro, recomendamos evitar zonas expuestas a posibles deslizamientos, alejarse de espacios abiertos durante las tormentas eléctricas y asegurar objetos que puedan ser desplazados por el viento. Por otro lado, el Servicio Nacional Forestal y de Fauna Silvestre reportó 27 focos de calor en San Martín, 15 se registraron en la provincia de Mariscal Cáceres, 6 en Picota, 5 en Bela Vista y 1 en El Dorado. Se recuerda a la población evitar quemas y hacer un uso responsable del fuego para prevenir incendios forestales. En información de Ambián, en el aeropuerto de Juanjuy se registró una humedad promedio de 77,15% y una visibilidad de entre 6 y 10 kilómetros, debido a que la visibilidad descendió hasta los 6 kilómetros. Las condiciones pudieron presentar algunas limitaciones para las operaciones aéreas. En tanto, en el aeropuerto de Rioja se registró una humedad promedio de 77,97% y una visibilidad de 10 kilómetros. En general, las condiciones fueron favorables para las operaciones aéreas. Mientras tanto, en el aeropuerto de Tarapoto, la humedad promedio alcanzó el 89,22%, mientras que la visibilidad estuvo entre 2 y 10 kilómetros. La alta humedad y la reducción de la visibilidad hasta los 2 kilómetros pudieron generar condiciones desfavorables en algunos momentos para las operaciones aéreas. Finalmente, revisamos la temperatura y el tiempo en la capital regional. En Moyobamba se espera una temperatura máxima de 31 grados y una mínima de 19 grados. Durante la mañana tendremos cielo parcialmente nublado, variando a cielo nublado por la tarde. Implementa un sistema de alerta familiar como una palabra clave, silbato timbre, para avisar rápidamente sobre una emergencia. Asegúrate de que todos conozcan su significado y cómo actuar.
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6: 7 de la mañana, 46 minutos en el matutino de Radio Tropical, y ha habido una reunión importante en la capital de la República con presencia de algunos representantes de los centros de arbitrajes de diferentes cámaras de comercio de nuestro país, como la presidenta ejecutiva de OES. Está con nosotros justamente el doctor Rodolfo Zeckerman, director del Centro de Arbitraje y Solución de Conflictos de la Cámara de Comercio de San Martín. Muy buenos días, doctor. ¿Cómo es su impresión en relación a este encuentro que han tenido con la presidenta ejecutiva de OES? ¿Va por buen camino? ¿Hay algunas cosas de que hay predisposición de ir mejorando la situación? ¿Qué nos puede decir, por favor? Buenos días. ¿Qué
7: tal? Buenos días, don Adolfo. Buenos días, don Augusto. Sí, ayer tuvimos una muy importante reunión. El día 19, miércoles 19, tuvimos una importante reunión junto con representantes de la Cámara de Comercio de Ancash, Ucayali, Cusco. Y salimos con buenas expectativas, toda vez que esta nueva gestión del OS, dirigida por la presidenta ejecutiva Carla Gaviño, y con la alta dirección, fue una reunión demostrativa, con la predisposición que esta nueva gestión está haciendo con tratar de arreglar las cosas, ¿no?
6: Porque había preocupación de los centros de arbitraje, de diferentes.
7: Sí, sobre todo de todos los centros de arbitraje del país. Esta reunión ya vino porque en este lunes se dispuso la ampliación de 30 días a 180 días para la adecuación a esta nueva directiva que regula justamente los metrajes, ¿no? Y otras exigencias irrazonables, ¿no? Lo que nos han mencionado es de que se está recabando todo el sustento técnico y legal para, pues, tomar la mejor decisión.
6: Bueno, ahí estamos viendo imágenes justamente de esta reunión que hubo en la capital de la República, pero por lo que han podido conversar directamente con la presidenta ejecutiva, hay la predisposición justamente de que esto no se implemente, sino más bien se vaya en el tiempo seguramente mejorando algunas cosas, pero la razón de ser de los centros de arbitraje es impartir justicia.
7: Claro,
6: otro tipo de
7: claro, situación. No tenemos fines lucrativos de lo que se pretende. Solo tú, solo yo. Pretendía hacer. La predisposición la hemos encontrado, pues el pedido de las cámaras, de los centros de las cámaras es específico, ¿no? De que todas estas nuevas directivas que se han aprobado de manera expresa hace 30 días se dejen sin efecto. Y la nueva gestión, pues, está evaluando ese pedido. Nos han pedido también mayor sustento por parte de las cámaras, porque nos han mencionado que lo primero que ha hecho la nueva gestión, el primer día fue convocar a consejo directivo y ampliar este plazo, porque esta directiva, la 04 de registro en regajo, disponía, pues, un procedimiento de exclusión inmediata, la cual no está regulado, pues, ¿no?
8: Doctor, se ha hablado un poco más allá, de pronto, pues, aprovechando la presencia y estar con la máxima representante, en este caso de OS, ver de cómo mejoramos un poco más, ir más allá en el tema de las adquisiciones, las compras que hace el Estado.
7: Sí, bueno, en ese aspecto, los centros de arbitraje no tienen participación, ¿no? Pero revisando los comunicados que tiene el OS, están muy, muy pendientes y muy con mucha prioridad en mejorar justamente las acciones de las contrataciones.
8: Claro, porque todos los que han estado ahí tienen conocimiento de estas cosas, saben de la traba que hay muchas veces y las situaciones que se dan en una compra del Estado, por eso le preguntaba, ¿no?
7: Sí, como se observa en la página del OS, se están reuniendo, pues, con muchos actores, ¿no? Y nosotros somos un actor que no contrata directamente, ¿no? Con el Estado bajo la ley de contrataciones.
8: Uh-huh. ¿Avisora cambios positivos? ¿Qué es lo que ha podido ver usted?
7: Yo creo que sí se avisoran cambios positivos. Esperemos que sea en el tiempo más pronto posible, ¿no? Porque si bien es cierto, han dejado 180 días hábiles, que son prácticamente 4 meses, pero la idea es que sea lo más pronto posible, porque también nos deja en un proceso de latente, ¿no? De uh-huh. Si nos adaptamos ya a las nuevas directivas o si van a dejar sin efecto estas normas, ¿no?
6: Y el otro tema que tenía que ver también con ese de cambio de personas, de instituciones sin fines de lucro a la parte jurídica, ¿ya está definido ahí? ¿Se han podido conversar también acerca de eso?
7: Claro, se han expuesto los representantes, se han expuesto diversos puntos entre ello, ¿no? Porque justamente fue una propuesta que salía del OS. Y bueno, esta gestión, al parecer, está tratando de hacer bien las cosas y ha escuchado, pues, ¿no?, la naturaleza jurídica que tienen las cámaras de impartir a través de su centro de arbitraje justicia arbitral, ¿no?, en materia de contrataciones, que es muy importante en el país.
6: Bueno, de alguna manera, por ahora hay cierta calma, digamos, en todo lo que ha venido pasando.
7: Hay cierta calma, igual está pendiente de que nosotros como cámaras presentemos un informe técnico legal sobre el impacto, ¿no?, económico, constitucional y legal que estaría generando, pues, esta directiva.
6: Muy bien, bueno, así hay el comunicado 012-2026 de OS, que justamente amplía de 30 a 180 días el plazo de adecuación de instituciones arbitrales y centros de administración de juntas de prevención y resoluciones de disputas inscritas en el regajo. Bueno, como siempre, doctor, estaremos atentos a cómo se van dando estos, cuáles van a ser finalmente las decisiones que tome el OS, y en base a eso, bueno, seguramente ustedes irán adecuando a lo que se establezca, o en todo caso a los modificatorios que se van dando como parte del proceso en sí de los centros de arbitraje también en nuestro país. Le agradecemos por estar esta mañana y le dejamos para un mensaje final, por favor.
7: Sí, lo que yo quiero decir es de que tal cual fue nuestro mensaje como Cámara de Comercio de San Martín en esta reunión, es que no pretendemos de que no nos supervisen, ¿no? Lo que queremos es que haya una buena regulación, bajo reglas claras, bajo requisitos razonables y dentro del principio de legalidad, ¿no? Justamente lo que se está tratando de arreglar las cosas y de que vemos con un buen ojo.
6: Muy bien. Muchísimas gracias al doctor Rodolfo Zeckerman. En este caso, él es el director del Centro de Arbitraje y Solución de Conflictos de la Cámara de Comercio, Producción y Turismo de San Martín. Gracias por estar esta mañana.
7: Muchas gracias a ustedes.
6: Muy bien. Vamos a ver si en estos minutitos, porque nos estuvo pidiendo por interno el ingeniero Julio Mendoza, hacer su participación en relación a esta exclusión que ha emitido el Jurado Electoral Especial de San Martín. Él nos dice que ha apelado, pero ahora que entramos en la página del jurado, pues su estado es improcedente por el momento. Entonces ahí está vamos a ver, pero él tiene todavía la esperanza, porque él ha apelado, tiene la esperanza, como cualquier candidato seguramente, de que vaya el jurado a dar un pronunciamiento que revierta su situación y él pueda continuar en carrera. Pero por el momento, desde el punto de vista legal, él está excluido según esta resolución que se dio a conocer el día de ayer. Veremos si entra en comunicación, porque nos estuvo pidiendo. Pero mientras tanto, les damos cuenta a ustedes lo siguiente, que el Ministerio Público solicita 8 años de cárcel contra el alcalde de Moyobamba, Ernesto Peña. La Fiscalía Anticorrupción señala que la autoridad habría recibido dinero de un empresario.
8: Ayer jueves 20 de agosto inició el juicio oral contra el alcalde provincial de Moyobamba, Ernesto Peña Robalino, y el empresario Osmar Torres Díaz, en un proceso conducido por la Fiscalía Provincial Especializada en Delitos de Corrupción de Funcionarios.
6: En esta primera sesión, el fiscal provincial Alex Mirano Apaza sustentó sus alegatos de apertura bajo la tesis de que toda autoridad es óptimo funcionario, dice, público, desde su proclamación, rebatiendo la defensa del burgomaestre, para quien solicita 8 años de cárcel, mientras que para el empresario pide 9 años y 4 meses de pena privativa de la libertad.
8: En esta primera sesión, el fiscal provincial Alex Mirano Apaza sustentó sus alegatos de apertura bajo la tesis de que toda autoridad es funcionario público desde su proclamación, rebatiendo la defensa del burgomaestre, para quien solicita 8 años de cárcel, mientras que para el empresario pide 9 años y 4 meses de pena privativa de la libertad.
6: Bueno, vamos a dejar por el momento este tema ahí, porque ya nos quedan 2 minutos nada más. Estamos con el ingeniero Julio Mendoza del Águila, candidato de Ahora Nación para el gobierno regional de San Martín. Ingeniero, ¿qué es lo que tiene que decir frente a esta resolución que ha emitido el Jurado Electoral Especial, que le deja excluido en esta oportunidad del proceso? ¿Qué nos puede decir, por favor?
9: Buen día. Mira, voy a hacer un recuento de lo que ha pasado.
6: Tiene que ser rapidísimo, porque nos queda 1 minuto nada más. Bueno, terminamos el programa.
9: Bueno, Adolfo, lo que pasa es que esta resolución ha salido el día de hoy. Yo tuve conocimiento de esta resolución ya el día viernes pasado, y nosotros el día 18 ya hemos apelado a esta resolución, ¿no? Y estamos a la espera de que el jurado ya emita la resolución definitiva.
6: Pero ¿no? su condición legal en este momento, mientras no haya una resolución del Jurado Electoral Especial favorable o no, su situación legal de usted está en condición de excluido.
9: Adolfo, la primera vez que me declararon inadmisible a la lista general, también sí, sí. La noticia salió después de un mes, yo ya había apelado a esa resolución.
6: Sí, pero ahora salió, vuelve a sacar uno excluyéndolo del proceso.
9: Igual, tengo derecho ahí, la misma noticia dice, tengo derecho a hacer mi apelación.
6: A presentar la apelación. Y mientras no haya una resolución del Jurado Nacional de Elecciones, usted, sí, como digo, claro, lo que está vigente es que está excluido en este momento.
9: Yo pienso que tenemos yo también a la apelación como candidato.
6: Por supuesto, lo dice además la misma resolución del jurado, que tiene derecho a apelar. Pero ahora entrando nosotros en la página amigable, en la página del jurado, vemos la condición actual del candidato, improcedente. Así figura.
9: La misma de la primera resolución que salió del jurado.
6: Muy bien, bueno, entonces va a estar usted en compás de espera mientras se pueda resolver su situación y exista un pronunciamiento ya definitivo del Jurado Nacional de Elecciones.
9: Seguimos caminando en la campaña, porque el abogado de no legal del partido ya sustentó esa resolución y
7: seguido. Pero no hay, no hay una resolución, como digo, habrá que esperar la resolución del Jurado Nacional de Elecciones. Exacto. Que sea la definitiva. Gracias, más bien, ingeniero, no tenemos más tiempo, estamos ya terminando el programa. Gracias por atendernos, muy buenos días. Vamos de inmediato a esta hora de la mañana con nuestros titulares.
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6: Titulares actualizados hoy viernes 21 de agosto de 2026, año de la esperanza y el fortalecimiento de la democracia.
11: Yuri Jiménez, dirigente de los productores de arroceros en la región San Martín, mostró su indignación porque después de varios meses de lucha, solo comprará arroz a 200 productores de la región.
6: A pesar que somos la primera región en producción de arroz a nivel nacional con el 43%, el gobierno tiene otra lectura y beneficia a Piura con 600 productores, a Lambayeque con 500 productores.
11: La única forma de afrontar la crisis de los productores es vendiendo directamente el arroz al público consumidor. Para eso estamos buscando un local en

0: Nueva Cajamarca se realizará un debate con la participación de los candidatos al gobierno regional de San Martín para abordar la problemática del agro.
1: Rodolfo Zeckerman, director del Centro de Arbitraje y Solución de Conflictos de la Cámara de Comercio de San Martín, manifestó que fue positiva la reunión que sostuvieron con la presidenta ejecutiva del OS.
0: El pedido de todos los centros de arbitraje del país es la nulidad de las modificatorias que propuso la anterior directiva del OS. Ahora la nueva gestión ha indicado que evaluarán los cambios.
1: Candidato de Ahora Nación al gobierno regional de San Martín fue excluido por el jurado electoral especial. Se trata del ingeniero Julio Mendoza de Laiga, quien manifestó hace instantes que apeló a dicha resolución. Acción Popular se queda sin candidato a la alcaldía de la provincia de San Martín. Jurado Nacional de Elecciones aceptó la tacha presentada en su contra por Miguel Felipe Ajaltriña Flores. Gracias por su amable y gentil sintonía. Nos vamos, como siempre, invitándolos a continuar en la programación de Radio Tropical, porque ya viene a continuación Tribuna Libre, el programa número uno de participación popular, con la conducción de Javier Grandes y Luis Mores. Luego pueden continuar en nuestra programación en nuestras diversas multiplataformas. A las 9, siga usted en nuestras plataformas digitales, estaremos transmitiendo en vivo y en directo el foro Propuestas para el Desarrollo Regional de San Martín 2026. Nos vamos, Augusto, hasta mañana.
0: Así es, Adolfo, hasta mañana, Dios mediante.
1: Buenos días.
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0: Hola, ¿qué tal? ¿Cómo están, damas y caballeros? Tengan ustedes muy buen día. Por fin, viernes. Hoy es 21 de agosto de este año 2026.
1: Post aniversario.
0: Temperatura 23 grados Celsius en la ciudad de Tarapoto y una tendencia, una máxima de 30 la jornada del día de hoy. Ayer, golpe de 1 de la tarde, tembló el país, específicamente en la sierra de nuestra patria, 7 y pico de movimiento telúrico.
1: De a poquito se va moviendo nuestro Perú.
0: Y esto está llamando poderosamente la atención a propios y extraños. Puede quitar ya usted la cortina, señor de la... Este sigue con el temblor de ayer, ¿no? Este está en otra galaxia lejana, muy...
1: Aunque nadie lo sintió por esta zona, no, pero la Tierra se va moviendo de a poquito en nuestro país. No es la primera oportunidad. Ya se han dado como 3 o 4 movimientos
0: telúricos. Y felizmente que la profundidad
1: de poca intensidad
0: ha sido grande, porque eso que no se pudo sentir tanto. Cuando ya es más cerca a la superficie es cuando más se siente el zamacón. ¿A dónde va el comentario? En cualquier momento nos va a tocar, que no nos quepe ni la menor duda, y como siempre decimos, tenemos que estar en casa lo más precavidos posibles ante cualquier movimiento telúrico que se dará seguramente en cualquier rato aquí en nuestra patria y posiblemente aquí en nuestra ciudad. Vamos con el primer oyente. Muy buen día.
2: Buenos días.
0: Buen día.
2: Ayer no se sintió el temblor, pero tenemos que estar preparados. Sobre todo prevenir, saber cuáles son los lugares seguros de la casa, informarse con cuando Indeci manda los mensajes de texto. Y yo la verdad no lo había tomado tan en serio. Hace 3 días asistí a una charla donde hacían énfasis en la mochila, la mochila de seguridad, lo que debe llevar una mochila. Y no solamente en nuestro caso, a pesar que el Perú está sobre las placas de Nazca, que son las placas tectónicas, que por eso siempre sucumbe, ¿no? Por eso siempre se mueve, el país tiembla. Nosotros tenemos el Niño costero ahora, las inundaciones, los derrumbes.
0: Y a fin de año lo vamos a sentir fuertemente.
2: Ya se nota, señor Mori, en las lluvias. Las lluvias son unas tormentas tremendas.
0: Sí, está llegando.
2: Inunda, casas que no se inundan, se inundan.
0: Noviembre, o sea, diciembre, enero va a ser fuerte.
2: Sí, y entonces ese es el típico, pues, del pensamiento de nosotros, hasta incluso mío, ¿no? Que mientras no me llegue a mí, no es una desgracia. Pero claro, hay que prevenir, hay que trabajar desde la prevención. Ya yo mañana voy a empezar a hacer las mochilas para cada miembro de mi familia. Y la verdad, pues, es sobre todo la conciencia y la prevención, ¿no?
0: Porque sobre todo lamentablemente, eso, la prevención. Yo siempre digo, cualquier precaución es poca.
2: Totalmente, y aparte nosotros no sabemos la naturaleza cómo va a reaccionar. Estamos pagando las consecuencias de nuestras malas acciones con la biodiversidad y con nuestro ecosistema, ¿no? Pero también así estamos viendo que en muchos países que no hacía calor tan drástico, ahora hace un calor brutal. Londres, por ejemplo, la gente no lo había cuestionado el tema de tener aire acondicionado. Y el calor es tal que llega a 48 grados.
0: Siendo una ciudad tan fría, ¿no?
2: Y aparte húmeda, tiene la misma humedad que Tarapoto, 100% de humedad. Así que la sensación de calor es brutal, ¿no?
0: Bien.
2: Entonces, todos estos cambios que están pasando es producto mucho de la mano del hombre. Y segundo, que no le damos la importancia de vida, ¿no? Hasta que no nos sucede, no es una desgracia. Y... Buenos días, gracias.
0: Usted también, que tenga un lindo viernes. 8:11, nuestros números telefónicos 908-8973-10, 942-694409 y 042-6370-35 ya a vuestra disposición para que usted pueda marcarlos y poder participar en nuestro programa que como cada mañanita va hasta las 9:30 promedio.
1: Muy bien, es importante que mantengamos o en todo caso comencemos a ver el tema de la prevención, ¿no? La cultura de la prevención, que al menos en nuestro país no está muy arraigada, que digamos, o nadie tiene esa costumbre de prevenir antes que lamentar. Si bien es cierto, hasta ahora científicamente no se ha podido determinar, no se ha podido descubrir o no se ha encontrado una máquina o un software o una app que establezca exactamente las coordenadas, el lugar, la hora, el día para que, digamos, en una parte de la Tierra se mueva o tenga, digamos, este comportamiento. Pero nosotros debemos estar siempre en alerta máxima, ¿no? Y una de esas situaciones que constantemente se nos está comunicando es que tengamos preparado la famosa mochila, que debe contener, por ejemplo, agua, por ejemplo, que debe contener medicinas.
0: Una, ¿no?, linterna.
1: Una linterna.
0: Yo sé que ya no hay una radio a pilas para estar comunicados, porque se puede caer absolutamente todo.
1: Alimentos no perecibles.
0: Pero lamentablemente el peruano no es precavido.
1: Pero por eso, la idea es que vayamos fomentando o vayamos metiéndole en el chip de la gente que pueda hacer ello, ¿no?
0: Y hablamos en este caso de un momento telúrico, ¿eh? En la vida misma, seguros médicos, para cualquier enfermedad, ¿no? Y cuando nos agarra mal parados, lamentablemente. Vamos con otro oyente, buen día.
3: Aló, señor, buenos días.
0: ¿Qué tal, caballero? ¿Cómo le da? Bienvenido, sea usted.
3: Escuchando su programa, muy escuchar por toda la región, por todo el país.
0: Gracias a ustedes.
3: Estamos escuchando sobre los candidatos en diferentes distritos, provincias de la región y todo el país, ¿no? Pero en Morales tenemos candidatos pues que ya han trabajado por diferentes sitios. Son ingenieros, y porque ya son ingenieros, mucha gente cree que el ingeniero sabe hacer ya todo, ¿no? Todo sabe hacer. Pero vayamos a ver lo que han hecho algunos ingenieros que están postulando a nuestro distrito de Morales. Han hecho pues algunos trabajos, han hecho un mamarracho. Por no decir que han hecho cosas, trabajos que no han servido para nada en diferentes sitios de la región, ¿no? Yo sé que uno de ellos también trabajó en Chambuyaco, por la región Picota, por el distrito de Picota, otro también, acá pues cerca también, ¿no? Y realmente, pues, muchos dicen, no, que el ingeniero ya sabe hacer, él sabe hacer eso. Señor, o sea, hay que ver qué es, cómo está trabajando ese ingeniero, las obras que hacen. Muchos de ellos, ¿no? Han sido ya alcaldes algunos, buenos, pues, pero ahí están. Y yo pido al pueblo de Morales que debemos escoger realmente una persona que realmente va a hacer bueno para Morales. Va a hacer cosas buenas. Porque algunos solamente quieren llenar sus bolsillos y bueno, y se van, ¿no? Muchos de ellos ya se les conoce que algunos se van a salir en diferentes distritos de la región, y bueno, pero salen pues con tremendas, inmensas mansiones de terreno, carros, casas por aquí, por allá, en diferentes sitios de la región, hasta en Lima algunos tienen casas, señores periodistas. Y bueno, pues yo le digo a la gente de Morales que debemos ser una persona realmente que sea pues humilde y que trabaja por el pueblo, ¿no? No con sus mentiras, que por acá porque alguien les da plata. Algunos sabemos que ya le están, a la vez ya son dueños del municipio porque le están dando pues la plata para sus campañas. Muy agradecido, señor periodista.
0: Bien, gracias por habernos llamado. 8:15 de esta presente. Vamos con otro oyente, ¿qué les parece? Muy buen día, Tribuna Libre para usted.
4: Gracias, buenos días.
0: Buen día, señor.
4: ¿Qué tal, caballero?
0: Bien.
4: ¿Qué tal, Lucio?
1: Buen día.
4: Bueno, gracias. Bueno, el día de ayer duermo en la madrugada, me desperté a dar, como decía mi papá. Y como a veces puedes conciliar el sueño y me agarré el celular. Uh-huh. Y me puse a revisar y veo dos mensajes que me marca ahí el juego. Entonces lo abro de las 3:30 de la mañana. En uno de los spots que presentó la vez, que hice un comentario. Y salen ahí dos troles ahí a insultarme a mí personalmente, bajé. Que yo estoy en esta campaña con la plata de la campaña, dice, he comprado las sillas de ruedas de mi señora madre. Y con troles, ¿ah? ¿Eh? Cuando la silla de ruedas de mi mamá le he comprado. Con la colaboración de mis 5 hermanos.
1: Pero yo creo, señor Mozumbite, en ese sentido, yo creo que dar explicaciones,
0: no,
1: yo creo que ya queda en un tercer plano, porque uno sabe cómo consigue las cosas, ¿no? La gente podrá decir miles y miles de argumentos, pero uno realmente que vive el hecho, el día a día, sabe cómo consigue sus cosas, ¿no?
4: Mira, Javier, y lo más anecdótico es que lo más vago y irritable, también todos los días tomas caldo, también porque por las cosas. Ahorita, por ejemplo, estoy viendo acá, me han preparado mi caldo, porque yo de vero en las noches cuidando a mis padres, porque ya sabes que mis padres están en el cuerpo. Pero analizando el tenor como yo veo, viene pues de un candidato desesperado, en vez de contestar al esposo del señor Javier Cinti, que está avanzando, me empiezan a contestarme a mí en mi comentario en el esposo del señor Javier Cinti. No, pues ese candidato debe ser alcalde, dice, tenía su equipo técnico completo. Él decía, yo era su alcalde. Yo por eso soy alcalde, tengo mi equipo técnico de lujo completo. Entonces, ¿por qué ahora el comentario de un simple mortal como yo? ¿Por qué tanto les afecta? ¿Por qué me atacan a mí? ¿Por qué no le atacan al mensajero que está lanzando el spot? Eso es algo risible de ese señor grande, señor More. Mira, señores troles, a mí no me van a aminalar. Soy viejo y ducho en esto. Simplemente le estoy contando de forma anecdótica y risible, que en vez de contestar al esposo del candidato, me empiezan a contestar a mí en mis comentarios. Ese era mi
1: bueno, y seguramente le contestan a usted o le escriben esto porque usted ha manifestado su abierta postura de apoyo al señor Cinti, ¿verdad?
4: Exactamente, ese es el esposo del señor Javier Cinti, Javier. Okay. Por eso, directamente. Gracias, Luchito, gracias, Javier.
0: Que tenga un lindo día, un buen fin de semana. 8:18 minutos.
1: A estas alturas, si tú expresas tu apoyo a alguien públicamente, te van a empezar a llegar también ese tipo de cosas, ¿no? Yo creo que las personas en este momento ya algunos decidieron por quién votar, tanto para la gobernación regional, para la alcaldía municipal provincial y para la alcaldía distrital. Hay todavía cierto grupo de personas que aún no se decide. Y es más, ayer estaba conversando a raíz de lo que en estos días estamos proponiendo o estamos en todo caso haciendo para que pueda pasar esto de la información del voto cruzado. Hay mucha gente, y ayer me lo decían directamente, ¿no? Yo pensé que si voto así de forma cruzada, es decir, por un partido, para la provincial, por otro partido, para la distrital y por otro partido, para la regional, se invalida mi voto. No, le digo, justamente lo que particularmente estamos promocionando es que se pueda hacer el voto cruzado, que es totalmente válido, pero si usted está convencido de que los candidatos de un solo partido reúnen las condiciones para votar por ellos, adelante, igual es válido en ambos casos, ¿sí? Entonces, de lo que tratamos como medio de comunicación es darles la información para que ustedes puedan, a partir de ello, de discernir y tomar la mejor decisión.
0: Y hay otra cosa que también es completamente válida. Hay mucha gente que no sabe absolutamente nada y que está completamente indiferente y que supongo, interpreto yo, que recién se comenzará a palpar el tema en los últimos 5 o 10 días de las elecciones. Tan igual lo que pasó hace poco con las presidenciales, ¿no? Y eso va a ser chamba de los medios de comunicación como nosotros, de informar, instruir a la opinión pública y seguramente los candidatos en sus campañas también, ¿no? Tratar de llegar de la mejor manera, y seguramente la discrepancia seguirá existiendo y siempre serán válidas, como siempre comentamos acá, sin la necesidad de faltarnos al respeto ni insultarnos, ¿no? Por ahí va el tema. 908-89-7310, 942-6944-09-042-63-7035 son nuestros números telefónicos que ya están a vuestra disposición y pueden comenzar ya a marcar nuestros números telefónicos. Aquí nos preguntan si en algún lugar se está vendiendo estas famosas mochilas, ¿no?, de emergencia. No he visto por ahora, pero usted se puede agenciar, ¿no?, comprándose una mochila pequeña y con los primeros artículos de necesidad, los puede googlear cómo se conforma una mochila de emergencia y lo puede tener en casa. Normalmente se coloca al costado de la puerta principal del domicilio.
1: Muy bien, y ahora volviendo al tema de estas cuestiones relacionadas con los famosos trolls, eso es lo de malo, pues, ¿no? Hay mucha gente que se escuda en perfiles falsos para despotricar, para sacarle la mugre o para generar o establecer diversas situaciones o contextos, ¿no? No tienen como la entereza o la certeza o, digamos, la valentía de decir, yo, fulano de tal, creo esto o creo lo otro, ¿no? Y de una u otra forma, este tema de la tecnología trae consigo esta cuestión, pues, ¿no? Que mucha gente puede crear perfiles falsos, ¿no? Que aparecen en un determinado momento, ¿para qué? Para lanzar barro, para lanzar estiércol con este ventilador contra las personas. Y esto estamos hablando indistintamente de una campaña política, puede ser en cualquier otro contexto, para despotricar de las personas que probablemente no son o no están conformes o no están de acorde, ¿no? ¿Por qué las personas que quieren decir algo? ¿Por qué las personas que quieren, mostrar su indignación contra algo o alguien? ¿Por qué no lo dicen personalmente, no? Yo, fulano de tal, creo esto por esto y aquello. Sería lo más salomónico, ¿no? ¿Y cómo te das cuenta que ese perfil del cual se está estableciendo o se está diciendo tal o cual cosa es un troll? Porque si te vas y ves su información, ha sido creado hace poco tiempo, no tiene una red de amigos o conocidos, en todo caso, sus publicaciones no tienen ninguna fotografía o clonan las fotografías de otras personas, ¿no? Entonces, ¿se va a poder lidiar con ello? Yo creo que va a ser bien complicado, ¿no? Porque no se puede uno mismo, hacer que eso no funcione. Tendría que ser el administrador, en este caso de la red social, si hablamos de Facebook, quien elimine o determine pues que las actividades que están realizando no son coherentes o no son las que deben darse en un contexto que se establece. En este caso, si hablamos de una campaña política.
0: 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Vaya, mañana es el último día. Vamos con otro oyente que desea participar. Aló, buen día, Tribuna Libre Contesta. Adelante, por favor.
5: Buenos días, señor.
0: Bienvenido, buenos caballero. Días. ¿Cómo le va?
5: ¿Qué tal? Estaba escuchándolo, sintonizado, que es Tribuna Libre. Bueno, pues, ahora y empiezan a salir personas que en cada campaña política, tanto presidencial como regionales, empiezan a salir, cuando empiezan a soltar plata y empiezan a hablar a favor de tal otro candidato. Me estoy refiriendo textualmente al anterior señor que habló. Bueno, pero lo que yo quería decir era un punto de vista que yo tengo para elegir al alcalde y al gobierno y al presidente del gobierno regional. Especialmente Tarapoto. Tarapoto es como una empresa grande y recontra desordenada. Y en todos los sentidos, desordenada. Y eso tiene que gerenciar un alcalde. Y ahí tenemos que todos los tarapotinos tenemos que ver quién es esa persona, qué experiencia ha tenido antiguamente. Todas esas cosas debemos analizar a una persona para elegir como alcalde. Nos hablan ahorita de que hay técnicos, que buenos técnicos, que esto, que lo otro. Sí, pues está bien, hay técnicos, perfecto, excelente, que haya buenos técnicos en San Martín y en Tarapoto especialmente. Yo creo, y yo tengo un punto de vista, que para mí el mejor ciudadano que podría administrar nuestra ciudad, que sería este pequeñito varoncito Juan Manuel García, él. Y Juan Manuel, lo mejor que podría hacer es a los técnicos, creo que es Cinti, JJ, a toditos jalarlo. Vengan, muchachos, trabajen por San Martín, ustedes son buenos técnicos. Juan Manuel en la alcaldía y Cinti.
0: Eso hace bastante difícil.
1: Muy bien.
0: Bien, gracias.
1: Usted lo que propone es que si gana el señor Juan Manuel, convoque a Javier Cinti, convoque a JJ Flores para que lo acompañen en su gestión.
0: Difícil.
1: ¿Eh? ¿Complicado? Difícil. Complicado. Difícil. Lo mismo podría decir JJ, lo mismo podría decir Javier Cinti, ¿no? Cuando yo gano, lo voy a convocar a Juan Manuel para que vea el tema contagio.
0: Y hasta por un factor de ego, lo veo difícil y complicado. Pero bueno, todo puede pasar, ¿no?
1: Aunque, si lo vemos objetivamente, el candidato que gane la elección debería pues convocar a los demás que participaron, ¿no?
0: Ahora, de acuerdo.
1: Pero por eso, fundamento lo que estoy diciendo. ¿Por qué razón? Porque cada candidato, de una u otra manera, en su plan de acciones, en su plan de trabajo, presenta diversas propuestas, ¿no? De llegar a ganar la elección. Entonces, sería lo ideal en un mundo ideal, pero ya saben ustedes que lo ideal no existe en nuestro mundo, que pues el ganador convoque a los demás para que lo ayuden a gobernar la ciudad.
0: De convocar podrá convocar, invitar, pero el día que accedan a su convocatoria y su invitación, lo veo muy difícil.
1: Por eso, estoy hablando de un mundo ideal, sabiendo que lo ideal no existe en nuestro mundo.
0: Como dije hace un instante, para comenzar por un tema de ego, bueno, en fin, pero ojo, cualquier cosa puede suceder también.
1: Vamos con otra llamada, buen día. Ah, no está. Bueno, 8:28 y hoy justo aquí al entrar a la radio, me encontré con un promoción mío de la universidad y me dice, recién me están habilitando. Ah, yo no sabía que postulabas para una candidatura. Me dice, sí, imagínate, mira, estamos a día 21 de agosto. ¿Cuánto tiempo le va a quedar para que pueda hacer una campaña política?
0: Pero te lo dije ayer.
1: Por eso. Cimenta, nosotros lo comentamos porque lo sabemos, lo vemos desde fuera, ¿cierto? Quienes están metidos en ese proceso dicen, imagínate, mira, todavía ya, o recién estamos ya saliendo de esto para dedicarnos ya a hacer nuestra campaña.
0: Si yo fuera el candidato, yo me retiro, porque ya no estás en igual de condiciones.
1: ¿No? Ahora tocará aprovechar pues ese momento que le queda, ¿no?
0: Tendrías que ser muy Luis Miguel, pues, hermano. Tendrías que ser muy Luis Miguel, un divo. Para que sea un outsider que en 3 semanas, ¡plum!, te mueva todito el panorama, ¿no?
1: Buen día, vamos con otra llamada.
6: Buenos días.
0: ¿Qué tal? ¿Cómo le va, señor? Bienvenido.
6: Se va a morir, señor Grande. Se va a morir.
1: Muy buen día.
6: Lamentablemente, los aficionados o enviados por el candidatos, todos somos hinchas de distintos candidatos. Así como el señor ha salido a opinar, se ve la desesperación de su partido. Nunca puede discriminar a un candidato como profesional, que solamente dice él puede gobernar. Todos tienen su profesión, todos tienen su línea, todos tienen su ética. Él puede ser profesional, pero su ética está por los suelos. Ni expresarse sabe en las áreas, las políticas. Él tiene su profesión, está bien, correcto, puede ganar, correcto. Pero lamentablemente a veces al 0 le hace 9 y al 3 le hace 8. Todos son profesionales, arquitectos, contadores, civiles, todos que tienen experiencia laboral, experiencia en la gestión pública, es bueno. ¿Qué vale que el señor también puede ser alcalde, puede ser manejado por otro? Es así, tiene sus asesores, porque no tienen ahí hablando. Ya tiene, lamentablemente, por atrás un monstruo que está siguiendo ese famoso. ¿Qué van a hacer cuando no ganan, digo yo? ¿Cómo van a devolver cantidad de dinero que están haciendo? ¿Ah? Esa es la desesperación de repente. Se cree un... Ya, que toco. No sé, la humildad. Ya estamos igualitos que de arriba. No quiere que sea un presidente humilde. El señor candidato JJ y el ingeniero, sí, son humildes.
0: ¿Y por ser humilde eres capaz?
6: No.
0: Entonces.
6: Tiene corazón para gobernar. Para
0: todos tenemos un corazón.
6: No tengo poco de poder.
1: Cuando hablamos de humildad, no estamos hablando de más o menos dinero, ¿eh? Estamos hablando de la forma como las personas transmiten, transitan, actúan. A eso nos estamos refiriendo, ¿verdad?
6: Claro.
0: Hermano, yo no busco mi pata, yo busco un pata que a mí se viene a la ciudad y saca adelante.
6: Puede ser, señor Mori, señor Grande, candidato. ¿Qué le pueden decir a él? crisis es el calor político. Lamentablemente, vamos a salir, quizás se nos falta un mes, vamos a salir de nuestras palabras, de repente, ¿no?
0: Bien, señor.
6: Muchas gracias.
0: No, usted, gracias por llamarnos, que tenga un lindo fin de semana. 8:32, primera pausa y regresamos con más en Tribuna Libre.
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14: Bienvenidos a la edición para la región de San Martín de hoy, viernes 21 de agosto. Saludos con todos, amigos de San Martín. Comenzamos con las condiciones previstas en la selva. El Senami informa que, desde este viernes 21 hasta el sábado 22 de agosto, se esperan lluvias de ligera a moderada intensidad, acompañadas de descargas eléctricas y ráfagas de viento cercanas a los 45 kilómetros por hora. Para este viernes podrían registrarse acumulados de lluvia cercanos a los 45 milímetros por día en la selva centro. En San Martín, este aviso comprende las provincias de Bella Vista y Tocache. Desde la central informativa de Hombro a Hombro, recomendamos evitar zonas expuestas a posibles deslizamientos, alejarse de espacios abiertos durante las tormentas eléctricas y asegurar objetos que puedan ser desplazados por el viento. Por otro lado, el Servicio Nacional Forestal y de Fauna Silvestre reportó 27 focos de calor en San Martín, 15 se registraron en la provincia de Mariscal Cáceres, 6 en Picota, 5 en Bela Vista y 1 en El Dorado. Se recuerda a la población evitar quemas y hacer un uso responsable del fuego para prevenir incendios forestales. En información de Ambián, en el aeropuerto de Juanjuy se registró una humedad promedio de 77,15% y una visibilidad de entre 6 y 10 kilómetros, debido a que la visibilidad descendió hasta los 6 kilómetros. Las condiciones pudieron presentar algunas limitaciones para las operaciones aéreas. En tanto, en el aeropuerto de Rioja se registró una humedad promedio de 77,97% y una visibilidad de 10 kilómetros. En general, las condiciones fueron favorables para las operaciones aéreas. Mientras tanto, en el aeropuerto de Tarapoto, la humedad promedio alcanzó el 89,22%, mientras que la visibilidad estuvo entre 2 y 10 kilómetros. La alta humedad y la reducción de la visibilidad hasta los 2 kilómetros pudieron generar condiciones desfavorables en algunos momentos para las operaciones aéreas. Finalmente, revisamos la temperatura y el tiempo en la capital regional. En Moyobamba se espera una temperatura máxima de 31 grados y una mínima de 19 grados. Durante la mañana tendremos cielo parcialmente nublado, variando a cielo nublado por la tarde. 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

0: Estamos de retorno aquí en Tribuna Libre de Radio Tropical. Por acá nos van escribiendo personas a nuestra transmisión en Facebook. Daniel Paredes dice: Javier Cinti es nombrado en la Municipalidad Provincial de San Martín. Por ende, sí o sí tiene que trabajar en la siguiente gestión. Claro, estar nombrado como trabajador del municipio, es lo que nos indica Daniel. Luis Miguel Valdivia dice: Juan Manuel García será nuestro próximo alcalde, dice Luis Miguel. Matilde Pérez dice: muchos publican y cuando opinas te dicen de todo. Entonces no publiques si no vas a soportar los comentarios. Darwin Dávila dice: hola amigo, ¿cómo estás? Desde el Valle del Ponaza, soy sus oyente. Todos los días, saludos amigo. Gracias Darwin. Desde el Valle del Ponaza, por escucharnos.
1: Hay un tema que, por estar sumergidos en lo que fue el aniversario de Tarapoto, la feria y estas fiebres proselitistas completamente válidas, que hay un tema que está pasando en segundo y tercer y cuarto plano. Hoy vivir en Lamas es muy difícil. No hay agua hace 10 días. Literalmente hablando, la gente no tiene ni dónde lavar su ropa interior. No hay. Y ahora, y aquí en Tribuna Libre en la semana hemos recibido creo que un par o tres llamadas, pero como hemos estado distraídos en estas cositas, pero hoy sí lo pongo en primera plana.
0: Pero ayer también hablamos del tema, sí, porque una persona llamó desde Lamas.
1: Ayer, conversando con gente que vive en la tricentenaria, es caótico. No tienen agua. Y a eso sí, súmale
0: el tema de la luz.
1: Entonces el lameño te está diciendo: es complicado vivir en nuestro pueblo hoy por hoy.
0: Muy bien, vamos con más llamadas. Adelante, por favor.
1: Y la pregunta es: ¿qué está pasando con el tema del agua, no? Buen día, caballero, ¿cómo le va?
2: ¿Cómo está, señor Grande? Señor Mori,
1: bienvenido.
2: Bueno, estoy escuchando diferentes comentarios y acá en este bloque había estado leyendo ahí los mensajes, lo que le escriben, y hay una parte donde él dice que ¿para qué publicas una cosa o por qué opinas si no vas a aguantar? Mejor dicho, te vas a contrarrestar tu comentario. Pero Javier, qué bien que has tocado ese tema. Hay personas tan miserables. Para mí son unos minusválidos mental que su miseria humana les hace opinar, les hace escribir o nos contestan, a lo menos a nosotros, en este caso a mi hermano, me voy a referir a Harry Mosomitel, meterse con mis padres que están de escado. Eso sí yo no voy a permitir. Estos miserables, indeseables, que salen a defender, por supuesto, a su candidato, que está en todo su derecho, que ya se creían ganadores, uno el gobernador regional, el otro alcalde provincial, que son de la misma, del mismo partido político o movimiento, ya está bien, yo les acepto eso, pero no se pueden meter con mi familia, con mis padres que están delicados, ¿no? ¿Cómo van a hablar de la silla de rueda? Nosotros hemos hecho un video, hemos colaborado a todos los hermanos para comprarle su silla de rueda a mi señora madre. Ningún miserable nos ha dado, ¿no? Y mucho menos le pedí plata de repente a ese sinvergüenza que al no tener argumentos, ¿no? Que cómo contrarrestar o cómo debatir con nosotros se ve a llegar a esa bajeza. No me resiento, pero sí yo le voy a decir una cosa. Aquellos que se creían ya gobernador regional, lo cual yo le llamé a ese señor, no a ese candidato, y le dije cuando quería, me ha llamado y me dijo: hay que empezar a trabajar. No, señor, porque tienes a tu costado gente delincuente que han sido inspectorados de Agricultura, del Ministerio de Transporte y del Proyecto Guayaga, hasta del MINSA. Esa gente que le hace daño a usted, gente delincuente que han robado, comprobado. Eso es lo que yo le contesté, ¿no? Ahora, de la otra parte, la misma situación, que se creía alcalde, ¿ya? ¿No? Que, como te decía a todos los altaneros, yo ya soy alcalde. Ahora, ¿por qué se pican cuando ya les están volteando la torta. No me explico. Esa es la democracia. Lastimosamente siempre va a salir un outsider y siempre el que menos está, que está callado, con buenas propuestas, está donde está. En este caso yo me voy a referir. Para el gobierno regional, Jorge Panduro, ¿no? Jorge Panduro está subiendo. Javier City está subiendo. Y que no me vengan a decir que el buen técnico, que el otro, pueden tener la producción que tengan. Eso sí, no está en tela de juicio. Sino que ahora que ven ya preocupado, la preocupación ya les agobia, ya les está viniendo encima. Pero de aquí, señor Grande, señor Mori, tan cobardes son que
1: bien, caballero,
2: crean una cuenta falsa. O sea, un troll nos empiezan a atacar al lado personal que nada tiene que ver. Combátanos con sus ideas, con sus propuestas, que nos digan que no es así, ¿no? Pero no podemos permitir llegar al plano familiar.
1: Bien,
2: no
1: señor.
2: Metan a terceros.
1: Bien, venimos a la pausa comercial. La benemérita Policía Nacional del Perú, aquí en Tarapoto, comenzó ayer ya la novena en honor a Santa Rosa de Lima. Es patrona justamente
0: claro, de la Policía Nacional de nuestro país
1: y de las enfermeras, ¿no?
0: Y en el distrito de Morales, así como en el Quechua Huaycu, también es patrona.
1: Sí, pues, ¿no? Hoy día que
0: de sus fiestas patronales, valga la redundancia.
1: Hoy día que pasé por la plaza, ya están levantando el escenario y con los colores clásicos, el rosado y blanco, ¿no?
0: Efectivamente. Vamos con otra llamada, señor Dávila.
1: O no, vamos a la pausa.
0: Buen día.
3: Señor Mori.
1: Buen día, señor.
3: Buenos días.
0: Buen día, señor.
3: Lamentablemente lo que se escucha del señor, su intervención tan caluroso, ¿no? A todos nos puede dar cólera este tipo de contradicciones que hacen cuando una persona está afiliada a un candidato o hincha de un candidato. No meter pues a la familia, al padre, a la madre sagrada. El señor que habla por los troles de repente, ¿no? Mañana más tarde va a sufrir muchas cosas de repente en su familia. No se hace eso. Yo un tiempo apoyaba el tren, pero ahora ya no. ¿Sé por qué? Ahora estoy apoyando a un candidato que es el ingeniero siguiente. Y toda mi familia le va a apoyar.
0: Ok, muy bien. Gobernador. Como dijimos en su momento, y ya a estas alturas, 21 de agosto de 2026, hay mucha gente que ya ha definido su voto. Va a apoyar a este candidato o a este candidato. Pero en este momento todavía hay gente que está indecisa y hacia ellos debe ir el trabajo de los candidatos que postulan para esta
1: elección. Y ahora, ¿no? Particularmente, ¿tú ya tienes decidido?
0: Yo sí.
1: Yo también.
0: Yo ya tengo decisión.
1: Yo tengo, tengo clarísima para provincial, distrital y regional. ¿Tú también?
0: Clarísima. En mi caso, para provincial y regional.
1: Cruzadazo.
0: En el tuyo es distrital, provincial y regional.
1: Yo ya tengo por quién en mi distrito, tengo por quién en mi provincia y tengo por quién en la región. Cruzadazo.
0: Ahora, creo que ya el día de ayer o anteayer, si es que mal no estoy, vamos a verificar esa información, ya se ha culminado o se está dando estos últimos toques para la ubicación de los candidatos en la cédula, ¿no? En la cédula de sufragio.
1: Bien, onda pausa, regresamos.
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8: Bienvenidos a la edición para la región de San Martín de hoy, viernes 21 de agosto. Saludos con todos, amigos de San Martín. Comenzamos con las condiciones previstas en la selva. El Senami informa que, desde este viernes 21 hasta el sábado 22 de agosto, se esperan lluvias de ligera a moderada intensidad, acompañadas de descargas eléctricas y ráfagas de viento cercanas a los 45 kilómetros por hora. Para este viernes podrían registrarse acumulados de lluvias cercanos a los 45 milímetros por día en la selva centro. En San Martín, este aviso comprende las provincias de Bela Vista y Tocache. Desde la central informativa de Hombro a Hombro, recomendamos evitar zonas expuestas a posibles deslizamientos, alejarse de espacios abiertos durante las tormentas eléctricas y asegurar objetos que puedan ser desplazados por el viento por otro lado. El Servicio Nacional Forestal y de Fauna Silvestre reportó 27 focos de calor en San Martín, 15 se registraron en la provincia de Mariscal Cáceres, 6 en Picota, 5 en Bela Vista y 1 en El Dorado. Se recuerda a la población evitar quemas y hacer un uso responsable del fuego para prevenir incendios forestales. En información de Ambián, en el aeropuerto de Juanjuy se registró una humedad promedio de 77,15% y una visibilidad de entre 6 y 10 kilómetros, debido a que la visibilidad descendió hasta los 6 kilómetros. Las condiciones pudieron presentar algunas limitaciones para las operaciones aéreas. En tanto, en el aeropuerto de Rioja se registró una humedad promedio de 77,97% y una visibilidad de 10 kilómetros. En general, las condiciones fueron favorables para las operaciones aéreas. Mientras tanto, en el aeropuerto de Tarapoto, la humedad promedio alcanzó el 89,22%, mientras que la visibilidad estuvo entre 2 y 10 kilómetros. La alta humedad y la reducción de la visibilidad hasta los 2 kilómetros pudieron generar condiciones desfavorables en algunos momentos para las operaciones aéreas finalmente. Revisamos la temperatura y el tiempo en la capital regional. En Moyobamba se espera una temperatura máxima de 31 grados y una mínima de 19 grados. Durante la mañana tendremos cielo parcialmente nublado, variando a cielo nublado por la tarde. 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

0: 8:54 minutos de la mañana de hoy.
1: Vamos a seguir con más llamadas telefónicas hablando de temas que están en nuestra actualidad. Oye, saliendo del tema político un ratito, porque seguro la gente va a entrar a ello, porque no vamos a entretener en esto hasta el día 4 de octubre. Tal vez tú puedas responder a esta pregunta. Siempre veo a más de 5 o 6 personas que visten la camiseta de una determinada institución financiera en las puertas de las casas. Y yo me he preguntado, ¿o están cobrando lo que les deben o están yendo en mancha a en este caso, a decirle a una persona, queremos darte un préstamo? ¿Tú qué conoces de ello? Me llama la atención. No sé si a usted.
0: Lo segundo.
1: Pero la pregunta es, ¿por qué cobran en manchas?
0: Porque sí, igual. Mira, no solamente entidades crediticias, sino también de telefonía, celulares, internet.
1: ¿No? O sea, sí, van a tu casa y en mancha. ¿Ya te ha pasado eso, Dávila? ¿Ya te ha pasado? Sí. 10, claro.
0: Lo que pasa es que tienen campañas.
1: 6.
0: Sí, tienen campañas.
1: Para cobrar.
0: No, pero eso está. No. Pero eso está prohibido, ¿eh? Por ley.
1: Aparte de que esté
0: prohibido.
1: Por eso la pregunta es esta, ¿no? Aparte de que no deben cobrarte en tu casa,
0: mira,
1: mi observación va a que van en grupo.
0: Y ahora, ya
1: 5 o 6 personas veo tocando la puerta de una casa.
0: Y hablando de cobranzas, el otro día hubo una noticia aquí en la ciudad que hubo un altercado. Y claro, se agarran de que el cobrador no es de este país. Pero sea del país que sea, el problema viene
1: cuando no devuelves.
0: En que hay mucha gente que aquí saca créditos de dinero, ¿no? Y cuando te tocan la puerta para cobrarte, el peruano, al saber que no es de la nacionalidad nuestra y que de repente no tiene documentos, se pasa de gracioso y de faltoso por no pagar la cuenta que sacó. Esa es una gran verdad. Y si no tienes de dónde vas a pagar, ¿para
1: no
0: qué sacas?
1: Exacto. ¿No?
0: El otro día, por ejemplo, una persona, una dama, se notaba que no era del país y seguramente tiene sus clientes, le tocó ir a cobrar a la señora o al señor que tiene un puesto de venta de huevos. Y por lo que pude entender, el señor ese día no fue a su puesto de trabajo y se quedó la esposa. Pero que el señor siempre semanal le paga a la persona en mención su préstamo. Pero en esta oportunidad el esposo no fue, se quedó la esposa. Que no te voy a pagar, que no tengo de nada, que voy a llamar a la policía, veneca, que... No puede, no hay derecho.
1: Sí, pero
0: esa persona tenga la nacionalidad, te está tratando con respeto y está haciendo su trabajo.
1: Ahora, yo he conversado con algunas personas que no han tenido problemas mientras hayan cumplido con sus cuotas, ¿no?
0: Nada.
1: Y no han tenido este tipo de situaciones. No. El asunto está cuando hay una negativa y cuando les pasean también. Pues si ¿a quién le gusta que le pasee? Ven pasado, claro, ¿no estás?
0: Y si te quieres ir a lo formal, el banco te embarga, pues, cuando se cansó de cobrarte. Vamos con otro oyente, buen día.
2: No, buenos
0: días. Bienvenido.
1: ¿En quién estamos, don Roddy? Le escucho por ahí una voz al fondo. ¿Hola?
2: Amor mío.
1: Bueno, parece que no está. Y el otro detalle, mi estimado partner, y esto también ya es una cuestión, cada vez que uno sale, ve pues situaciones que ya lindan con eso que tú sueles mencionar, ¿no? Que somos personas de
0: quinta categoría.
1: Miren, hay calles que se van a inaugurar, estas adyacentes al Girón Martínez de Compañón. Esas calles que hace tiempo estaban en mal estado y que ahora ya las han asfaltado. Y es más, ya tiene señalización, ¿sí? Ya hay señalización. No hay forma de decir que uno no se ha dado cuenta.
0: No, es imposible.
1: Es más, en este Girón ahí contigo o pegadito al Padua ya instalaron un semáforo.
0: Sí.
1: Ya instalaron un semáforo.
0: Sí,
1: lo vi. No hay forma de que uno no se dé cuenta del semáforo y diga, no he visto y me he pasado. Y las infracciones, tanto con relación al semáforo y con relación a esta callecita, que esta callecita es su sentido es de ida y está súper señalizado, pero lo siguen haciendo de doble vía.
0: Yo he visto algo cuasi parecido ayer, pero ya por el otro lado de la ciudad, letrero de pare. Y en la esquina esos tipos rompemuelles de plástico, son negritos.
1: Ya.
0: ¿Te ubicas?
1: Ya, ok.
0: Son chiquitos, pero...
1: Reductores de velocidad, pero, también es un reductor de velocidad.
0: Pero picantes, ¿ah? ¿Eh? No, y vino un motocarrista, y no tengo nada contra los señores motocarristas, pero ayer fue un motocarrista que vino a tal velocidad que le importó un bledo el padre, y le importó un bledo... Se lo he disparado. ¡Plan! ¿Qué pasa si sucede una desgracia?
1: Eso, pues. No van a tener ni siquiera para el paracetamol, ¿no?
0: ¿Qué pasa si al hacer esa maniobra de ser de quinta categoría a un transeúnte que está transitando por la vía pública atropellas? Es decir, te puedes desgraciar la vida en 5 segundos.
1: Y a los demás.
0: Y no solamente a ti, sino a la gente que vive en esta sociedad. Pero, ayer vi también una cámara donde una moto se mete sabiendo que el coche venía en preferencial. Pero tú lees los comentarios. No, la culpa es del carro. Pobrecito el de la moto. No, pero el de la moto fue el que se metió. El carro estaba en preferencia. Entonces, tenemos una victimización cojuda sobre el tema.

0: los elementos gráficos que están en las calles, y uno quizás es por una falla técnica del vehículo.
1: Yo le recomiendo a los policías y felicito a la vez. Ayer, por ejemplo, estaban haciendo batidas en pleno centro de la ciudad, en plena plaza de Tarapoto. Y está bien que hagan esas batidas, pero le recomiendo también a los policías que vayan a estas calles, a esta que estamos mencionando, esto de que está ahí por el San Antonio de Padua, también una cuadra más arriba, que son de un solo sentido, pero la gente insiste haciéndolas doble sentido. La otra cuadra que está por el precio 1, también esa que va a dar al Girón Martínez de Compañón, es de un solo sentido, de ida, pero la gente sigue haciéndolos de doble sentido. A pesar, repito, de que la señalización está clarísima.
0: Y aquí la policía es muy benevolente, ¿eh? Claro, cuando tú no tienes los documentos en regla, opinas todo lo contrario. Por ejemplo, la vez pasada hubo una intervención policial, me detuvieron, y tranquilamente me comí una papeleta, porque estaba en regla en todo, menos en algo. ¿En qué?
1: En el casco.
0: ¡En el casco! Y la señorita policía me miró, otro día, pase, señor. Tranquilamente me comía la papeleta con un casco. La policía depende. Bueno, el problema viene cuando el que está atrás no tiene ni siquiera partida de nacimiento.
1: Ahí comienza el problema.
0: Mira,
1: anteayer también, mira la escena. Ricardo Palma, tú sabes que todo es de su vida, ¿cierto? Ricardo Palma, todo es de su. A ver, Ricardo Palma, claro que sí. Todo su vida. Y en esa esquina con el Girón Chapaja, hay un semáforo, ¿ya? Y un señor motocarrista estaba esperando a que el semáforo se ponga en luz verde, como debe ser. Y viene una señora con su motito a bajar, ¿no? Esa calle en contra. Y lógicamente el motocarrista, la señora le dice, por favor, póngase a un costado. Pero señora, esta calle es en contra, le dice el motocarrista a la señora. Y la señora se puso ahí un... Mi moto está mal, pero la señora seguía en su motocicleta, montada en la motocicleta. Y me dio gracia a ello, ¿no? A veces no queremos aceptar una cosa y preferimos intercambiar palabras con alguien por no decir, ya me bajo de mi moto, voy empujando si es que tu motocicleta está mal.
0: Vamos con oyente, ¿les parece? Buen día. Hola.
2: Buenos días.
0: Aló.
2: Aló, buenos días.
0: Sí, buen día, señor, lo escuchamos.
2: Gracias.
1: Lo estamos escuchando al fondo, señor, otra vez está hablando desde su huerta. Acérquese al teléfono, por favor.
0: Salga a la puerta de su casa. No se le escucha.
1: No lo escuchamos bien.
0: Bien, vamos a una pausa.
1: Vamos con la otra llamada.
0: Antes. Uno me llamabas.
1: Buen día.
0: ¿Aló? No.
1: Regresamos.
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8: Bienvenidos a la edición para la región de San Martín de hoy, viernes 21 de agosto. Saludos con todos, amigos de San Martín. Comenzamos con las condiciones previstas en la selva. El Senami informa que, desde este viernes 21 hasta el sábado 22 de agosto, se esperan lluvias de ligera a moderada intensidad, acompañadas de descargas eléctricas y ráfagas de viento cercanas a los 45 km por hora. Para este viernes podrían registrarse acumulados de lluvias cercanos a los 45 milímetros por día en la selva centro. En San Martín, este aviso comprende las provincias de Bela Vista y Tocache. Desde la central informativa de Hombro a Hombro, recomendamos evitar zonas expuestas a posibles deslizamientos, alejarse de espacios abiertos durante las tormentas eléctricas y asegurar objetos que puedan ser desplazados por el viento. Por otro lado, el Servicio Nacional Forestal y de Fauna Silvestre reportó 27 focos de calor en San Martín, 15 se registraron en la provincia de Mariscal Cáceres, 6 en Picota, 5 en Bela Vista y 1 en El Dorado. Se recuerda a la población evitar quemas y hacer un uso responsable del fuego para prevenir incendios forestales. En información de Ambián, en el aeropuerto de Huanghui se registró una humedad promedio de 77,15% y una visibilidad de entre 6 y 10 kilómetros, debido a que la visibilidad descendió hasta los 6 kilómetros. Las condiciones pudieron presentar algunas limitaciones para las operaciones aéreas. En tanto, en el aeropuerto de Rioja se registró una humedad promedio de 77,97% y una visibilidad de 10 kilómetros. En general, las condiciones fueron favorables para las operaciones aéreas. Mientras tanto, en el aeropuerto de Tarapoto, la humedad promedio alcanzó el 89,22%, mientras que la visibilidad estuvo entre 2 y 10 kilómetros. La alta humedad y la reducción de la visibilidad hasta los 2 kilómetros pudieron generar condiciones desfavorables en algunos momentos para las operaciones aéreas finalmente. Revisamos la temperatura y el tiempo en la capital regional. En Moyobamba se espera una temperatura máxima de 31 grados y una mínima de 19 grados. Durante la mañana tendremos cielo parcialmente nublado, variando a cielo nublado por la tarde. 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

0: Entramos a los últimos 18 minutos del programa de hoy viernes.
1: Qué rápido pasa el tiempo.
0: 21, la vida pasa rápido, es un ratito.
1: Sí, hoy estamos jóvenes, mañana en la etapa de la adultez, luego al adulto mayor y luego...
0: Mañana te vas al infierno verde, ¿no?
1: Claro, vamos a estar una vuelta por ahí. ¿Ya te enviaron tu abridor
0: de
1: chelas
0: no,
1: o no?
0: Verdad, no.
1: Pide
0: no,
1: que te envíen tu abridor de chelas, ¿no? Ahora, así que pero, te gustan las verdes.
0: Ahora, si van a...
1: Oye, ya, hablando de verdes...
0: Si van al infierno verde, lleven protección, gorras, ¿no? Bloqueadores, porque el gringo va a quedar más rico, ¿ah?
1: Hablando de verdes, hablando del infierno verde, es una muy buena, digamos, vibra, aura para los amantes justamente de la adrenalina, los que buscan emociones, ¿no? A través de los fierros, las motos, las cuatrimotos, las UTVs, estos carritos que son especialmente preparados, ¿no? Para este tipo de competencias. Y qué decir, pues, de las enduro, ¿no? De las motos enduro. Y lo que te quería preguntar, tú que eres fan de las verdes, ¿por qué ya no fabrican las cervezas con las tapitas twist off? Esas que le dabas una vueltita y se abría la chela. Era mucho más fácil.
0: Ni idea.
1: Ok, muy bien.
0: De repente, por un tema de seguridad, ¿no?
1: Puede ser, ¿no?
0: Claro.
1: Con el movimiento.
0: Exacto.
1: Se puede salir la tapa. Lo más probable.
0: Claro.
1: Bien, vamos a continuar con Tribuna Libre en Radio Tropical y por acá nos están escribiendo. Sí, incidan por favor en el tema del tránsito. Daniel García nos dice, incidan en el tema del tránsito. Hay muchas calles que están quedando muy bonitas. Este Girón Martínez de Compañón, por ejemplo, se está haciendo esperar, pero ya está quedando bien. Están instalando las estructuras para que los semáforos se puedan colocar. Pero hay mucha gente que lamentablemente sigue haciendo lo contrario. La policía debería, nos dice acá Daniel, debería estar presente en esos lugares y ahí harían su agosto en el mes de agosto con las papeletas. Es cierto, ¿eh?
0: Sí.
1: Es cierto, yo lo veo y constantemente porque esa es mi zona de ruta.
0: Y la victimización. Igual cuando aquí... Te están levantando la unidad porque sabes que no está permitido estacionarte y los comentarios que lees, ¿no? Es abusivo. Mm. No son abusivos. Están haciendo lo correcto. El abusivo eres tú al estacionarte en un lugar que está prohibido y que sabes que te va a caer la parca. Y cuando te cae la ley, en vez de aceptarla como tal, viene la victimización tan peruana,
1: ¿no? Y ayer yo pasaba justamente por esta batida. Y normal, ¿no? Y mi esposa me dice, uy, pero a ti no te han detenido. No, lo que pasa es que los policías también son medio psicólogos, le digo. Si te ve medio dubitativo, si te ve medio... ¿qué quieres ir por este lado?
0: Mira.
1: Y total, veo a una señora con un niño adelante y un niño atrás. No, no son psicólogos los policías. No. Seguramente no. Mira, habrá coincidido. Estaban ocupados con las demás
0: motos.
1: Yo
0: lo que creo, ¿qué sentido común? Si yo soy policía y estoy viendo que alguien está transitando tranquilo por donde está la batida, es porque esa persona tiene los papeles en regla. Cuando esto es lo contrario, ¡bum! ¡Bum!
1: Sí, eso vi, pues, ¿no? Viene la policía
0: pero, sí, lógico,
1: y al toque
0: pero
1: por
0: si
1: el
0: tú,
1: otro
0: pero
1: lado.
0: Pero si tú entras a la calle, ¿por qué estás dando a demostrar... Deténme, tengo todo en regla.
1: O puede ser que ya te metiste ahí y a lo que sea, si tienes o no tienes, ¿no? Pero si tienes tus documentos no habría ningún problema. Vamos con esta llamada. Gracias por esperar. Buen día. ¿Hola? ¿Hola?
2: Bueno.
1: Sí, buen día.
2: Hola, buenos días.
0: ¿Qué tal, señor? ¿Cómo le va? Bienvenido.
2: Disculpa, tengo una duda y una preocupación.
0: ¿Cuál es la duda?
2: La duda es sobre este tema de las papeletas.
0: Ya.
2: El día de ayer, otro medio de comunicación como ustedes, estaba hablando un abogado antiguo que sabe de tránsito y decía en el programa que realmente es preocupante por lo que está pasando en Tarapoto, ¿no? Claro, se pueden meter, digamos, papeletas de la policía de tránsito siempre y cuando pues esté, digamos, cometiendo el error. Pero lo que realmente preocupa y la duda es que en la Plaza de Armas, por ejemplo, yo no sé por qué motivo se ha prohibido el estacionamiento de vehículos, ¿no? Y ahí se va el SAP,
1: ¿No sabe por qué motivo? Porque hay una ordenanza que sí lo establece.
2: Sí, sí, pero no está permitido.
0: Pues, no está permitido, pues. Entonces, por consecuencia, un día porque este señor se ahí.
2: Déjame, digamos, darla.
1: Pero usted está diciendo, pues, de que no sabe por qué motivo y nosotros le estábamos explicando cuál es el motivo.
2: Pero, señor, nosotros queremos opinar para que el pueblo también opine.
1: Pero le estamos dando la respuesta a lo que usted está preguntando. Dice, yo no sé por qué motivo, y nosotros le estamos diciendo que existe una ordenanza.
2: Mira, el tema es que en las ciudades, por ejemplo, de Piura, Trujillo, Chiclayo, etcétera, en ciudades más grandes que San Martín, en el centro de la ciudad se estacionan vehículos. ¿Y por qué en Tarapoto? No.
1: Porque existe una ordenanza que no autoriza el estacionamiento de vehículos. Así de simple.
2: Señor, déjame terminar la idea.
1: Ya. Continúe, por favor. Venga a conducir mejor usted.
2: Pero otros no le hacen de que continúe. Porque yo quiero que termine la idea, que por qué hemos ido con el señor, dijo el abogado más antiguo de Tarapoto. ¿Sabe, Frank?
0: ¿Qué dijo?
1: El abogado más antiguo, o sea, descalificándome porque un abogado es más antiguo que yo, eso es lo que quiere decir el
0: ahora,
1: señor. O sea, mire, yo no estoy contradiciendo al abogado que habló, no sé ni qué abogado habló, lo que le estoy diciendo es que existe una ordenanza que prohíbe el estacionamiento de vehículos.
0: Y ahora, así, sí, y lo otro,
1: no se amargue, no se moleste.
0: Y el otro tema, del por qué se hizo esa ordenanza o no, es otro tema de debatir.
1: Que en otra ciudad no lo hagan.
0: También. Pero mientras esa ordenanza esté vigente, es tan difícil acatarla. Es decir, hay que inventar toda una telenovela para que al final me des a entender que no quieres respetar la ordenanza.
1: Y hay que descalificar a la otra persona para... Para decir que no estás de acuerdo.
0: Está prohibido, está prohibido. Pues no te compliques la vida y estacionate una cuadra más arriba. Punto.
1: Vamos con otra llamada. Buen día.
3: Buenos días, jovencito.
0: Muchachito, el ayer, ¿cómo está usted?
3: Aquí con mucho calor en la rica tierra del queso.
0: El criollismo no ha muerto ni siquiera muriendo.
1: Cuyumbuque,
0: la ciudad de los quesos. Oiga, ¿tienen agua en Cuyumbuque?
3: ¿Perdón?
0: ¿Tiene agua en Cuyumbuque? Ya me salió el dejazo. ¿Tiene agua en Cuyumbuque? ¿Ah? Ya tanto tiempo. ¿Ah?
3: Mira, hermano, aquí en Cuyumbuque tenemos una quebrada muy grande, un río tan caudaloso que es el Mayo.
0: No, agua potable me refiero.
3: Por eso, no tenemos agua. Imagínate que vivimos en medio de agua y no tenemos agua.
0: ¿Y hace cuánto tiempo no tienen el servicio?
3: Recién hace 3 días que te dan hora, ya, 2 horas, vamos regalándole un par de momentos. 2 horas te dan al día, hermano, después chao. Ah, ya si puedes, hace 2, 3 días recién que nos están dando. Y, hermano, hablar de Cuyumbuque es como que decirte la calle Tahuantinsuyo el día domingo a partir de las 2 de la tarde. Ya usted sabe qué pasa en esas horas del día domingo o un día feriado. Hermano, en antes escuché a un señor que dice sobre la política, que no deben de meterse con sus papás, no deben meter a terceras personas. Sí, pues, no hay que meterse. Pero vivimos en el Perú en medio de la cochinada de la política o la política cochina que tenemos. No sé si me dejo entender. Entonces, el señor que habló sabe muy bien en qué lío se está metiendo. Ahora, él dice bien claro que defiende a su candidato. Por eso, en tiempo de la política, saben nuestra vida al revés, al través. Se va la campaña política. 1, nadie te conoce. 2, nadie habla de ti, mal ni bien. Pero en tiempo de campaña, no sé de dónde demonios se sacan toda esta publicidad de uno y de cada otra persona. Y estamos peleando por una persona, hablando bonito, que cuando gana ni caso te va a hacer, ni te va a visitar, ni te va a saludar. Somos tan imbéciles nosotros, de verdad. Y estamos escuchando a personas que mienten más. No, nosotros debemos ser cautelosos en escuchar, en opinar. La política es cochina, hermano. Y para terminar, ¿cuándo carajo van a hacer batir en Girón, Tahuantinsuyo, Alonso de Alvarado, Girón, Santa Rosa? Ni caminando se puede pasar. Es un tráfico maldito, hermano. La policía, por gusto, está ahí parado con el celular.
0: A mí me da la impresión que en estos Girones que usted menciona no se hace por un tema de decisión.
3: Nada más.
0: Nada más, porque ¿qué otra explicación puede haber?
3: Nada más, no hay autoridad que valga bien. El resto, no suman, no suenan ni suenan. Buen día.
0: También para usted, caballero. 9.
1: 9 con 22. 22. Vamos con otra persona. Muy buen día.
0: 8-8.
2: Aló.
0: Buen día, sí.
1: Buen día.
2: Y no sé por qué se siente aludido.
1: Nadie le ha cortado, señor. Usted se ha ido.
2: Yo quería concluir con mi preocupación, ¿ya? Es de que, en realidad, como dijo el doctor...
0: ¿Cuál doctor?
2: Solamente sirve, digamos, para recaudar fondos para el SAT y para la policía de tránsito. Y la persona encargada o la entidad encargada para, digamos, levantar los vehículos es el Ministerio de Transporte y Comunicaciones. Entonces, si el Ministerio de Transporte y Comunicaciones, digamos, no le interesa, no ve esos temas o no quiere participar, es porque están actuando de una manera irregular, tanto decretando, digamos, a la Plaza de Armas y alrededor.
0: ¿Dónde está la irregularidad en todo caso?
2: A los comerciantes que tienen sus tiendas, a los clientes que llegan a los bancos, ya, digamos, estacionarse por momentos el vehículo. Entonces, eso quería concluir. Y otro tema, mi preocupación, por ejemplo, es ahora dirigirse, por ejemplo, a las cascadas de la Unión, ¿ya? No sé si el alcalde del distrito de La Banda, que quiere ser alcalde provincial por San Martín, ha mandado, digamos, a destruir o está mandando a arreglar un pequeño puente, digamos, que no necesita más inversión, y ha cerrado el pase. Vehículos, digamos, como carros, no pueden ingresar a las cascadas cuando no soportamos el calor de la ciudad. Entonces, están haciendo, digamos, una mala obra. Por ejemplo, solamente están poniendo una alcantarilla cuando saben que esta quebrada crece. Y entonces va a venir una fuerte lluvia o una buena creciente y lo va a llevar a esa alcantarilla. Otra vez vamos a ver, digamos, a estar intransitable, porque ahorita el tránsito es restringido, digamos, para irnos a las cascadas de la Unión. Yo hago un llamado al señor alcalde, que realmente si quiere hacer una cosa, que haga pues algo bueno, no a medias, o no solamente por estar en campaña, ya para, digamos, aparentar al pueblo de que están trabajando. Entonces hago un llamado de atención, porque de verdad es que estamos soportando una calor más o menos de 31 grados y queremos ir a las cascadas con el vehículo y no puedes ingresar.
0: Bien, señor. Bien, gracias por llamarnos. 9:25, ya parte final de esta semana y del programa del día de hoy. ¿Usted dirá?
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0: Señor Dávila, ¿un oyente más o nos despedimos?
1: Una persona más.
0: Buen día, ¿aló?
4: ¿Cómo estás? Nuevamente mi participación, señor Gran.
0: Corto y breve, porque ya nos tenemos que retirar, señor.
4: Sí, le he escuchado al señor, prácticamente referirse a mi comentario, que me metió a política, incluso la política es cochina, coma, etcétera. Yo estoy completamente de acuerdo. Y yo lo que dije una cosa, que yo no puedo permitir que tan cobardes, de una forma lumpenesca, señor, disculpe, ni a ti te gustaría que se metan con tu familia, pero yo asumo, que me respondan a mí, y que me responda estos cobardes que viene, yo voy a decir ahorita, que viene de Juan Manuel y de Cabrera, ¿no? Para que de esa manera, ¿no? que se identifiquen, no manden troll. Eso es, yo doy la cara con mi nombre. Soy Leonel Mozombite, pinche identificado con DNI 011-1787. Eso quería aclarar.
0: Bien, señor. Gracias. No ese, vamos.
1: Y así es como se tiene que plantear las cosas, pues, ¿no? Si yo tengo algo que decir, hay que poner el nombre y asumir, en este caso, los efectos, los beneficios o las consecuencias. Así de simple.
0: Bien, coman la mitad, duerman el doble, caminen el triple, sonrían el cuádruple y salud y amor para todos, porque el dinero va y viene en la vida. Chau, hasta el lunes.
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0: Hola, ya estamos al aire de mi querido. Estamos al aire, bienvenidos, ¿ah? Bienvenidos y bienvenidas al programa. Pito 99 9 con 36. Ay, viernes.
1: Y este ritmo no
0: lo sabía. De repente por ahí no lo sabía, se olvidaron.

0: a partir de estos momentos en el teléfono, por si acaso, al 042-6370-35, el 942-69-4409. Está activo, ¿verdad? Este, ¿eh? ¿Está activo o no? Ah, la puse. Ya, muy bien. Ahí está activo. Todo lo que quieran, todos los que quieran participar ya lo pueden hacer a partir de estos momentos en este viernes. Perfecto, ya. Antesala, no, el fin de semana todavía no. Antes, para mí, ¿eh? Antesala al fin de semana. ¡Fin de semana! Ah, sí, sí, pues. Grandes. Este. Ay, ay, ay. Me están escribiendo. Ah, me dice, oye, si de repente por acá hay algún temita que quiera, que queremos, que querramos, este, no sé, hacer comentaritos pequeños, puede tocarle, oye, Betito, ¿sabe qué? Esta situación no me está gustando en mi barrio, no, demasiada bulla, qué sé yo, ¿ah? Hay bares hoy en estos momentos que sí, no está, igual que las iglesias, igual que los que conducen en las calles, ¿no? Esto, lo que hacen de servicio público. Transporte de servicio público, los motocar, los mototaxis, motolineales, estas que se llaman choperas, que se te rompen el oído. Y hay bares también. Sí, los bares también sacan sus parlantes afuera como si fueran dueños del espacio, del, no, de los sitios públicos y tanta cosa. También no hay respeto acerca de esta situación, pero ¿quién tiene que regular esa situación para la tranquilidad de todos? ¿Ah? Nos preguntamos. Ahí la primera comunicación, la primera llamada telefónica en el programa. Hola, buenos días.
1: Buenos días, Beto.
0: ¿Cómo está, caballero? Bienvenido.
1: Acá más o menos regular bien, en el centro de la mitad del medio.
0: ¿Cómo es eso? A ver, explica un poquito. ¿No es, es un trabalenguas o es una adivinanza?
1: O sea, estamos en el centro.
0: No, no tiene
1: mal,
0: que...
1: ni muy bien. Ni muy bien.
0: No, tienes que estar bien. Tienes que estar bien, hermano. Sí. Decreta tu palabra, porque la palabra tiene un grandísimo poder. Tu pensamiento tiene un grandísimo poder. Tus hechos tienen un grandísimo poder. Entonces usted tiene que decir, estoy bien. Desde el momento que estoy escuchando Beto 99 de Radio Tropical, estoy bien, tienes que decir. Nada que más, más o menos que nada de eso.
1: Por el término que tengo que comentarte.
0: A ver, te escucho.
1: Ya, bastante preocupado. Estamos acá varios de los vecinos. Uh-huh. Hay un vehículo lineal.
0: Ya.
1: Que viene, a mi parecer, de la parte del sector Venecia, entre el Zorrito. Uh-huh. Oye, hermano, nos quiere...
0: ¿El zorrito qué es? Bueno, yo sé que es un animal, el zorrito.
1: No, ¿no? El zorrito es un alojamiento.
0: Alojamiento. Ya, muy bien.
1: Donde caen las palomas.
0: Ay, ay, ay. Donde se reproducen los pájaros y las palomas, así, más o menos. Una indirecta, pero bien directa.
1: Bien directa.
0: Así es, oye, mi estimado. Hermano,
1: por acá pasa... tarde, mañana, mediodía, la noche, desespera, hermano, ya, yo tengo un nietito que está en casa de 2 meses, hable despierta cuando está durmiendo,
0: ya,
1: pero su sonido es, hermano, horrible, horrible, hermano, que choca en ambas casas y hace hasta eco, horrible. Yo quiero llamar la atención o que escuchen los de Serenazgo y la policía, por lo menos que vengan pasando un día por acá, por el Cirón Pajatén, por el hospital de la banda de Chilcayo.
0: Ya.
1: Vienen de esa parte de allá, como te estoy indicando, de sector Venecia, del barrio, y de parte del alojamiento, de esa parte vienen. Pero, hermano, es el ruido que desespera. Y uno sé cuándo vendrá por acá el Serenazgo, por lo menos que era 2 veces a la semana.
0: Uh-huh. No, no hay presencia, venir, no hay presencia, hermano, del Serenazgo ni de la policía por ahí.
1: No, hermano, solamente cuando se les llama. Mire,
0: o sea, es un milagro, como decía, perdóname, vamos a perdóname que te corte. Como decía mi abuelo, que en paz descanse, más fácil se va a ver volar un chancho que la presencia de Serenazgo, que la policía en ese lugar. ¿Eso me quiere decir?
1: Sí, es la verdad. veces les llaman, no vienen rápido. Y algunas veces sí, pero mayormente no. Hay un pichón que recién está empezando a tragar humo y él viene al frente de mi casa de día, de noche.
0: ¿Cómo? A ver, no. ¿Cómo a tragar humo? ¿Me quieres decir que es consumidor de estupefacientes?
1: Claro, ellos tragan al humo, pues.
0: Ya.
1: Y entonces no tienen vergüenza, no tienen reserva de nada, hermano, al frente, está medio día, en la tarde, en la noche, y todo. Ya. O sea, este es mi sitio y ya está descontrolado ahorita desde que se ha desarmado la seguridad ciudadana. Pero esperemos con este gobierno que va a entrar.
0: Con los nuevos, ya, ¿no? Claro, porque con lo que se están yendo ya no, nada. Ya. No hay que tener esperanza de eso.
1: No daban la talla también. Y entonces se ve que el doctor Enrique pues tiene todas esas ideas de hacer muchas cosas aquí por el sector.
0: Uh-huh. ¿Y qué es lo que pasa?
1: Espero que gane, pues él, porque se le ve.
0: Ah, ya, tú estás con el señor, el doctor Enrique, no, porque Enrique también se llama el actual alcalde.
1: Sí, no, con el candidato.
0: Con su tocayo, ya. Muy bien, caballero, gracias. Le hemos escuchado.
1: Entonces, hermano, que vengan, por favor, del serenazgo, de la policía, por lo menos pasando un día, hermano, pero que vengan el servicio de inteligencia, porque si vienen uniformados, ya pues, hermano, no haces nada.
0: Uh-huh. Sí.
1: Tienen que venir con servicios de inteligencia, sí. Pasando siquiera
0: casualmente,
1: un día.
0: Casualmente, buen tema que has tocado, eso. Casualmente, así debe funcionar, no solamente aquí en Tarapoto, no solamente en la banda de Chilcayo, sino a nivel nacional. Que el servicio de inteligencia de la policía lo amplíen, no sé. Yo sé que el servicio de inteligencia de la Policía Nacional está tipificado en la región de lo mejor. Pero sí. Eso tiene que obrar, tiene que trabajar ya con voluntad política, qué sé yo, el gobierno, pues, equipar a la policía para poder desterrar toda esta situación, esta nefasta que está pasando el país. Bueno, a Dios gracias, sí. Aquí no lo vemos como allá frecuentemente lo ven, ¿no? O sufren, sí. O padecen. Sí, muy bueno, muy buena. Gracias, hermano. Beto, y bueno, hay otra llamadita telefónica por ahí, Beto, que me está esperando.
1: Un ratito, Beto.
0: Al toque, hermano, breve.
1: Hasta he querido tomar ya el número de placa, pues porque estoy mal de salud.
0: Sí,
1: yo no puedo,
0: sí.
1: Movilizarme como tal.
0: Eso te quería decir. Toma el número de la placa y haga la denuncia respectiva para que, bueno, puedan actuar, pues, ¿no? Ojalá que se muevan también. Muy bien, gracias, caballero. Lo hemos escuchado. Ese es el problema. El problema de los ruidos. Ojalá. Hay que pedir a los cuatro vientos, al Cerro Escalera, hay que pedir a los apus, a los curacas, a los brujos. Caramba, que hagan su chamba para que las próximas gestiones hagan su trabajo, pues, ¿no? Para que esto se convierta en un lugar o en la ciudad silenciosa. No estamos en contra del trabajo. Que se trabaje haciendo menos ruido, dando la tranquilidad a otros que no se dedican a ese rubro y que pueden ser los clientes, y no es que pueden ser, si son los clientes de los que hacen el servicio de transporte público. Sí, sí. Hay que disminuir, hay que respetar a los demás. Cuando empecemos a respetarnos, vamos a crecer más en todo. Si respetamos, partiendo del primer punto, el horario. El horario. Muchos están que piden cambios a las autoridades. Señor, que esto no hacemos. Está así como el señor. Bueno, es en todo su derecho. Están en todo su derecho, estamos en nuestro derecho. Pero para exigir nuestros derechos tenemos que cumplir también nuestros deberes. ¿Sí o no? ¿Ya cambiaste tú? No cambias, ¿sí o no? No cambias. Sigues llegando tarde a tu chamba. Ya te llamaron la atención más de 10 veces. Ya no sé por qué estás ahí, pero sigues llegando tarde. El horario, la disciplina en el horario del trabajo debe primar. Eso debe ser primero, partiendo del primer punto. ¿Qué más? Sigues debiéndole a tu vecino lo que le prestaste dinero hace 5 años y de repente puede ser más. Y el colmo de los colmos, le volteaste la cara. Ya no le conversas, ya no le saludas tú. En vez de que él se moleste, el que te dio la plata, el dinerito, tú te molestas con él ya. ¿Para qué? Dice o disque para no pagarle a la cuenta. Le aborrece, le odia. Esa es la forma bonita. Debes de... ¡Uf! Ya, hay un montón de cosas. Pero tú eres el primero en exigir cambios. Cambios, quieres cambios. Que sinvergüenza, que por acá. O sea, vamos a ocupar un versículo bíblico que dice: ves la sucia en el ojo de tu vecino, de tu autoridad, de tu alcalde, pero sin embargo no ves la tremenda viga que tienes en tu ojo o en tus ojos. Así estamos, muchas veces exigimos, pero nosotros no cambiamos nada. No damos el ejemplo a los hijos, ¿ah? Entonces, ¿con qué catadura moral vas a pedir eso? ¿Con qué? Cambia pues, hermano, cambia pues, hermana, cambiemos todos y así vamos a cambiar a nuestro Perú. Así vamos a cambiar a nuestra querida patria que se llama Perú. ¡Sí, el Perú, carajo! Y saludo para mi tío Juan, tío Juanito García. Escuchando el muchacho, el muchachito. No es un chibolito, pega. Ya está vacilándose.

0: aquí me complementa, me escriben, bendito, sí. ¿Verdad, verdad? Gracias. Y verdad que hay autoridades en estos momentos. Hay alcaldes, hay gobernadores en el Perú. Hay congresistas que, bueno, tienen un arsenal, un rollo de antecedentes, pero sin embargo están ahí. No sabemos cómo, ni cuándo, ni por qué, ni para qué están ahí, me dice. Oye, sí, pues, es una verdad. Sí. Totalmente cierto. No es una falacia, es una gran verdad. Y como diría el polígrafo, verdura. Y ni siquiera verdura. Diría, verdura. Vamos a responder esta llamada. Hola, buenos días.
1: Joven Betito, buenos días.
0: Bon día a toda la población de Perú.
1: Ah, usted va a hablar con você.
0: Va a hablar con você, si no está con, si no es con você, con don José. A ver, te escucho, caballero.
1: Dile, bueno, también hasta ahí nomás sé.
0: Sí, sí, pues. Hoy rimado, sí, bacán. De verdad, hasta ahí nomás sé, pues. No sé más. No sé más, No sé falar más más que sea un poquito de portuñol.
1: Portuñol. Estoy escuchando aquí lo que hacemos, hígado, muchas veces, hermano. Nuestra familia ya ha aumentado un montón. El que menos es primito. No viven en tu lado, te dicen vecinito. No sé cómo saben dónde viste que dicen vecino. Ahora, está diciendo, hay gobernador, hay alcalde. ¿Qué hay en Perú? Entre comillas y letras mayúsculas. Problemas. ¿Quién va a dar solución? Nadie. Porque estas autoridades ya están por irse. Ellos están viendo cómo jalar un poquito más al bolsillo izquierdo de la parte de atrás. Porque de adelante ya tienen llenos. O sea, pedir un favor, lo cual no se debe de pedir.
0: No, pues.
1: Ya, pues, hermano, a estas alturas, a nadie, porque nadie te va a hacer caso. Si quieren botan basura, si quieren te dan agua, si quieren te hacen caso. Por último, hasta la policía, si quiere, hace el operativo y donde quiere y por si quiere. Disculpa la palabra, solamente por joder. Dicen que van a hacer operativos para esos niños que manejan motos para el colegio. Flor de un día, no verás, 15 motos han agarrado. Y al siguiente día hay 60 motos que están yendo con niños. O sea, ¿pero dónde hacen operativo? ¿Hacen operativo frente a un colegio estatal o un colegio particular? Y si un estatal, hermano, el particular no va porque ahí están sus hijos, pues, de los oficiales. Entonces estamos jodidos en el Perú, sobre todo en San Martín. No tenemos autoridad, Betito. Lo único que te puedo decir, Betito, es lánzate.
0: O sea, lo que sí hay autoridades, sino que están inoperantes muchas veces. O sea, totalmente de que también no trabaja. Simplemente a veces la situación es no es fácil también, obviamente, ¿no? Hay que ver también de ese lado de que una gestión no es fácil, como siempre diríamos, ay, ¿por qué no hace? Pero si uno nos metiéramos a ese campo, estaríamos ahí nos daríamos cuenta, hoy no, sí pues. Pero lo que condenamos es muchas veces la inoperancia, pues, ¿no? O sea que no hay voluntad política, ya no quieren hacernos, ay, se nota, o sea, la inoperancia de la autoridad.
1: Estás de lo cierto, mi estimado. Y para terminar, te digo una cosa, mire, todos los días hay operativo por ese de la rústica en ese pedazo. No, perdón. De saliendo ya para Tarapoto, por donde en Sandía, ese sitio.
0: Ya es secreto eso. Ese está aquí diciendo del óvalo, el último óvalo, ¿no? Yendo al norte.
1: Claro, todito los días. ¿Y por qué solamente ahí? Si dicen es control de identidad, ¿sabes dónde sí? Como dicen mis amigos chapajinos, tarrafarían, agarrarían cantidad con una sola lanza de tarrafa. Todo lo que es Alonso de Alvarado, todo lo que es Tahuantinsuyo, todo lo que es

0: autocar de moto en línea. ¿Por qué en la carretera? Puede haber, sí, no se dice que no, pero todito de ahí, no ya se sabe dónde va a haber y qué hora va a ser. ¿Por qué no en el
1: y ya tengo, como que toman en cuenta los conductores, ¿no? Ya hoy están expeditos y tal hora no pasan. Bueno,
0: y
1: por ese lado.
0: Un grupo de WhatsApp. Para tener un apetito. Pero mire. Ajá. Yo digo, mire, hermano, ruidos sonoros, dice, excesivas bullas, dice.
1: Uh-huh.
0: Oye, hermano, hacen operativo en esa curva de Morales para llegar al puente, en ese, donde hay un cine. En la noticia, flama que cayeron 3, 4, muchos, 7 motos. Oye, hermano, hay inesperación, hay más de 1,000 motos por hora. En esa subida de Plaza Vea, hay más de 1,000 motos por no sé si por hora o por minuto. Y cae pues 7. Ya, y va a haber una cosa, mejor no digo. Mejor, Betito, que tengas un bonito fin de semana.
1: Muchas cúrate, gracias.
0: No tomes mucho, coma harto nomás.
1: No, sí, tengo que tomar decisiones, Roger. Siquiera decisiones, hago ni decisiones ya no tomo, dice. Mira, pues lo que es.
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Rosale Ramos, hoy es su cumpleaños. Pero lo van a dejar para el día de mañana para la celebración, dice, porque hoy día tiene que chambear todavía. Y mañana tiene que... No, hoy día, mañana tiene que trabajar y para el domingo. Lo van a dejar mañana, sí, por la noche va a ser la celebración. Va a haber una cenita, va a haber una reunión. Ya un pequeño tonito por ahí, caramba, qué bien. Miguelito, un abrazo tremendo para ti. No, el hermano Miguelito, no se vea. Ahí está, Miguelito Ramos, un abrazo tremendo para ti. Y también para Daira Romero, también otro saludazo grande de cumpleaños, saludo de parte de su mamita, de parte de su papito, claro, toda la familia, todos los amigos se unen, para formar un corazón imaginario, pero un corazón lleno de alegría, lleno de amor, lleno de cariño, lleno de fantasía fina, claro. Ahí está. Para esta guapa mujer que el día de hoy está botando la casa por la ventana. Felicitaciones, muchos años más de vida, claro. Otro saludo para Rosendo González, no está cumpliendo años, simplemente quiero sus saludos. Beto, estoy escuchando algo importante, me dice en tu programa. Esa es la gran irresponsabilidad, me dice. Muchos, todos estamos involucrados en eso, a veces consciente e inconsciente. Sí, esa es la verdad también, sí. Claro. Muy bien, Rosendo, un abrazo. Qué bonito nombre, ¿eh? Bueno, me saco el sombrero. Delante de este nombre, Rosendo, no es nada. Fuera de lo común, hermano, Rosendo. Ahí está, un abrazo tremendo. Dice la mañana con 19 a nivel nacional. ¿Cómo está el solcito? ¿Cómo está el gringo? ¡Pasen la voz, chicas, chicos! ¡Hay calorcito! Oye, hay calor, ¿eh? Pero la mañana estaba bastante fresca, ¿no? Sí.

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2: Yuri Jiménez, dirigente de los productores de arroceros en la región San Martín, mostró su indignación porque después de varios meses de lucha, solo comprará arroz a 200 productores de la región.
1: A pesar que somos la primera región en producción de arroz a nivel nacional con el 43%, el gobierno tiene otra lectura y beneficia a Piura con 600 productores, a Lambayeque con 500 productores.
2: La única forma de afrontar la crisis de los productores es vendiendo directamente el arroz al público consumidor. Para eso estamos buscando un local en Tarapoto, señaló.
1: En otro momento criticó la demora de la Dirección Regional de Agricultura de San Martín para el plan de negocios que les presentamos hace un año, que puede ser una alternativa de solución en parte del problema de los productores de arroz de San Martín, señaló Yuri Jiménez.
2: Finalmente, Yuri Jiménez dio a conocer que este domingo 23 de agosto en Nueva Cajamarca se realizará un debate con la participación de los candidatos al gobierno regional de San Martín para abordar la problemática del agro.
1: Rodolfo Zeckerman, director del Centro de Arbitraje y Solución de Conflictos de la Cámara de Comercio de San Martín, manifestó que fue positiva la reunión que sostuvieron con la presidenta ejecutiva del OS.
2: El pedido de todos los centros de arbitraje del país es la nulidad de las modificatorias que propuso la anterior directiva del OS. Ahora la nueva gestión ha indicado que evaluarán los cambios.
1: Candidato de Ahora Nación al gobierno regional de San Martín fue excluido por el jurado electoral especial. Se trata del ingeniero Julio Mendoza de Laiga, quien manifestó hace instantes que apeló a dicha resolución. Acción Popular se queda sin candidato a la alcaldía de la provincia de San Martín. Jurado Nacional de Elecciones aceptó la tacha presentada en su contra por Miguel Felipe Ajartriña Flores.
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0: Carlitos. La invitaría aquí, que es algo especial, algo bonito. Ya saben. En la cuadra 4 del Girón Alfonso Ugarte, ahí les está esperando mi tía Lenita para cualquier contrato de trabajos en vidrios y aluminios, ¿ah? Y a propósito de los trabajos, maestro vidrieros, los ayudantes vidrieros también, para que puedan trabajar, chambear y ganar buen sueldo, ¿ah? Claro, en la cuadra 18 con mi tío Lendior también, ahí está, ¡Pepito! Saludos tremendo para ellos, ¿ah?
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0: Antes, mi querido, a ver, ya por acá, ¿qué vas a presentar? Ah, tenemos más saluditos. Saludito para Carmencita Díaz. Hoy es su cumpleaños de la chica. ¡Felicidades! Que la pase muy bien, Carmencita. Un abrazo, besos, tremendo derroche de amor, de cariño, de parte de la familia, de parte del programa, sobre todo, Beto 99, que es su programa preferido. Dice, claro, qué bien, Carmencita. Besos, no te doy un beso, sino todos los besos del mundo. Gracias. Mi programa preferido, dice, qué bien, que viene todas las mañanas. Cocino rico, bailo rico, y todo hago rico, me dice, con el programa. Ay, qué bien, ¿eh? ¿Ah? ¿Pero crean también? No. Algunas veces me dijeron, Beto, ya la procreación, caramba, con tu programa. O sea, han procreado niños con el programa en plena mañana. Oye. Son una bachura. Ya es tan grande tu sobrino. Dice. Dos personas me habían llamado así. Y cualquier momento le vamos a llevar a la radio. Dice, ah, para que conozca, caramba. De tal inspiración. O sea, el programa ha inspirado para que puedan procrear niños. Oye, no se llama una basura legalmente. Qué bien, pero es parte de, bueno. Obvio. Ahí está, distribuidora Pajatel también, Nicolás de Piérola 271. Saludito para las chicas. Ahí están los lentes, ¿ah? Qué bueno, que se amolde, amiga, tu caracola, tu cacharro. Desde 5 soles, pelotas, chimpunes, chimpuneras. Y la atención súper chévere, súper amable de parte de las chicas, ¿ah? Claro, personalizada, qué bien. Yo cuando me voy me tratan como a rey, hermano. Claro, y a ti también. A la dama como a rey, hermano. ¡Qué bien! ¡Saludos gratos a todo volumen! ¡Un volumen, pero así! ¡Ah! ¡Tremendo, tremendo! Para que puedan escuchar a la gente que va pasando por ahí, por la calle. Número 2 de Nicolás de Piérola, y para los que van comprando. ¡Qué bacán, qué bacán! ¡Saludos para quién también! ¡Para Marujita! ¡Marujita Sánchez! ¡Hoy es su cumpleaños, dice! Bueno, ya está pasando la voz a través del programa. A toda la familia. A todos los amigos que vayan preparando ya su regalito, ¿verdad? Su yapecito, su blincito. Bueno, eso es secundario, dice ella. Los que desean pueden hacerlo, pero más, o sea, el mejor regalo para ella, dice, es su presencia. Hoy a todos los que están invitados. Y los que no les invitó también pueden llegar, no hay ningún problema, porque dicen que a los cumpleaños no se invita, se llega nomás. Ah, le va, ahí le vas a sorprender ya al cumplido, a la familia, y ese ahora arman cualquier cosa, una reunión, un karaoke, un tonito. Ah, y ya sale chévere, bacán. ¿Sí o no? La celebración del cumpleaños. Y por ahí alguien, bueno, ya se pone como maestro de ceremonia. Y bacán. Cede la palabra al que quiere, al que desea hablar, dar algunas palabritas acerca del cumpleaños, para el cumplido, obviamente. Ya. 3, 4 personas, 5 de repente por ahí, ya, y listo, se cierra. ¿Nadie más? ¿Alguien quiere hablar? Nadie más, ya, no, yo no, habla tú, no, tú habla, tú, ya, así están, habla tú, ya, anda, ya no habla nadie mejor. Ya se termina aquí la reunión, se termina la ceremonia. Bueno, y así, un añito más, caramba, desearlos toda la felicidad del mundo a toda la persona que cumple años el día de hoy. ¡Obvio! ¡Obvio, microbio! ¿Cómo se llama esta? ¡Roncalunga! ¡El millonario! Una salsa bonita, salsa nueva.

Imágenes de Carlos Alberto Jr., el que les habla, vos. Claro. Para mañana a partir de las 9:30. No, 9:30 están en camerino los muchachos, porque mañana tenemos que salir en la televisión, en la plataforma. Bueno, tenemos que salir pepianes, ¿sí o no? Por lo menos, tratarse de arreglar, de tarrajearse un poquito, hermano. Es algo normal, ¿sí o no? Ah, claro. Claro. Mañana, ya lo saben, el programa. No se pierda, tienen que participar, pues para eso habilitamos los teléfonos también, para que puedan participar, algún comentario, algún chistecito, ¿no? También en el programa Sabadazo. Para mañana esté Rita del Castillo, porque el sábado no estuvo, pues. Ah, tiene que pedir disculpas a su público que le espera todos los sábados. Caramba, ¿dónde está Riquito? ¿Dónde está Ricky Ricón? No llega, un saludo tremendo para él. Claro. Para mañana, pues, los que estaban esperando ya que llegue el sábado, que llegue, o sea, no dilaten el tiempo, ¿eh? Ya le dije muchas veces, no es bueno dilatar el tiempo, porque ya, o sea, que estamos ya, porque desde nacemos y estamos en la cola para desencarnar cualquier momento. Eso tiene que empezar, tiene que tener bien. O sea, estás acelerando la llegada de esa desencarnación, hermano. ¡Ay, pues es algo normal! Oye, ¿por qué te asustas? Es algo normal de cada ser humano. No, es que no quiero, no. No quiero dejar, porque tengo 3 hectáreas de cafetal, tengo 5 hectáreas de cacao tal. Ah, no quiero dejar, por favor. No, ese como... ya les conté, creo, esto, ¿no? A ver, revisa ahí en el archivo si ya contamos esta historia. Es una historia, pero medio así, combinado con chistecito, pues, ¿no? De la muerte, pues, ¿no? De un cafetalero. ¿Ya les contaba, no? ¿Ah? No, lo que estaba un campesino, pues un cafetalero, pues, ¿no? en su chacra y fue un solito, estaba preparando su desayuno ya para que vaya a chambear. Estaba ya casi en plena cosecha de su café y voltea y le ve a la muerte, hermano, ahí atrás, pide la muerte ahí. ¿Ah? Y tenía una tremenda guadaña, hermano. Bien brillante, afiladazo. Ya la muerte había afilado media hora antes en su esmeril. Y se asusta, pues, el señor, el campesino, dice: ¡Oh! No te asustes. ¿Quién eres? Soy la muerte. ¡Ah, no! Empieza a llorar el señor, pobrecito. Ya me imagino. Tranquilo, ya es la hora que tienes que partir. ¡No! No, empieza a llorar la mujer, pobrecito. No, señora muerte, por favor. No, es una orden del Supremo que ya tienes que ir. Por favor, dile al Supremo que tengo 3 hectáreas de café para cosechar. Empieza a llorar. No, es la orden. La hora es la hora. Antes de la hora no es la hora y después de la hora tampoco es la hora. ¿Quién dijo? Napoleón Bonaparte. Eso nomás. Y a la final le convence la muerte, pues le dice... Y el campesino le dice: ya señora muerte, ya está bien. Pero antes de que me mates, te invito a una tacita de café, el café que yo siembro, yo cosecho, señora muerte. Y la muerte: no, yo no puedo tomar, no me ves que estoy hueso, ¿dónde se va a acumular el café? ¿Ah? No tengo estómago, no tengo nada. ¡Ah, no, haga lo posible! Ya, te voy a aceptar. Y ya, señora muerte, un ratito, tome asiento, estás en tu casa y bacán, voy a la cocina y preparo tu café al toque, en un café, pero rico, señora muerte. Y se va a la cocina y ¡fum! Al toque prepara, se enciende la cocina, va, y prepara el café. En un rato le lleva un aroma, pero especial, la muerte, y se ha quedado estupefacta. Y le llama señora muerte su cafecito. Pruebe, usted pruebe. Y prueba la muerte. Ah, qué rico. Y nunca en mi vida, como muerte, no he probado café alguno. Qué rico. Tome, señor. Pruebe. Disfruta. Aquí estaría. Hoy, y ¡fum! Toma el café. En un rato se queda un profundo sueño la muerte. Ah, empieza a roncar.
Así como roncas tú. Por la noche no dejas dormir ahí a la familia. ¡Ah! De todo sonido ahí. ¡Fa! Y aprovechando eso, el campesino fa, ve, chequea su listo, un librazo ahí, fa, su nombre primerito, ya pues, verdad era que ya le tocaba a él, pues. Y fum, le borra y le pone su nombre al último de la lista, al último. Y ya él feliz, tranquilo, ya, ya, chévere, ahora sí, ya, bacán, ahí sentaba la muerte, al lado de la muerte. Y un rato, fum, medio somnoliento, pa, se despierta. Oye, ¿qué pasó? Resulta que este campesino pendejo le ha puesto 3 diazepanes en el café, hermano. Sí, ya tenía listo ahí. Oye, por eso durmió la muerte, pues. Ya, bueno, ¿qué tal, señor? Muchas te he dado dormido, señora muerte. Sí, sumete café que poderoso, en vez de que me dé energías, me hizo dormir. Sí, hoy recontra bueno este señor. Y entonces, bueno, eres una persona de buen corazón, has sido benevolente conmigo, me has tratado bien en tu casa, carambas, y ahora yo también quiero ser benevolente contigo. Así, señora muerte, qué lindo, gracias, señora muerte, gracias. Y ya por eso que voy a empezar a matar del último de la lista. ¡Ah! Le sirvió de nada su astucia. Pobre campesino. ¡Ah! Son las 10 de la mañana con Cinco Tres. Estrubigala número 1. Contigo, contigo, contigo en todo momento, chicas, chicos. El caballito viejo. Una versión recontra actualizada.

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0: demasiado.
1: Esto, oye, demasiado. Demasiadito ya tú,
2: dile que no.
1: Dile que
2: no. Por nadie.
1: Por nadie. Me llega altamente, oye.
3: Oye, ahí estamos siempre para reforzar su trabajo. Ahí, al rubro que te dedicas, pues. Mecánica, carpintería, agricultura, arquitectura, ingeniería. Un saludo tremendo para todos, ¿eh? Oye, viernes bueno. Viernes de mucha música. Música continuada aquí en la radio. Y ahora, como bueno. Presentamos esta cumbia árabe.

Sí, para mañana después. Hoy es viernes todavía, señora. ¿Qué pasa? No, el programa sabazo mañana. Sábado, pues, sabadazo. Para su nombre lo dice. O sea, sábado, sabadazo, presentamos en el día sábado. Si sería viernesazo, sería hoy día, pues no, viernesazo. Hoy es viernes. Mañana recién, señora, sábado, pues sabadazo, ¿ya? Mañana el programa. La señora que nos está preguntando, ¿es el programa sabadazo? No. Es el programa Beto 99. ¿Ya? No es este sabadazo. A ver, este. Saludos, tenemos saludos. Saludos en esta parte. Sí, para Fidelina Sandoval. Fidelina. Fidelina, Fidelina. Segurito que va a querer esa canción, ¿no? Ya, de parte de Dionisio, su esposo. Saludos. No, no es saludo de cumpleaños. No es saludo de cumpleaños. Es un saludo normal, como para cualquier persona que no cumple años el día de hoy. Saludo para Fidelina, la señora Fidelina Sandoval Fasabi. Hoy es su... No, no es su cumpleaños. Saludo de parte de su esposo Dionisio. Claro. Y de parte de su compadrito dice Juan Antenor también. Qué bien. Ahí está. La señora Alicia, la señora... Oh, son esposos y son amigos. Desde la infancia, dice, oye, qué bacán, ¿eh? ¡Qué bacán! Saludos para la señora Fidelina. Está en la cocina de la cocina preparando el almuerzo, dice. Saludos de parte de Dionisio y también para sus amigos, la pareja, esposo también, Juan Antenor y la señora Alicia. Que dice, me está escuchando en estos momentos en la radio. No, en el tocadisco. Hoy, ayer tenemos también este un saludito. Este saludito, bueno, nos estarán escuchando. Bueno, saludos para Katy, siempre escuchando Radio Tropical. Y feliz aniversario para Tarapoto. Dice, bueno, saludito para Vanessa, ¿no? Vanessa, Katy, siempre escuchando Radio Tropical. Este saludo es el día de ayer. No es que no hemos querido enviar el saludo, sino que no nos dio la gana de enviar. No, mentira. No, nos hemos olvidado. Pues, no. Ya por eso hoy día lo estamos enviando. Sí. Un saludito. Oye, por ahí me reclaman canciones de la nueva ola. La señora Arminda, como de siempre, los escucha también la mamita Arminda. Betito, canciones de la nueva ola, me dice. A ver, la IA, como es IA, pues inteligencia, pues por algo es inteligencia, ¿no? Ha programado esta canción de... es sanmartinense, pues, ¿no? Santiago Montoya. Es sanmartinense, nació en Yuraquiaco, provincia de Rioja. Esta canción, háblame, bonita.

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2: Titulares actualizados hoy viernes 21 de agosto de 2026, año de la esperanza y el fortalecimiento de la democracia.
3: Yuri Jiménez, dirigente de los productores de arroceros en la región San Martín, mostró su indignación porque después de varios meses de lucha, solo comprará arroz a 200 productores de la región.
2: A pesar que somos la primera región en producción de arroz a nivel nacional con el 43%, el gobierno tiene otra lectura y beneficia a Piura con 600 productores, a Lambayeque con 500 productores.
3: La única forma de afrontar la crisis de los productores es vendiendo directamente el arroz al público consumidor. Para eso estamos buscando un local en Tarapoto, señaló.
2: En otro momento criticó la demora de la Dirección Regional de Agricultura de San Martín para el plan de negocios que les presentamos hace un año, que puede ser una alternativa de solución en parte del problema de los productores de arroz de San Martín, señaló Yuri Jiménez.
3: Finalmente, Yuri Jiménez dio a conocer que este domingo 23 de agosto en Nueva Cajamarca se realizará un debate con la participación de los candidatos al gobierno regional de San Martín para abordar la problemática del agro.
2: Rodolfo Zeckerman, director del Centro de Arbitraje y Solución de Conflictos de la Cámara de Comercio de San Martín, manifestó que fue positiva la reunión que sostuvieron con la presidenta ejecutiva del OS.
3: El pedido de todos los centros de arbitraje del país es la nulidad de las modificatorias que propuso la anterior directiva del OS. Ahora la nueva gestión ha indicado que evaluarán los cambios.
2: Candidato de Ahora Nación al gobierno regional de San Martín fue excluido por el jurado electoral especial. Se trata del ingeniero Julio Mendoza de Laiga, quien manifestó hace instantes que apeló a dicha resolución. Acción Popular se queda sin candidato a la alcaldía de la provincia de San Martín. Jurado Nacional de Elecciones aceptó la tacha presentada en su contra por Miguel Felipe Ajartriña Flores.
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Pajarito, ahí está Pajarito. ¡Hoy ya no vamos! Mañana volvemos en el programa Sabazo. 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
1: Son las 12 de la mañana. 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

0: Muy buenas tardes, bienvenidos a una nueva edición aquí en Actualidades de Mediodía por Radio Tropical. Hoy viernes 21 de agosto del 2026, siempre es un placer y un honor ingresar a cada sus hogares y negocios para llevarles toda la información. Hoy viernes, terminando la semana, justamente un día crucial para reunir a todos los candidatos al gobierno regional de San Martín en un foro importante que lo ha impulsado el Colegio de Ingenieros del Perú, departamento de San Martín, en nuestra ciudad de Tarapoto, ¿no? En donde varios de ellos han hecho presente, algunos no han podido por una agenda en otras provincias, ¿no? Pero los que pudieron estar ahí han podido conversar, ¿no? Exponer sus propuestas y tocar temas de agenda considerada por el Colegio de Ingenieros del Perú. Siendo las 12:06 de la tarde, más adelante vamos a escuchar todo lo que ha sido este foro y también de los candidatos que han estado y se han hecho presentes y hemos podido entrevistar a algunos de ellos para poder escuchar sobre todo qué es lo que viene preparado con agenda para escuchar justamente en este foro. 12:07, vamos rápidamente con nuestros titulares.
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0: De la democracia. Hoy se desarrolló con éxito el foro de propuestas para el desarrollo regional de San Martín 2026, con presencia de los candidatos que postulan al gobierno regional de San Martín, evento organizado por el CIP Tarapoto, Radio Tropical y el diario Voces. Participaron del foro de propuestas los candidatos de Acción Popular, Movimiento Unión Regional, Renovación Popular, Fuerza Popular, Somos Perú y Ahora Nación. Los dos grandes ausentes en el foro de propuestas para el desarrollo regional de San Martín 2026 fueron los candidatos Óscar Cabrera de Avanza País y Jorge Panduro de Alianza para el Progreso. El Colegio de Ingenieros plantea priorizar obras de prevención ante lluvias y riesgo de inundaciones en San Martín. Más información, hoy se inicia la primera Expo Café San Martín, que reúne a productores y compradores en Moyobamba. Más información, Yuri Jiménez, dirigente de productores arroceros en la región San Martín, mostró su indignación porque después de varios meses de lucha, el gobierno nacional solo comprará arroz a 200 productores de la región. A pesar que somos la primera región en producción de arroz a nivel nacional con el 43%, el gobierno tiene otra lectura y beneficia a Piura con 600 productores, a Lambayeque con 500 productores e Índico. Más información, la única forma de afrontar la crisis de los productores es vendiendo directamente el arroz al público consumidor. Para eso estamos buscando un local en Tarapoto, señaló. En otras informaciones, Manos Unidas brinda apoyo a familias de la comunidad de Yarina, que perdió a uno de sus hijos que falleció en accidente y otro que sigue internado en la unidad de cuidados intensivos en el hospital de Tarapoto. Titulares en el plano nacional, el sismo de magnitud 7.2 registrado en Caracora, en Ayacucho, continúa siendo evaluado por las autoridades del INDECI. Por el momento, el jefe de INDECI en la región Ayacucho señaló que 3 personas han resultado heridas a causa del sismo. Afectó viviendas, instituciones educativas y centros de salud. Más información, la presidenta de la República, Keiko Fujimori, llegó a la región Arequipa para inspeccionar a las zonas afectadas por los deslizamientos registrados en su 7º viaje de trabajo. La mandataria inspecciona la zona de Atigo y Ocoña, que está también acompañada del ministro de Defensa, Rafael Belaunde. Siendo las 12:10 de la tarde, y vamos a ir con estas imágenes, mi estimado Rodi Dávila, de lo que corresponde a este foro organizado por el CIP, Radio Tropical y Diario Voces, coordinado simplemente para estar en estos espacios donde escuchamos diferentes propuestas, ¿no?, de cada uno de los candidatos. Fueron 6 los candidatos presentes, 2 ausentes, ¿no?, como lo habíamos dado lectura a nuestros titulares, ¿no? Y bueno, esto es parte también de lo que tiene que ver con San Martín Elige, con nuestra propuesta, y que de una u otra manera de acá 2 semanas ya vamos a tener un debate, gracias a la Universidad Nacional de San Martín, en conjunto también con Radio Tropical, para poder también escuchar las propuestas de diferentes ángulos y todo lo que ha sido, porque todavía no termina. Ahorita tienen la participación, en unos minutos más, la participación del público, con algunas preguntas en específico, ¿no? Por ahí hemos visto al candidato Carlos Hop, ¿no?, al candidato también de Fuerza Popular David Landa, al candidato Sandro Rivero, ¿no?, y entre otros candidatos que también estaban en este foro de propuestas de desarrollo regional. Hablamos mucho del tema energético porque sabemos que en el Bajo Vallaga normalmente siempre y siempre nos llegan llamadas acá, y también lo vivimos en carne propia cuando vamos siempre a Chasuta, ¿no?, que de la nada hay estos apagones, ¿no? Hoy día también tuvimos que experimentar la capacidad de nuestro aeropuerto. Un vuelo de la aerolínea Sky hoy tuvo que regresarse a Lima, ¿no?, porque no tenemos un aeropuerto como el que deberíamos de tener, con toda la tecnología para que pueda aterrizar esta aeronave que sale desde muy temprano, desde la capital de la República, y que lastimosamente no ha podido aterrizar. Obviamente que todo el cronograma, toda la pauta, ¿no? Todo lo que se tiene, pues lo pierden, ¿no? Entonces, es otro problema álgido que se ha estado tocando. Sí, efectivamente, otro de los temas que he escuchado mucho en este tipo de propuestas ha sido el tema de agricultura, ¿no? Agricultura que se ha hablado mucho en anteriores gobiernos, como ha sido el del señor Bogarín, ¿no? Que hablaba de tener la presencia del Ejecutivo, los espacios, ¿no? El presupuesto y todo lo demás, pero en realidad termina siendo para el libro, ¿no? Para la foto, porque los resultados que debería de tener serían distintos, ¿no? O sea, y a eso me baso, a que han habido proyectos, han habido expectativas sobre algunas propuestas. Ahora el cómo, ¿no? Y de dónde va a salir todo esto es importante, ¿no? Definitivamente es importante. Otro de los temas que también se ha tocado acá es la conectividad. Descentralizar, ¿no? La conectividad entre ambos distritos, por ejemplo, en el distrito de Tarapoto, con el distrito de Morales, con el distrito de La Banda de Chilcayo, y la conexión también a San José, a San Antonio de Cumbasa, ¿no? Entonces, estamos hablando también de conectividad, cómo están nuestras carreteras, qué se tiene para ello, ¿no? Y un tema álgido que muchos hablan, pocos son los que ponen en acción, y es el tema de la corrupción. No sabemos que en nuestro país, en las instituciones del Estado, el tema corrupción es una plaga que hay que exterminarla, ¿no? ¿Y cómo se tiene que hacer eso? Desde un punto claro, y así fue el debate a nivel nacional, pasa a ser un debate regional y se habla de estos temas, ¿no? Tenemos justamente un enlace, porque estamos también para enlazarnos en tiempo real, mi estimado Rodil, ¿no? De todo lo que corresponde a este foro de propuestas de desarrollo regional San Martín 2026, organizado por el Colegio de Ingenieros del Perú, ¿no? Nuestro compañero, nuestro colega, y está también siendo moderador Adolfo Fasanando. Desde muy temprano lo hemos visto en este foro de propuestas de desarrollo regional San Martín, que lo que busca es esto, ¿no? Escuchar propuestas, dialogar un poco con los presentes, que a lo mejor tengan algunas preguntas en específico, pues se basa mucho en ello. A ver, mi estimado Rodir, si me confirma si ya tenemos el enlace listo y preparado en tiempo real de lo que es este foro, ¿no? Y que se ha tocado en varios temas, en varias fases en específico. Muy bien, me confirma mi estimado Roddy Dávila si ya lo tenemos en preparado, porque ahí tenemos algunas otras imágenes también de algunas participaciones, y que la idea es tenerlo en tiempo real, este foro de propuestas, que hemos estado también compartiéndolo en nuestras redes sociales de Radio Tropical. Y que lo que buscamos es eso, ¿no? Que todos puedan tener toda la información, escuchar las diferentes propuestas. Muy bien. Rodil, ¿me confirma si ya tenemos las imágenes? Muy bien, vamos a ir.
1: Que tengan la misma oportunidad y el mismo tiempo. Vamos entonces de inmediato entonces a pasar a la firma del acta. Vamos a pedir esta mesita. A ver, y nos acompañan, por favor. Acá están las... En el orden que hemos hecho también en la... Ahí está, en la... En to, si quiere. Muy bien, vamos entonces a empezar con el señor Sandro Rivero Usate de Somos Perú, que es el primero en suscribir en todo caso el acta. Son 9 copias porque es uno por cada partido político y 3 que vienen a ser para los organizadores, en este caso para el Colegio de Ingenieros, para Radio Tropical de Tarapoto y para el diario regional Voces, para que quede como constancia de lo que ustedes el día de hoy han...
0: Muy bien. A ver, creo que tenemos problema con el audio en específico, ¿no? A ver, vamos a ver si podemos mejorar el audio directamente, Parece ser que ya se está llegando a la firma de acta, ya está por terminar este foro de propuestas de desarrollo regional. Están firmando cada uno de los candidatos, ¿no? Como parte de este foro es armar un acta, ¿no? Y que esto, pues, no se olviden cuando ya lleguen a ser gobernadores, ¿no? De todas las propuestas y de todo lo demás. Ahí está firmándose el acta en específico de este foro y también los presentes. Por ahí algunos han llegado con todas sus su equipo técnico, ¿no? Exactamente, ¿no? Ahí vamos a tener, vamos poniendo las imágenes, mi estimado Rodil Dávila, de lo que está pasando en tiempo real. Ahí están haciendo la firma directamente, ¿no? Estos documentos de esta acta. Y también cómo lo va a también firmar directamente el decano del Colegio de Ingenieros del Perú. Muy bien, ahí estamos observando cada una de estas de estas firmas, ¿no? Y de toda la acción que están haciendo los candidatos al gobierno regional de San Martín. Recordemos que de aquí viene un debate organizado por el Radio Tropical el 3 y 4 de septiembre en la Universidad Nacional de San Martín. Ahí también se va a poder tener toda la cobertura en tiempo real de todo este debate en todas las plataformas de Radio Tropical. Y por ahí, si usted quiere ver el detrás de cámara, lo vamos a tener en nuestro TikTok. Por ahí va a escuchar a sus candidatos, ¿no? ¿Qué es lo que pasa detrás de bambalinas? Lo van a usted conocer a través de la cuenta de TikTok de Radio Tropical. Muy bien, siendo las 12:19, ya está llegando a esta parte final del foro. Vamos a irnos a un breve corte comercial y regresamos aquí en la primera, en la única, en la decana, en Radio Tropical, contigo en todo momento.

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6: Bienvenidos a la edición para la región de San Martín de hoy, viernes 21 de agosto. Saludos con todos, amigos de San Martín. Comenzamos con las condiciones previstas en la selva. El Senami informa que, desde este viernes 21 hasta el sábado 22 de agosto, se esperan lluvias de ligera a moderada intensidad, acompañadas de descargas eléctricas y ráfagas de viento cercanas a los 45 km por hora. Para este viernes podrían registrarse acumulados de lluvia cercanos a los 45 milímetros por día en la selva centro. En San Martín, este aviso comprende las provincias de Bela Vista y Tocache. Desde la central informativa de Hombro a Hombro, recomendamos evitar zonas expuestas a posibles deslizamientos, alejarse de espacios abiertos durante las tormentas eléctricas y asegurar objetos que puedan ser desplazados por el viento. Por otro lado, el Servicio Nacional Forestal y de Fauna Silvestre reportó 27 focos de calor en San Martín, 15 se registraron en la provincia de Mariscal Cáceres, 6 en Picota, 5 en Bela Vista y 1 en El Dorado. Se recuerda a la población evitar quemas y hacer un uso responsable del fuego para prevenir incendios forestales. En información de Ambián, en el aeropuerto de Juan Juy se registró una humedad promedio de 77,15% y una visibilidad de entre 6 y 10 kilómetros, debido a que la visibilidad descendió hasta los 6 kilómetros. Las condiciones pudieron presentar algunas limitaciones para las operaciones aéreas. En tanto, en el aeropuerto de Rioja se registró una humedad promedio de 77,97% y una visibilidad de 10 kilómetros. En general, las condiciones fueron favorables para las operaciones aéreas. Mientras tanto, en el aeropuerto de Tarapoto, la humedad promedio alcanzó el 89,22%, mientras que la visibilidad estuvo entre 2 y 10 kilómetros. La alta humedad y la reducción de la visibilidad hasta los 2 kilómetros pudieron generar condiciones desfavorables en algunos momentos para las operaciones aéreas. Finalmente, revisamos la temperatura y el tiempo en la capital regional. En Moyobamba se espera una temperatura máxima de 31 grados y una mínima de 19 grados. Durante la mañana tendremos cielo parcialmente nublado, variando a cielo nublado por la tarde. Implementa un sistema de alerta familiar como una palabra clave, silbato timbre, para avisar rápidamente sobre una emergencia. Asegúrate de que todos conozcan su significado y cómo actuar.
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2: Doce con veinticinco minutos de la tarde, seguimos aquí en Actualidades del Mediodía por Radio Tropical. 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Muy bien, son las 12:29 minutos de la tarde. Y vamos a ir con más información aquí en Actualidades del Mediodía. Muy bien, y es que para esto vamos a preparar nuestra cortina. San Martín elige, mi estimado Rodil Dávila, porque tenemos información importantísima desde el Jurado Nacional de elecciones. Se ha desarrollado una reunión importante y nosotros se la vamos a compartir aquí en Actualidades del Mediodía. Vamos con nuestra secuencia San Martín Elige.

0: Muy bien, en nuestra secuencia de San Martín Elige, en el marco de las elecciones regionales y municipales 2026, el Jurado Electoral Especial San Martín y autoridades regionales han hecho la coordinación para garantizar las elecciones seguras y ordenadas. Así es, con el objetivo de garantizar que la ciudadanía acuda a votar en un ambiente de paz, orden y transparencia durante las elecciones regionales y municipales 2026, las principales autoridades de la región conformaron la Comisión Interinstitucional para la Prevención de Conflictos Electorales. ¿Qué quiere decir esto? Esta iniciativa está liderada por el Jurado Electoral Especial de San Martín, encabezado por el doctor Andrés Loli Sánchez, junto a los integrantes del Pleno, Marilú Vallejos Mendo y Gerba Ruiz Grandes, cuya circunscripción abarca las provincias de San Martín, Picota y El Dorado. El trabajo justamente es articulado, reúne a representantes del Jurado Nacional de Elecciones, a la Oficina Descentralizada de Procesos Electorales de la ODP, la Defensoría del Pueblo, la Subprefectura, el Ministerio Público, la Policía Nacional, el Ejército del Perú y la Fuerza Aérea. Estas instituciones han aprobado un plan de trabajo, parte de todo el cronograma. El conjunto contempla las acciones directas para proteger la jornada electoral. Entre estas medidas destacan la inspección que continúa de los locales de votación para asegurar las condiciones óptimas del momento del sufragio, el control riguroso de la propaganda electoral para evitar infracciones y la seguridad en el despliegue del material para resguardar la integridad de los votos. Asimismo, se mantendrá un monitoreo constante para identificar y atender de forma preventiva cualquier eventual situación de riesgo antes y durante de la votación. Esta comisión mantendrá sesiones periódicas a lo largo de todo el proceso electoral para fortalecer las medidas de prevención y resguardar el derecho a la ciudadanía a ejercer su voto con libertad y seguridad. Esto es por parte del Jurado Nacional de Elecciones. Ahí vemos la fotografía entre autoridades del Ejército. Está también las autoridades de la Policía Nacional del Perú, el Ministerio Público, la OMPE, la misma parte de la Oficina de Defensoría del Pueblo, su prefectura, ¿no? Y bueno, esto quiere decir que hay un compromiso en esta fiesta electoral. Ayer hablábamos de lo que corresponde a la publicación ya de miembros de mesa, ¿no? Y esta reunión, que lo que quiere decir es la coordinación para la seguridad en toda esta fiesta electoral. 12:33 minutos de la tarde. Y en unos minutos más vamos a ingresar con más información aquí en Actualidades del Mediodía. Esto corresponde, mi estimado Augusto García, a que unos minutos vamos a ingresar con lo que ha pasado en Morales. Parece ser que se ha reforzado la seguridad ante las fiestas patronales, ¿no? Con patrullaje y trabajo conjunto. A ver, nos confirma mi estimado Augusto García si está ya en enlace telefónico nuestro compañero para irnos a exteriores. Muy bien, en unos minutos más vamos a ingresar con nuestro compañero. Mientras tanto, también comentarles que más adelante vamos a escuchar a un candidato a la provincia de San Martín. Estamos hablando del candidato Juan Manuel García. Más adelante vamos a escuchar, viene a dar una información importante y también a escuchar parte de sus propuestas. 12:34 minutos de la tarde. Nos vamos a exteriores con nuestro compañero Brandy Torres. Brandy, te estamos escuchando fuerte y claro. Buenas tardes.
1: ¿Cómo estás, señor Rodríguez? Muy buenas tardes a los oyentes de Actualidades Mediodía de Radio Tropical. Para darles a conocer, con el objetivo pues de garantizar la seguridad de los vecinos y los visitantes durante las fiestas patronales en Santa Rosa de Lima, del distrito de Morales, se ha puesto en marcha ya desde ayer un plan de contingencia que contempla pues acciones preventivas tanto de patrullajes permanentes en distintos puntos del distrito antes mencionado, ¿no? Según el responsable de seguridad ciudadana, Charles Perea Amasi Fenn indicó que este plan viene siendo articulado con la Policía Nacional, así como también las juntas vecinales y rondas campesinas, esto con la finalidad de prevenir hechos delictivos y de esa manera mantener el orden durante las celebraciones, ¿no? Garantizar además que los visitantes que llegan a las diferentes cabezonías del distrito de Morales puedan disfrutar de esas fiestas costumbristas sin ningún riesgo de evitar cualquier hecho delictivo. Para mayor información sobre este importante plan de acciones que se ha iniciado en el distrito de Morales por las festividades patronales, escuchemos a continuación las declaraciones del responsable de seguridad ciudadana, el señor Charles Perea Amasi Fenn.
2: Casualmente ya se ha hecho un plan de contingencia sobre en el tema de seguridad, tema preventivo. Acá en nuestro distrito, a causa de nuestras fiestas patronales, ¿no? En la cual recibimos visitantes de diferentes sitios y para eso tenemos que recibirlos de la mejor manera y darles una tranquilidad en su visita a estas fiestas patronales que un año más de celebración de nuestro distrito.
3: Se está convocando quizá para el trabajo coordinado con la Policía Nacional, los integrantes de las juntas vecinales y las rondas campesinas también.
2: Por supuesto que eso es lo primero que se ha puesto en plan, ¿no? En hincapié el tema de la seguridad, conexión con la PNP, las juntas vecinales, las rondas campesinas, para así dar la tranquilidad. Se ha hecho el tema planificado, los patrullajes continuos con estos con estos entes de apoyo para reducir al menos quizás el tema, empezando desde el vandalismo, ¿no? El tema del hurto o robos, más aún que se viene el tema del pandillaje, ¿no? Entonces se está uniendo fuerzas con todos estos entes. Se ha llegado a una conclusión en el tema de contrarrestar la inseguridad de que obviamente nos quiere cobijar en nuestro distrito, pero gracias al apoyo y a la unión que estamos en conjunto con estas entes, ¿no? Entonces se ha logrado articular y vamos a hacer todo lo posible para dar la tranquilidad no solamente en estas fiestas patronales, sino más aún en este año, porque también se viene, ¿no? TV Diciembre, Navidad, también tenemos ya todo eso en el plan de contingencia para poder dar la tranquilidad a los vecinos o visitantes de diferentes lugares que nos van a hacer su presencia aquí en estas fiestas patronales de Morales.
3: Al margen del trabajo que van a redoblar, señor Perea, ¿qué recomendación daría en todo caso a los vecinos y también a las personas que van a visitar las diferentes cabezonías de Morales específicamente en las fechas?
2: Para empezar, verdad que darles la recomendación a los vecinos que van a salir a disfrutar en diferentes puntos, ¿no? De los cabezones, ¿no? Sus temas de vehicular, a dejar un buen recaudo. Por favor, se los pide eso, ¿no? En zonas alejadas, a echar el seguro, o si ven por ahí de repente un sitio de parqueo, no duden en entrar ahí, ¿no? Porque la gente de mal vivir va a estar a vista y paciencia para hurtar vehículos que en su momento se van a descuidar, ¿no? Pedirle que por favor, si es que van a tomar, no manejen, ¿no? Porque así vamos a evitar estos accidentes o lamentar de repente, posteriormente, alguna muerte, ya no sea de repente de los transeúntes o de repente de uno mismo, ¿no? Entonces, a tener bastante cuidado. Y a las personas que van a salir a disfrutar, si van a tomar, tener en cuenta, por favor, el tema al tomar un trimóvil, ¿no? Al tomar un trimóvil, las características, y más que todo, lo primero, que sea formal, ¿no? No está de más, de repente, puede sonar ridículo, ¿no? El tema de preguntar. Hay que preguntarle si está documentadamente, o si es posible que lo muestre, ¿no? Su licencia, SOAT, tarjeta, porque valgan verdades, en el lado nocturno es donde que estos dichos mototaxistas de verdad que nos hacen quedar mal, ¿no? A muchos que de verdad trabajan a conciencia y con toda la formalidad salen a hacer sus fechorías. Y ese es donde que de verdad manchan la imagen de nuestros amigos mototaxistas, que ellos vienen trabajando de la mejor manera.
1: Bien, señor Rodríguez, y ante el inicio de este plan de acciones por las fiestas patronales en honor a Santa Rosa de Lima, del distrito de Morales, las autoridades esperan pues que esta participación conjunta de la Policía Nacional, juntas vecinales y las mismas rondas campesinas, la seguridad ciudadana, pues permita que todo se lleve en orden, en un ambiente seguro y ordenado, pues para que la población y los visitantes puedan disfrutar de estas festividades costumbristas sin mayor riesgo de incidencias delincuenciales. Fíjense, señor Rodríguez, esta es la información que tenemos que compartir a esta hora de la tarde para los siguientes actualidades del mediodía de Radio Tropical.
0: Muy bien, gracias por toda la información, mi estimado Brandy Torres, aquí en Actualidades del Mediodía. Siendo las 12:41 de la tarde, está aquí con nosotros el candidato a la provincia de San Martín por Avanza País, Juan Manuel García Ramírez, y también se encuentra Dani Capeso, ella es asesora legal de Avanza País. Tiene una información muy importante, Juan Manuel, ¿cómo estás? Buenas tardes, bienvenido aquí a Actualidades del Mediodía.
4: Buenas tardes, Roger, un gusto de estar en el programa de Radio Tropical, de Actualidades del Mediodía.
0: Bueno, el caso es preciso porque se está hablando de una denuncia, ¿no?, que ha salido a la luz y que también ha hecho un informe justamente un funcionario del Jurado Nacional de Elecciones, ¿no? Pero coméntanos un poco de qué se trata.
4: Bueno, el día de ayer la doctora Dani Capeso, que me acompaña, me informa en la tarde que apareció subido en como un documento público del fiscalizador Goldi Israel Guinocho Pajares, un informe, el 0012-2026 del Jurado Especial de San Martín, respecto a que Juan Manuel García, mi persona, no declaró una sentencia por violencia sexual. Ya. Pero ¿dónde está el punto del asunto? El fondo del asunto es que el señor fiscalizador, en el cuadro 1 del reporte de antecedentes penales, como candidato, él indica que no he declarado esto, pero qué raro, en el número DNI aparece el mío, pero el número de la sentencia es el acusado, lógicamente, mi homónimo, Juan Manuel García Ramírez, identificado con DNI 76-61-58. De nacionalidad peruana, sin apodo, que nació el 27 de noviembre de 1998 en Ica. Y en el año 2018, este joven tenía 19 años de edad, domiciliado real en Fonavi San Martín, tercera etapa, J04. El nombre de sus padres, Manuel Jesús y Ana Margot. Su ocupación, obrero. Estado civil, soltero. No tiene hijos. Percibe un ingreso de 350 soles semanal. Tiene una cicatriz de corte en el pecho y en la pierna derecha. Tiene un tatuaje en el hombro derecho y uno del hombro izquierdo. Y carece de antecedentes penales.
0: Ahora, lo que usted nos está queriendo decir es que hay una persona que se llama igual que usted y que esta persona sí ha tenido una sentencia en ICA.
4: Exacto, el año 2018. Y está condenando... y está purgando una condena de 30 años. Wow. Es fácil, con este documento, quiero pensar perjudicarme como persona, mi honra, como político, como profesional, como persona de familia, y el fiscalizador, en su informe, podría decir que él tenía la sentencia a la mano. Porque el mismo día sábado nos informan, confirman que no es don Juan Manuel García el candidato, sino es otro, es un homónimo. Pero qué raro, el día de ayer aparece colgado en el sistema. Podemos pensar que hay algo bajo la mesa. Yo también haría un llamado al doctor Andrés Loli, presidente del Jurado Electoral Especial de San Martín, que tenga mucho cuidado en sus fiscalizadores, que analicen... que de repente lo que están informando son informaciones acomodadas sin pensar que el político tiene una familia honorable, tiene clientes honorables, Tengo 36 años como contador público en San Martín. Puedo decir que mis clientes puedo atestiguar mi trabajo profesional que hago y que aparezca el señor, podría ser un error inducido. No sé qué puede haber aquí, pero ya desde hecho, desde estar colgado públicamente en la página del jurado, prácticamente ya me está haciendo un daño. Porque cualquiera puede entrar y bajar y utilizar esto, las personas que viven de esto, que para mancillar el nombre de Juan Manuel García como candidato.
0: Y sobre todo hacer la verificación. Y para esto le vamos a dar pase a Dani Capeso, ella es asesora legal de Avanza País, porque esto acarrea legalmente acciones, porque al parecer no se ha verificado la información como debería de haberse hecho, y estamos hablando de una instancia mayor que todas, que es el Jurado Nacional de Elecciones.
5: Muy buenas tardes, Roger. Muy buenas tardes a toda la población sanmartinense. Mediante el informe 012-2026, se da inicio pues a la materia de exclusión. O sea, ¿con qué fin hace esto el fiscalizador, no? Para que se dé inicio a un tema de exclusión de candidato. La exclusión, si bien es cierto, en el cronograma electoral estaba establecido hasta el día 20, pero mediante acuerdo del Pleno del Jurado Nacional de Elecciones se amplió hasta el día 23. El informe lo han subido ya el día de ayer, aproximadamente a las 5 de la tarde, lo cual pues nos ha causado una gran preocupación más que todo, ¿no?
0: Porque, y sorpresa a la vez, ¿no?
5: Porque... Sorpresa porque lo que particularmente, y bueno, con el candidato, con todo el equipo, no pensamos que esto sea más, se lo esté inclinando por un tema de exclusión, porque en el camino se va a determinar que no es así, ¿no? Sino es un tema de querer hacer ver, pues, al candidato.
0: Perjudicarlo de manera pública.
5: Perjudicarlo de manera pública y sobre todo de un delito tan delicado que no solamente le perjudica a él, ¿no? Sino también no se ve que detrás de él hay una familia, hay un hogar, hay hijos, ¿no? Que al ver esta información ya es pública porque está en la plataforma electoral del Jurado Nacional de Elecciones, o sea, está a disposición de cualquiera. Y más aún, en el mismo informe indican que ellos han recepcionado el oficio 173 de la Corte Superior de Ica. Cuando los jurados solicitan la información y los entes correspondientes pues remiten, ellos envían todo el expediente, ¿no? Y en el expediente pues está la sentencia, se han apelado la sentencia de segunda instancia. O sea, ellos han tenido a disposición todo este material. Y pese a ello, han hecho este informe de fiscalización.
0: Y lo han publicado.
5: Lo han publicado, está en la plataforma, ¿no? Y expresamente dice en el informe que el candidato ha omitido en declarar una sentencia. Wow. O sea, está consignado en el informe. Incluso hay un reporte de antecedentes penales que ahí indica el DNI del candidato. Pero cuando tú te vas a la sentencia, te vas a verificar la sentencia, es el DNI de otra persona. O sea, han tenido claramente ellos la información para que puedan contrastar, puedan verificar que no se trataba del candidato, sino se estaba tratando de otra persona.
0: Ahora, ¿cuáles son las acciones legales que van a tomar como equipo, no? O sea, como partido, ante lo que está pasando. Me imagino que esa resolución ya, o ese informe, ya fue respondido por la instancia correspondiente.
5: No,
4: doctora, es más, estoy queriendo hacer llegar una carta notarial para que este señor fiscalizador, Goldi Israel, se rectifique. Porque así de fácil, nomás, no puedes manchar las honras de las personas. Para él, ahorita estoy en la cárcel.
0: Claro, porque tiene 30
4: años.
0: Porque
4: la sentencia es del año 98. Son 8 años de cárcel que estás, este joven, y prácticamente falta 22 años para salir, pero acá estoy. Es un error infantil, digamos, de una autoridad, de un letrado, que así de fácil nosotros, las personas naturales y públicas, no podemos permitir esto. Ya hemos presentado el descargo anoche mismo, con todas las pruebas, y esperamos que nos dé la razón el jurado a la orden del presidente, que es el doctor Andrés Loli Sánchez, que en la prueba que presentamos son contundentes y claras, y después veremos las acciones legales a hacer.
0: Muy bien. Esto corresponde, ¿no?, también a que la política tal cual como se llega a ver, ¿no?, desde la perspectiva como público, es que esto puede jugarse a malos manejos, ¿no? Porque quieran o no, esto también te está perjudicando como padre, ¿no?, como esposo y como a todos los que te conocen.
4: Así es, yo tengo dos hijos, ¿no?, Erika y Juan Diego, dos profesionales que están trabajando en Lima, empresas importantes. Tengo dos nietos y yo, así tan fácilmente como Juan Manuel García, no voy a aceptar estas cosas, de verdad. Tomaré las acciones legales posteriores cuando ya esto se aclare oportunamente.
0: Muy bien, ¿eso se puede corregir? O sea, ¿puede haber otro informe de corrección en el mismo Jurado Nacional de Elecciones?
5: Claro, el informe lo ha emitido el fiscalizador, uh-huh, dirigido al presidente. Okay. Y el presidente, en conjunto con el pleno, ya pues van a determinar, en base al descargo que hemos ingresado anoche y en base al informe del fiscalizador, van a determinar si continúa o simplemente lo archivan.
0: Ahora, si hablamos de tiempos, ¿cuántos días o un aproximado de tiempo o no hay un
5: no, eso lo determina directamente el jurado.
0: Ok, muy bien. También, Juan Manuel, ya que estás acá y creo, sí, que cambiando de tema, hemos escuchado un poco el foro que se ha desarrollado en el Colegio de Ingenieros, y hoy día, tempranito nada más en el matutino, nos compartía nuestro compañero sobre un vuelo que ha tenido que regresarse a la capital de la República por no tener la tecnología que debería de contar el aeropuerto de Tarapoto, ¿no? Y hablamos del tema del aeropuerto, hablamos del tema energético y hablamos de otras problemáticas que tiene la región.
4: Sí, es lamentable el problema energético ahorita en San Martín. Esta es una crisis que, para mi criterio, el gobernador, que va a ser nuestro próximo amigo, el doctor Oscar Cabrera, debe declarar en emergencia el sistema eléctrico en la región San Martín. Acá ya hemos tenido exposiciones al respecto de especialistas y todos terminan y concluyen en que se tiene que hacer otra planta, ¿no? Y en realidad eso es lo que necesitamos como San Martín, no empresas, otras empresas, porque quien compra electricidad es el mismo Estado, ¿sí? Uh-huh. Entonces acá se debe hacer otra subestación, ¿ya? Y eso vendría a solucionar el problema, porque si no hacemos esto, si no declaramos esta de emergencia, esto va a terminar en que las empresas grandes no vengan también a Tarapoto a invertir. El aeropuerto, que va a ser internacional, llamamos a los funcionarios del Ministerio de Transportes y Comunicaciones, que tienen que preocuparse. De repente hay equipos obsoletos, ¿no? O de repente, por esto del hecho de que va a ser aeropuerto internacional, se están un poquito quedando e implementar o actualizar los equipos que permiten que las aeronaves aterricen sin un problema.
0: He estado viendo, justo el día de ayer, ha sido el aniversario de nuestra ciudad de Tarapoto, un video enfatizando y mostrando la triste realidad de nuestra ciudad con el tema de la basura, ¿no? Y la verdad que ha habido una torta, todo, y nos preguntábamos aquí con Alonso de dónde están los huecos, dónde está la basura, dónde está la realidad de nuestra ciudad. ¿Qué se tiene para el tema de residuos sólidos?
4: Mira bien, el recojo de la basura está en una crisis enorme, no solamente acá, también está en la banda de Chilcayo y Morales. Ahorita la municipalidad, el área de la limpieza pública, está, uh-huh, trabajando con 6 unidades.
0: Sí.
4: 2 están en mantenimiento y 4 están más de 4 o 5 años varados en la cochera municipal, prácticamente inservibles. Ya. Con 10 unidades nosotros vamos a poder trabajar en el recojo de 3 veces mínimo de recojo de la basura como prioridad.
0: Okay.
4: Ya. Ahora, la cuestión de los desechos. Justo hoy día tenía una conversación con una empresa que está en Centro Poblado Santa Rosa. Han puesto una empresa para industrializar las cáscaras de coco.
0: Okay.
4: Ya, entonces ellos, en una conversación ligera que teníamos, tienen la propuesta para que ellos mismos puedan reciclar este producto, que va de alguna forma a reducir la carga para llevar al botadero municipal. Pero para eso tenemos que hacer educación casa por casa. Y más que todo sabemos estas empresas que venden los cocos helados y pues que lo reciclen de tal forma que va a pasar un carro especial a recoger todo eso. Tenemos que darle soluciones también al botadero municipal. Tenemos
0: la cocatina.
4: Exacto.
0: Que cuando llueve es una mazamorra de barro.
4: Es que pues no tiene mantenimiento los accesos. Uh-huh. Hay una flojera de parte de la autoridad municipal de crear, de dar mantenimiento permanente. Hay material cerca, no más al río, y entonces tenemos que también habilitar horario nocturno al recojo de la basura. Tenemos mucho por hacer, y realmente en mi gestión vamos a adquirir 2 unidades más de inmediato, vamos a hacer la gestión, vamos a hacer todo el proceso para adquirir ilícitamente, como dicen las normas del sector público, de las licitaciones, y mandar a reparar inmediatamente estas 2 unidades que sí tienen para un largo tiempo de vida. Con 10 unidades, soluciona el problema de la basura.
0: Ahora, con respecto al tema de conectividad de las pistas y también esto, caminamos, nos damos cuenta que en la parte alta faltan las pistas, faltan las veredas. Para ellos, ¿cómo se está priorizando las obras?
4: Mire, en cuanto es pistas, la población donde vayas, donde están aún todavía con las calles de tierra, uh-huh. Su sueño es tener sus pistas. La parte de Partido Alto, Girón, Perú, Bolognesi, la parte Loyada, Partido Alto, ya están con labores, ya está con trabajos de saneamiento y algunos drenajes que ya se hizo en la parte que son esas obras. Faltaría nomás que eso termine la obra y de inmediato se hará la gestión para el financiamiento de todo el asfaltado de sus calles. Trabajaremos en asfaltar, si es posible, toda la calle Tarapoto durante mi gestión. Porque, Roger, es públicamente, se sabe, que Tarapoto va a ser el aeropuerto más internacional. Uh-huh. Entonces, como autoridad, tenemos que tener listos todos y tocar la puerta al Ministerio de Economía, al Ministerio de Vivienda. Tenemos que hacerle Tarapoto una ciudad atractiva, Morales y la banda de Chilcayo. Pero ¿para qué vender al turista? Para poder vender al turista que va a venir del extranjero y también turista nacional por los vuelos internacionales, tenemos que vender más el turismo. Pero primero tenemos que hacer 3 puntos básicos. Ciudad limpia, segura, de la ciudad ciudadana y ordenada. Uh-huh. 3 puntos básicos para poder desarrollar estos 3 distritos más importantes de la provincia de San Martín. Y tenemos que trabajar también en los descongestionamientos del tránsito. Ya tenemos las propuestas, ¿no? Desde el anillo vial, desde la parte alta de la banda de Chicayo, que va a venir a entrar por acá este sector de Villa Autónoma, Saquipo, Taquihuasi, circunvalación y seguir. Y justo va a terminar en la entrada del campamento militar. Nuestro próximo alcalde de Morales, Hilton Ayapi, ya tiene la propuesta del puente Santa Lucía, que va a ser un descongestionamiento. Y aparte también, el otro descongestionamiento que hemos tenido la propuesta del puente Alfonso Ugarte. ¿Por qué hablamos del puente Alfonso Ugarte? Porque esto ya está en el ministerio, está en el gobierno regional. ¿Por qué esta gestión no lo hizo? Me pregunto. Quizás tiene miedo a que la población vaya a vivir por ahí y pues los problemas de saneamiento, los problemas de luz y agua reflote. Pero para eso estamos a las autoridades. Tarapoto tiende a crecer por ese sector. Y eso es otra viabilidad al puente Alfonso Ugarte.
0: Muy bien. Más bien, muchísimas gracias por estar aquí en Actualidades del Mediodía. Le agradecemos a la doctora Dani Capeso y al candidato a la provincia de San Martín por Avanza País, Juan Manuel García. Muchas gracias.
5: Muchas gracias.
0: Siendo la 1:00 de la tarde, vamos a ir a hombre de corte comercial. Regresamos rápidamente aquí en la primera, en la única, en la decana, en Radio Tropical. Contigo en todo momento.

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6: Bienvenidos a la edición para la región de San Martín de hoy, viernes 21 de agosto. Saludos con todos, amigos de San Martín. Comenzamos con las condiciones previstas en la selva. El Senami informa que, desde este viernes 21 hasta el sábado 22 de agosto, se esperan lluvias de ligera a moderada intensidad, acompañadas de descargas eléctricas y ráfagas de viento cercanas a los 45 km por hora. Para este viernes podrían registrar

0: Por otro lado, el Servicio Nacional Forestal y de Fauna Silvestre reportó 27 focos de calor en San Martín, 15 se registraron en la provincia de Mariscal Cáceres, 6 en Picota, 5 en Bela Vista y 1 en El Dorado. Se recuerda a la población evitar quemas y hacer un uso responsable del fuego para prevenir incendios forestales. En información de Ambián, en el aeropuerto de Juanjuy se registró una humedad promedio de 77,15% y una visibilidad de entre 6 y 10 kilómetros, debido a que la visibilidad descendió hasta los 6 kilómetros. Las condiciones pudieron presentar algunas limitaciones para las operaciones aéreas. En tanto, en el aeropuerto de Rioja se registró una humedad promedio de 77,97% y una visibilidad de 10 kilómetros. En general, las condiciones fueron favorables para las operaciones aéreas. Mientras tanto, en el aeropuerto de Tarapoto, la humedad promedio alcanzó el 89,22%, mientras que la visibilidad estuvo entre 2 y 10 kilómetros. La alta humedad y la reducción de la visibilidad hasta los 2 kilómetros pudieron generar condiciones desfavorables en algunos momentos para las operaciones aéreas finalmente. Revisamos la temperatura y el tiempo en la capital regional. En Moyobamba se espera una temperatura máxima de 31 grados y una mínima de 19 grados. Durante la mañana tendremos cielo parcialmente nublado, variando a cielo nublado por la tarde. 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

0: 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La 1:06.
1: Muy bien, siendo la 1:06 de la tarde, seguimos aquí en Actualidades del Mediodía por Radio Tropical. Hoy viernes, terminando la semana, nos visita una gran amiga, ayer la conocí, por cierto, Gloria López Flores, representante de la empresa Fortisol. Gloria, tienes información importantísima que compartir con todos nuestros oyentes.
2: Hola, ¿qué tal? Buenas tardes a todos los oyentes de la Radio Tropical. Sí, una vez más y a la vez para despedirnos porque la campaña el día de mañana ya termina. Así que no hay más días de campaña para toda la población de Tarapoto, toda la región de San Martín. Bueno, nos vamos para Juanjuy. También vamos a estar por Tocache, así que espérenos por allá que ya mañana termina aquí en la ciudad de Tarapoto.
1: Muy bien. ¿Qué tenemos aquí? ¿Cuáles son los productos que trae la empresa Fortisol para todo nuestro público?
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0: 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Y es una señora de acá de Tarapoto.
1: Ah, una persona de Tarapoto.
0: Sí, de Tarapoto, hace ayer o antes de ayer nos regaló su testimonio.
1: Ajá, vamos a escuchar.
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3: 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Muchas gracias.
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2: Muchas gracias.
3: De nada.
1: Muy bien, y ahí está este testimonio de... justamente de aquí, de Tarapoto.
0: De Tarapoto, claro, consumiendo el colágeno. 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
1: Muy bien, muchas gracias.
0: Gracias
1: por
0: a ti también.
1: Toda esta información, ya la saben. Siendo la 1:11 p.m. Nos vamos a exteriores con nuestro compañero Guido Sinti. Guido, te estamos escuchando fuerte y claro. Buenas tardes.
4: ¿Qué tal, Roger? ¿Cómo estás? Muy buenas tardes a los oyentes de Actualidad desde el mediodía de Radio Tropical. Y hoy se desarrolló con éxito el foro Propuestas para el Desarrollo Regional San Martín 2026, que ha contado con la participación de candidatos de Acción Popular, Movimiento Unión Regional, Renovación Popular, Fuerza Popular, Somos Perú y ahora Nación. Tal y como ya lo has venido adelantando, pues, Roger, este evento ha sido organizado por el Colegio de Ingenieros del Perú, en este caso con la sede en Tarapoto, Radio Tropical y el diario Voces. Con respecto a la participación de los candidatos, los que han asistido ya les he mencionado, pero los grandes ausentes fueron los candidatos Oscar Cabrera de Avanza País y Jorge Panduro de Alianza para el Progreso, quienes no participaron de este espacio de exposición y también algo de debate con respecto a las propuestas para el desarrollo de la región. Nosotros hemos conversado con parte de los organizadores, en este caso en representación de Radio Tropical, don Alonso Aguilar Mori, y también la señora Rosalí Quevedo del diario Voces, a quienes vamos a escuchar a continuación las apreciaciones que han tenido y también sobre el compromiso que han podido realizar cada uno de los candidatos al participar de este foro de propuestas para el desarrollo regional de San Martín 2026. Escuchemos a continuación las declaraciones.
5: Sí, yo creo que es importante escuchar, si bien es un foro y no un debate, y hay una, digamos, posición más calmada, la opinión, la percepción de aquellos candidatos al gobierno regional. De hecho, que los problemas siguen siendo los mismos que hace 4 años atrás, nada en realidad ha cambiado. Y esperemos, pues, que todo lo que se ha plasmado acá, que es bonito, a colores, en 4K, como dirían por ahí, se grafique en una realidad que se pueda plasmar y que se cumplan las palabras y los compromisos asumidos, ¿no? Hace un rato hemos suscrito un acta justamente que tiene que ver con las responsabilidades que han adquirido cada uno de aquellos que han venido a este foro. Es importante que por lo menos un 80% se llegue a cumplir, ¿no? Todos hablan de diagnósticos, es cierto, pero la solución o la implementación es el gran debe muchas veces de los políticos, ¿no? Lo hemos organizado con el Colegio de Ingenieros del Perú. Saludamos esa iniciativa porque es muy importante tener estos espacios, sobre todo en colegios profesionales. También con el diario Voz, el referente en periodismo escrito, digital, ¿no? Que es bastante importante. Y esperemos, pues, que el rendimiento en las urnas, que se vea reflejado el 4 de octubre, más adelante se pueda ver reflejado, pues, en una realidad por el bien de todos los sanmartinenses, ¿no? Teniendo en cuenta que hay que luchar con muchas adversidades que tenemos.
6: ¿Cuán importante la contribución de los medios de comunicación?
5: Bueno, los medios de comunicación somos importantísimos en este tipo de situaciones, ¿no? Pese a que de repente hay muchas prohibiciones vigentes, algunas de ellas absurdas, por no decir casi todas, la verdad es que se necesita debatir, conversar, hablar, porque dialogando, discrepando, criticando, se puede generar sentido común, juicio crítico y un inicio para un potencial desarrollo.
7: Bueno, este ha sido un buen espacio para que los candidatos a regionales tengan la opinión, bueno, hayan dado su opinión al respecto para la población haber conocido. Hemos difundido a través de las plataformas del Colegio de Ingenieros, Diario Voces y Radio Tropical para contribuir a que toda la población realmente conozca, ¿no? Han estado presentes los candidatos que les importa que sus propuestas lleguen a la población.
6: De una manera muy importante el rol de los medios de comunicación y el compromiso también que han podido realizar.
7: Así es muy importante el rol que cumplimos los medios de comunicación, ¿no? Para que esto de todas maneras llegue a todos lugares, a todos lados, para que conozcan realmente las propuestas y tomen la opinión adecuada, ¿no? La que ellos crean conveniente. Así es, como medio responsable hemos sido parte de este compromiso para que se difunda.
4: Han sido las declaraciones de el director de noticias de Radio Tropical y también la directora del diario Voces, precisamente quienes han sido como empresas televisivas y radiales, también parte de la organización, junto con el Colegio de Ingenieros de San Martín. Ellos han dado, pues, su opinión, su parecer, tras la culminación de este foro, precisamente de propuestas para el desarrollo regional de San Martín, donde los grandes ausentes fueron los candidatos Oscar Cabrera de Avanza País y Jorge Panduro de Alianza para el Progreso, quienes no participaron en este espacio de exposición y debate. Lo que hemos entendido de manera oficial es que el candidato Oscar Cabrera hizo llegar una carta minutos antes de que inicie el foro, mientras que Jorge Panduro no lo hizo. Sin embargo, de manera extraoficial se entiende o se tiene por entendido que ambas personas están realizando actividades proselitistas en otros lugares alejados de Tarapoto. Esta es la información entonces que compartimos, Roger Alonso, para los oyentes de Actualidades del Mediodía.
8: Muchas gracias por la información, Guido, a esta hora de la tarde. Estamos ya de nuevo en cabina. Y recomendación cortita a los candidatos al gobierno regional y alcaldía. Vayan, dense un tiempito. Porque a veces nos dirigimos a la población en general, a los grupos empresariales y a la sociedad civil en general. Hablando de temas importantes, estamos con el doctor Jorge Gómez Reategui, acá con nosotros en Radio Tropical. Creo que es importante su presencia, él es docente e investigador, ¿no? Muy importante su trabajo, tiene múltiples experiencias incluso en el Estado peruano y otro tipo de influencias interesantes en exposiciones, en charlas, en docencia en varias universidades del país. Estimado Jorge, ¿cómo está usted? Buenas tardes, bienvenido Alonso, a Actualidades
9: gracias,
8: del Mediodía.
9: Muy buenas tardes, gustoso de estar en tu programa.
8: Correcto. Hoy estuve en la Universidad Nacional de San Martín en una breve cátedra que dio a partir de las 9 de la mañana.
9: Sí, hoy día aprovechando que en la noche a las 6-7 de la noche tengo el honor de recibir un doctor honoris causa de la Universidad Nacional de San Martín. Uh-huh. Fui invitado también a dictar una conferencia magistral sobre el cambio climático y la influencia en el Perú, ¿no?
8: Uh-huh. Hablando del cambio climático y de esta charla que usted pudo tener, esta ponencia, actualmente afrontamos una situación complicada que puede ponerse en algo sumamente más grave, ¿no?
9: Sí, justamente el Perú es un país, no solamente es un país sísmico, sino es un país que ha venido afrontando durante los últimos años todo lo que es el cambio climático y la sostenibilidad, ¿no? Y este año, producto de este fenómeno que tenemos, que es muy fuerte, que a partir de octubre, noviembre, diciembre, enero 2027, febrero 2027, y se dice que hasta marzo, abril 2027 va a afectar fuertemente a nuestro país. Y ya la secuela lo vamos teniendo a nivel nacional. En Lima, por ejemplo, donde yo radico, no hemos tenido invierno este año, es mucho calor. Estuve en Ayacucho la semana pasada, producto del trabajo que tengo como académico, ¿no? Y Ayacucho hace bastante calor, a pesar que están en invierno.
8: En estas épocas es extraño, igual que en Lima, ¿no?
9: Muy extraño. En Lima, por ejemplo, la temperatura ha llegado, hay días que llegó hasta 28, 27 grados, uh-huh, cuando debería estar en 16, 15 en esta época, ¿no?
8: ¿Cómo definiría este momento usted?
9: Simplemente es una distorsión que tenemos producto del cambio climático, de esta distorsión que tiene el mundo hoy en día, de esta globalización que tenemos, donde realmente yo pienso que muchos de los factores, esto ha sido la industrialización, el no entender que realmente el mundo es también sensible, y nosotros, de nuestra generación, que hemos destruido, como siempre digo, nuestro mundo en 100 años, los que otras generaciones han destruido en 1000 años, no hemos tomado en cuenta todos estos cambios debido pues a la contaminación ambiental, el uso de energía no renovables, la deforestación de los bosques, ¿no? Y muchas de estas cosas que han afectado realmente al ciclo del clima, del mundo en general, ¿no?
8: Nuestras acciones siguen afectando el dinamismo del mundo en materia medioambiental. Y el medio ambiente, aunque sea, digamos, el tema político al último de muchos candidatos o candidatas, ahora que estamos en época electoral, es muy importante porque afecta directa o indirectamente nuestras economías.
9: Por supuesto, estamos teniendo muchos problemas. El cambio climático no solamente afecta el hábitat de las plantas, de los animales o de las personas humanas de la tierra, se podría decir. Afecta a todos, ¿no? Nosotros estamos viendo con el clima, en la agricultura va a haber países donde va a haber mucha sequía, va a haber sitios donde va a haber muchas inundaciones, tormentas, huracanes, y todo esto tiene un efecto en la economía de un país, en la agricultura de un país, y esos efectos se van a ir viendo o ya se están viendo gradualmente en ciertas zonas de nuestro país, de nuestras regiones, y San Martín tampoco es la excepción hoy en día, ¿no?
8: Y eso es importante también tomarlo en cuenta. Usted tuvo una experiencia muy importante en CEDAPAL en dos oportunidades, me parece, ¿no? ¿Cuáles fueron?
9: Bueno, la primera vez fue el año 2023-2025, uh-huh, y la segunda oportunidad este año, ¿no?
8: Una como...
9: Los dos cargos presidente del directorio presidente de CEDAPAL, así es.
8: Bueno, la situación de Lima muchas veces es más compleja que la de San Martín. Me imagino que usted sabe, por contactos, por investigación, el estado situacional de la provincia de San Martín y sobre todo de Tarapoto Morales y La Banda.
9: Bueno, lo que tengo entendido, por ejemplo, uh-huh, CEDAPAL, a la que me tocó dirigir durante dos veces, es una de las empresas de agua y saneamiento más grande que tiene el país. Uh-huh. Abastecemos con este líquido elemento y damos un servicio a 13 millones de personas que viven en Lima y Callao. No es fácil, es muy compleja, ¿no? Pero a pesar de eso se ha ido avanzando, a pesar que el presupuesto no alcanza, porque realmente hay un embalsamiento de proyectos a través de los años y no es ahora. Uh-huh. En lo que es, y no es fácil en Lima llevar agua y saneamiento a lugares altos, en los cerros de Lima. Es muy complicado, pero la labor de SEDAPAL es que tiene que hacerlo.
10: Llegar,
9: ¿no? Uh-huh. Y en San Martín es algo parecido. San Martín ha crecido realmente exponencialmente muy fuerte y los proyectos de agua y saneamiento no han crecido o no se han desarrollado de acuerdo al crecimiento poblacional que tiene la región. Y tenemos una carencia. Hay momentos que no llueve en San Martín y tenemos carencia de captar el agua. Lo que pasa es que en la región, en la ciudad de Tarapoto, no hay reservorios de captación. Ojo, es muy importante. Uh-huh. En SEDAPAL se tiene 3 grandes reservorios que en caso de que haya huaicos y que no se pueda captar el agua debido a la turbidez, nosotros cerramos las compuertas y se utiliza ese elemento, líquido elemento que hay en esos 3 reservorios que tienen una duración entre 15 y 20 horas. Se entiende que en 4, 5, 6 horas el huaico pasa por el río Rímac, no todo el tema de barro, todo eso uh-huh. pasa.
10: Sedimentos.
9: Y el sedimento, y luego se abre compuertas para volver a captar, pero tienes unos 3 pozos de reserva. En Tarapoto no existe eso y es muy importante que hay que tener, porque ya la ciudad ya creo que tiene más de 150,000 habitantes y la planta que tienen en Tarapoto no abastece o no puede abastecer ya tanta cantidad de población.
10: Una
9: ¿no?
10: tragedia medioambiental con la línea usual y se referiría a la suspensión del servicio y no tendríamos algo que hacer, ¿no?
9: No, porque muchas veces o muchas de las viviendas acá en Tarapoto he visto, no tienen los tanques para almacenar en las azoteas de sus casas. Uh-huh. No, yo pienso que una buena recomendación es que el ciudadano sea un ciudadano más consciente ecológicamente
10: responsable.
9: Y responsable en cuidar este líquido elemento. El uh-huh. agua es un bien muy escaso y eso es lo que debemos hacer. Sí, pero dicen, pero en San Martín sí llueve y no es necesario almacenar y cosas por el estilo. No hay que confiarse. No hay que confiarse hoy en día porque el cambio climático no solamente afecta a lugares donde hay muchas lluvias o lugares que no tienen lluvia. Por ejemplo, Lima ha tenido, después de muchísimos años, Lima normalmente llueve 10 milímetros al año. Uh-huh. El día domingo, hace 2 semanas, llovió casi 19 milímetros, lo que debería llover en un año.
10: Llovió ese mismo día.
9: Llovió en un día y es por eso que las inundaciones que ha tenido la ciudad de Lima, no, especialmente los distritos aledaños a la capital, ¿no? Uh-huh. Y es un tema que no se construyó cunetas o realmente lugares para desfogar ese embalsamiento de este líquido elemento, ¿no?
10: Y eso también tiene que ver con las políticas públicas. Hablando de políticas públicas, tenemos un nuevo gobierno central, el fujimorismo ya está gobernando, el gabinete entra en un periodo de solicitud de confianza y habrá que ver, una cosa es en campaña, una cosa es ofrecer y otra cosa es la realidad. Usted está con una experiencia muy extensa en el sector público, es excelente el Banco de la Nación, sí. Hasta donde yo recuerdo, y otros cargos más múltiples, porque es bastante solicitado usted. Una cosa es en campaña y otra cosa ya es ahí, en cancha.
9: Bien, yo creo que ayer el Premier con su gabinete ha pedido el voto de confianza en el Congreso, recién tienen 21 días, 22 días si no me equivoco. Necesita, lógico, un espacio después de un desorden político que ha tenido el país. Pero ojo, la población en nuestro país no espera más. Uh-huh. Ha habido una especie de cólera de la sociedad de peruana, ¿no? Debido a la paralización del país, producto de decisiones políticas que se tomaron en un aspecto, ¿no? En un momento, ¿no? Es por eso que la exigencia de la población hoy en día no te da luna de miel a cualquier gobierno que hubiera sido. Te dice, ya estás y quiero solución lo más rápido posible.
10: Derecha, no, o sea, ya no hay tiempo, ¿no?
9: Ya no me hables más de campaña, ¿no? De lo que pasa.
10: De diagnóstico.
9: Dime tú qué cosa es lo que vas a hacer uh-huh. y dime de qué manera lo vas a hacer. Ya no me cuentes, no me digas que yo pienso así, yo encontré así. No. Dime tú qué vas a hacer desde el primer día, cómo lo vas a hacer y en cuánto tiempo lo vas a hacer. La sociedad peruana, pienso, está esperando resultados muy rápidos ahora.
10: ¿Burocracia, corrupción son dos términos y acciones que se llevan de la mano, tal vez?
9: Bueno, yo pienso que nuestra sociedad tiene que cambiar. Perú ha sido muy vapuleado por el tema de la corrupción. Ha habido corrupción, uh-huh. expresidentes en la cárcel, ¿no? Por diferentes motivos, algunos por corrupción. Yo pienso que eso tiene que mejorar hoy en día. Creo que nuestra sociedad necesita una educación de calidad, como yo siempre digo, valores, ¿no? La moral, ¿no? Yo pienso que el Perú necesita oportunidad, para poder ser el país que siempre hemos querido todos los ciudadanos en su momento y lo que queremos nosotros hoy en día. Yo pienso que una educación en nuestro país, una educación de calidad, va a ayudar muchísimo realmente a tener nuevos valores, nuevos profesionales que realmente piensen de una manera distinta y que le den un lugar a nuestro país en cualquier parte de la región, en cualquier región de nuestro país y en la sociedad. Y creo que hay técnicos muy capaces en nuestro país que pueden ocupar puestos importantes técnicamente, no políticamente. Aquí no estamos hablando de política.
10: Las dos cosas.
9: Sí, técnicamente, porque Perú necesita cada día más y mejores técnicos con mejores capacitaciones, ¿no?
10: Hablando de educación, estimado Jorge, la educación ha evolucionado, no sé si para bien o para mal, se ha democratizado el acceso a la educación superior, sea en institutos, sea en universidades, sean públicas, sean privadas. Sin embargo, la nueva camada de jóvenes que salen en diferentes profesiones afrontan también sus propios retos, ¿no? No basta con ingresar a la universidad, salir, sino buscar o añorar el éxito, sentar bases de una familia, tantas cosas que pasan por la cabeza y la mente, pero el mundo cambia rápido y hay de repente esa crisis, se le suele decir de los 20, 25, 30 o más, en donde uno pues de repente entra en una nebulosa. ¿Qué le comentarías a los jóvenes en general? Tú que has tenido experiencia
9: bien
10: en el extranjero y en el
9: Perú.
10: Aparte
9: de lo que he vivido, yo fui muy joven al extranjero a vivir, viví muchos años de mi vida y después al regresar al país puse en práctica todos los conocimientos aprendidos en las universidades que yo estudié fuera del país, ¿no? Tanto en Europa como en Asia y América Latina, ¿no? Y ahora soy docente en maestrías, en doctorados, ¿no? De diferentes universidades en nuestro país. Y siempre invoco a los jóvenes que tienen una gran responsabilidad, no solamente como personas naturales y como profesionales, sino una responsabilidad a nuestro país, que nuestro país necesita la mejor camada de profesionales. Ahora, la tecnología, la IA, está aquí metido. Yo ahorita estoy haciendo mi segundo postdoctorado en inteligencia artificial con una universidad de Costa Rica. Realmente hay más apertura a todo esto, a conocer el mundo, a ver el mundo con la IA, la inteligencia artificial, el ChatGPT, todas estas herramientas nuevas que cuando era jovencito no había, pero ahora hay, existen.
10: ¿No?
9: Y ahora el docente, el académico, tiene que saber manejar estas herramientas, tiene que entender para poder transmitir y hacer un buen uso de la IA, no en la docencia, en la academia, en la profesionalización.
10: A eso quería llegar, que la IA no reemplace tu sentido común, tu juicio crítico, tu capacidad de poder formular soluciones ante los problemas.
9: Así
10: tiene
9: es.
10: Que ser una herramienta.
9: Sí.
10: Tampoco nos vamos a lanzar a hacer toda la tesis con IA, pues.
9: Bueno,
10: ¿no?
9: Estamos viendo eso que está siendo así, y yo le digo a mis alumnos que hay que pensar.
10: Sí.
9: Porque se está perdiendo lo que es el tema de pensamiento. Suecia, el país donde yo crecí, ha prohibido desde este año el uso de las IAs y todas estas herramientas y ha retrocedido otra vez a que los alumnos, los niños, sigan leyendo, sigan usando libros porque quieren una sociedad pensante. Uh-huh. Esta generación ya no estaba pensando, todo lo estaba dejando a la inteligencia artificial para que desarrolle los trabajos, las asignaciones, los trabajos que antes nos daban en la universidad, que nosotros teníamos que ir a las bibliotecas a revisar, buscar información y cosas por el estilo. Hoy día la IA te soluciona en un 2x3 y lo hace muy bien, pero no hay que hacer abuso de esto. Yo pienso que el profesional moderno hoy en día tiene que aprender de esas herramientas, le va a servir, le es útil, pero tiene que ser pensante y no depender de esta trabajo de digitalizaciones, ¿no?
10: Claro, si no al final nos convertimos en seres zombies que nos dicen A y es definitivamente A, ¿no?
9: Sí, es correcto.
10: Finalmente, ¿qué podríamos redondear? Yo sé que esta entrevista tal vez es un tanto breve, pero ¿qué nos puede deparar política, social, económicamente? Usted que conoce bastante el mundo también, lo que venga en adelante.
9: Bueno, estamos en un mundo globalizado, prospectivo y disruptivo, como yo acostumbro decir, ¿no? Muchos cambios muy rápidos, ¿no? Guerras en Ucrania, Rusia y también el tema de Estados Unidos con Irán son problemas que son locales de ciertas zonas, pero influyen.
10: Sí.
9: El petróleo, por ejemplo, nos afecta a nosotros
10: en
9: directamente
10: día a día.
9: En nuestra vida diaria. incomoda en el tema económico, suben los precios de los productos de pan llevar, ¿no? La economía sufre, la población sufre. Yo pienso que vivimos en una globalización cambiante, ¿no? Y nosotros tenemos, ustedes tienen suerte de vivir en una zona muy bonita, muy productiva, ¿no? Y hay que cuidarla. Yo creo que la población de San Martín debe sentirse orgullosa de tener una región productora, agrícola, ganadera, ¿no? Y que pues se puede desarrollar muchas cosas. El turismo también es una zona muy importante aquí. Yo creo que juntándose la sociedad civil de esta región, de esta ciudad, pueden lograr muchas cosas en beneficio de Tarapoto como tal.
10: Correcto. Estimado doctor, muchas gracias por estar nosotros. Y el día de hoy hay un evento importante, ¿no?
9: Sí,
10: en la Universidad Nacional de San Martín otra vez.
9: A las 6 de la tarde tengo una ceremonia y he sido invitado para... la universidad me va a entregar un doctor honoris causa que lo recibo con mucha humildad, ¿no? Y es producto de un trabajo que hemos venido haciendo durante muchos años en la región San Martín.
10: ¿Es el primer doctor honoris causa que usted tiene o no?
9: No, es mi tercer doctor honoris causa.
10: Pero es el primero en su tierra, por así decirlo.
9: Sí.
10: En el lugar de que lo ha visto progresar en el tiempo.
9: Gracias, sí.
10: Correcto. Muchas gracias, estimado Jorge. Nosotros nos vamos a una breve pausa y regresamos con el desarrollo de mucha más información acá en La Primera, en La Mejor, en La Única, en La Decana, en Tropical. Contigo en todo momento. Corte. Corte.

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4: Bienvenidos a la edición para la región de San Martín de hoy, viernes 21 de agosto. Saludos con todos, amigos de San Martín. Comenzamos con las condiciones previstas en la selva. El Senami informa que, desde este viernes 21 hasta el sábado 22 de agosto, se esperan lluvias de ligera a moderada intensidad, acompañadas de descargas eléctricas y ráfagas de viento cercanas a los 45 km por hora. Para este viernes podrían registrarse acumulados de lluvias cercanos a los 45 milímetros por día en la selva centro. En San Martín, este aviso comprende las provincias de Bella Vista y Tocache. Desde la central informativa de Hombro a Hombro, recomendamos evitar zonas expuestas a posibles deslizamientos, alejarse de espacios abiertos durante las tormentas eléctricas y asegurar objetos que puedan ser desplazados por el viento. Por otro lado, el Servicio Nacional Forestal y de Fauna Silvestre reportó 27 focos de calor en San Martín, 15 se registraron en la provincia de Mariscal Cáceres, 6 en Picota, 5 en Bella Vista y 1 en El Dorado. Se recuerda a la población evitar quemas y hacer un uso responsable del fuego para prevenir incendios forestales. En información de Ambián, en el aeropuerto de Juanjuy se registró una humedad promedio de 77,15% y una visibilidad de entre 6 y 10 kilómetros, debido a que la visibilidad descendió hasta los 6 kilómetros. Las condiciones pudieron presentar algunas limitaciones para las operaciones aéreas. En tanto, en el aeropuerto de Rioja se registró una humedad promedio de 77,97% y una visibilidad de 10 kilómetros. En general, las condiciones fueron favorables para las operaciones aéreas. Mientras tanto, en el aeropuerto de Tarapoto, la humedad promedio alcanzó el 89,22%, mientras que la visibilidad estuvo entre 2 y 10 kilómetros. La alta humedad y la reducción de la visibilidad hasta los 2 kilómetros pudieron generar condiciones desfavorables en algunos momentos para las operaciones aéreas finalmente. Revisamos la temperatura y el tiempo en la capital regional. En Moyobamba se espera una temperatura máxima de 31 grados y una mínima de 19 grados. Durante la mañana tendremos cielo parcialmente nublado, variando a cielo nublado por la tarde. 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
1: Tropical, la 1:40 minutos.
2: Muy bien, siendo la 1:40 de la tarde, vamos con más información aquí en Actualidades del Mediodía, porque hemos conversado con Carlos Hopp, candidato al gobierno regional de San Martín, justamente para escuchar las propuestas que tenía preparada en este foro en el Colegio de Ingenieros del Perú, el departamento de San Martín. Escuchemos.
3: Vamos con San Martín.
4: De estar en el Colegio de Ingenieros del Perú. Soy miembro del Colegio de Ingenieros de Tarapoto. Estudié en la Universidad Nacional de San Martín y un día posterior al aniversario de Tarapoto, qué mejor que regalarle debate, propuesta, ideas, planes de gobierno, las visiones que tenemos los candidatos regionales para solucionar los problemas de toda la región San Martín. Y muy contento, estoy acompañado de mi esposa, estoy acompañado de la que va a ser nuestra futura vicegobernadora, ella está viniendo también desde el Alto Mayo, y de la militancia que hoy día quiere escuchar qué es lo que vamos a hacer, cómo lo vamos a hacer, con qué presupuestos contamos para hacer viable lo que estamos proponiendo a toda la región San Martín.
2: Justamente hay una triste realidad en el tema del aeropuerto. Hoy día se han regresado casi 2 aviones aproximadamente, 2 vuelos importantes desde la capital de la República. ¿Qué decir al respecto de ello?
4: No podemos soñar con un aeropuerto internacional si no damos las condiciones adecuadas para los vuelos nacionales que tenemos. Ya el aeropuerto de Tarapoto ha obtenido una calificación internacional, así que hay que mejorar los procesos, hay que mejorar la conectividad desde lo que tenemos del nuevo aeropuerto hacia esta nueva pista de aterrizaje. Ahí tenemos un elemento importante para hacer seguimiento en el tema de la Dirección de Aeronáutica Civil que tiene el Ministerio de Transportes, y hay que evaluar todos esos procesos y además ver también los otros aeropuertos que están iniciando su proceso para poder abrir sus vuelos nacionales, que tenemos en el norte con Rioja y en el sur tenemos a Juanjuy, tenemos a Tocache, de tal manera que en la región San Martín tengamos un aeropuerto internacional y 3 aeropuertos nacionales. Esa es la gran visión y eso necesita de mejora de procesos. Eso necesita de articulación con todos los elementos claves para que los vuelos se desarrollen en buenas condiciones. Además, sabemos que nuestra región San Martín muchas veces nos espera en condiciones de lluvia y ese también es un tratamiento especializado que se debe desarrollar con los actores involucrados en el tema de los vuelos nacionales.
2: Ahora, también hay que tener en cuenta que en el Bajo Huallaga hay otra triste realidad, que es el tema de los apagones constantes que tienen. ¿También hay propuesta para ellos?
4: Por supuesto. Nosotros desde Renovación Popular consideramos que la energía es el eje fundamental de la competitividad. Es la columna vertebral. Sin energía nosotros no vamos a poder dar ese gran salto. Siempre lo digo, en la oscuridad la inversión huye. Y eso lo sufren nuestros hermanos del Huallaga, lo sufren nuestros hermanos del Bellavista, nuestros hermanos arroceros en el Alto Mayo, los cacaoteros que tenemos en la zona de Tocache, nuestros hermanos que empiezan a desarrollar industria en Tarapoto, en la banda de Chilcayo, en Morales. Entonces, para eso nosotros hoy, quiero que nos escuche la población, estamos presentando una política regional de energía, donde se articule Ministerio de Energía y Minas, Proinversión, el ANIN, las municipalidades provinciales, distritales y sobre todo con el liderazgo del gobierno regional de San Martín y
2: Muy bien, ahí hemos escuchado justamente al candidato por Renovación Popular al gobierno regional de San Martín, Carlos Hopp. Ahora vamos con más información, siendo la 1:44. Nos vamos a exteriores con nuestro compañero Guido Cinti. Guido, te estamos escuchando fuerte y claro. Buenas tardes.
5: Buenas tardes, buenas tardes. Bien, Alonso, y por supuesto a los oyentes de Actualidades del Mediodía de Radio Tropical. Y el decano del Colegio de Ingenieros de San Martín, Marco Antonio Isminio, recomendó a las próximas autoridades regionales y municipales a priorizar obras de prevención frente a los efectos del fenómeno de Niño, debido a que las lluvias podrían continuar generando emergencias en distintos sectores de la región. Vamos a escuchar a continuación las declaraciones de Marco Antonio Ismino, quien es el decano del Colegio de Ingenieros en San Martín.
3: Bueno, particularmente por lo que se nos viene, que es el fenómeno del Niño, un evento natural que es la verdad, pues que se va a dar de gran magnitud y ya en estos tiempos se está viendo incluso ya los escenarios presentes sobre esta situación, sobre este evento. Es importante la prevención. La prevención en todos los niveles. Incluso existe un programa presupuestal de 0068, que es un programa del Estado directamente desde del Ministerio de Agricultura, incluso, para poder hacer, por ejemplo, las obras de descolmatación, las obras de prevención, ¿no? Particularmente a las inundaciones que se puedan suceder en los ríos. Es importante que los gobernantes, tanto a nivel local, provincial y regional, conozcan cuáles son esas ventajas de financiamiento que tiene el gobierno para poder hacer las inversiones que se requiere en el territorio, ¿no? Y eso es uno de los aspectos o elementos que se tiene que tener en cuenta. Lo otro es súper importante que también el Estado, nuestros gobernantes, se siente con la academia, también con las instituciones de investigación como CENAMI, ¿no? El Ministerio del Ambiente, para poder tener información de la mano en dónde se puede invertir o en qué se puede invertir. Lamentablemente, pues muchos de nuestros gobernantes no conocen, no saben las instituciones que tienen estas competencias, ¿no? Entonces, es súper importante que también se conozcan los instrumentos de gestión, por ejemplo, la capacidad de la potencialidad que tiene nuestro territorio, ¿no? Eso es importante también, que nuestros gobernantes conozcan que nosotros tenemos mucha potencialidad con relación al tema de bosques, ¿no? A la conservación de bosques superior al 60%. Tenemos también la parte agraria, cómo trabajar este tema de la parte agraria y no afectar, digamos, estos eventos del fenómeno del Niño y que no afecte el día a día, ¿no? El pan que traemos del campo, los productos que se tiene del campo. Entonces es importante que nuestros gobernantes tengan esto en cuenta, ¿no?
6: En cuanto al megaproyecto, también debería haber ya algo concreto a estas alturas.
3: Desde luego. Ya han pasado muchos gobiernos. Considero importante ya aterrizar, concretar cosas, porque estamos siendo mucha narrativa, mucha de dar información a la gente y brindar información, pero no estar concretando ya cosas, obras que sean de impacto, el tema del agua, el megaproyecto. Ya necesitamos concretar realmente al menos siquiera una primera etapa de la inversión. Luego, el siguiente gobernante pues seguirá con la siguiente etapa, ¿no? Si es que no concluye en su tiempo previsto. Entonces, debemos que iniciar con algo, ¿no? Dar el primer paso a las inversiones para poder seguir haciendo los megaproyectos que se necesita. El tema energético también, ¿no? Es un tema álgido, igual que el agua. Entonces, en el tema energético también se requiere de proyectos de inversión de gran envergadura y el Colegio de Ingenieros está con esa predisposición también de poder contribuir en todo esto.
5: Bien, la información entonces que compartimos con respecto a el decano del Colegio de Ingenieros, quien viene pues haciendo la recomendación correspondiente a las futuras autoridades.
7: Muchas gracias por la información a esta hora de la tarde, estimado Guido. 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Una de la tarde con 50 minutos, Roger.
2: Así es, una de la tarde con 49 minutos. 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
7: 1:50, nos vamos nuevamente exteriores, otra vez con Guido Simonte. Guido, ¿cómo estás? Buenas tardes.
8: ¿Qué tal, Alonso? ¿Cómo estás? Roger, también. Buenas tardes. Por supuesto, a los clientes de actualidades del mediodía de Radio Tropical, integrantes de la Asociación de Damas Manos Unidas, entregaron apoyo económico, ropa, víveres, pañales y otros enseres a la familia, pues, de los menores afectados en un accidente ocurrido en la localidad de Yarina, que tuvo como consecuencia, además, el fallecimiento de un menor de 4 años, mientras que una adolescente de 14 continúa en la unidad de cuidados intensivos del Hospital 2-2 de Tarapoto. En tanto, los menores de 6 y 9 años ya fueron dados de altas, y es que los padres permanecen en Yarina, donde viajaron para acompañar en el sepelio del menor fallecido. Escuchemos a continuación las declaraciones y el agradecimiento también de la madre de un familiar de estos pequeños que sufrieron un accidente de tránsito.
9: Señora, estamos entregándole a usted una ayuda para que pueda de alguna manera resarcir los gastos que está ocasionando realmente este lamentable accidente que han pasado estas criaturas, ¿no? Sabemos que Fiorelita, la niña de 14 años, está luchando por su vida, y usted mismo nos cuenta de que hay procedimientos que tienen que cancelarse, ¿no? Nos contaba que ayer tuvo que pagar la suma de 280 y que le faltaba otro procedimiento también que le tienen que hacer para la ventilación mecánica. Entonces, atendiendo ese llamado, esa cantidad de dinero, ¿de dónde sacar un pobre padre de familia con una situación económica de extrema pobreza, padre de 5 niños, y que a Dios gracias, bueno, algunos han podido ya salir del hospital, pero él ha ido a enterrar a su pequeño, ¿no? Y de ahí no puede venir todavía de Yarina. Agradecemos a usted también su buena voluntad de estar cuidando de esta pequeña, y le hacemos entrega a la suma de 290 que le permitirá a esta niña una vez más poder tener ese procedimiento que le está salvando la vida. Y le entregamos adyacente, señora, pañales, víveres, ropas, pañitos húmedos, lo que de corazón la gente nos está donando ante el pedido que hace Manos Unidas. Sí, ahí tenemos pañales, porque la criatura está usando, pues, en este momento pañales, toda vez que ella no come, está recibiendo su alimentación por una sonda, y ahora, pues, en el abuso de pañales es inevitable, y es de todito los días, ¿no? Prácticamente a consumir un paquete. Yo agradeciera a la gente de corazón que nos siga donando a Manos Unidas esos pañales, ¿no? Y también estamos haciendo en realidad un acuerdo de asamblea que hemos tenido en Manos Unidas de que nos vamos a abstener, y quisiera que nos entienda, dado que nosotros también ya tenemos una edad en la cual no podemos estar exponiéndonos, y ya no sé, ya por indicación médica quedamos nosotros prohibidas de estar recibiendo ropa de personas.
8: Bien, han sido las declaraciones de Miriam Pinchiraza, quien también ha sido llamado a las personas a no donar ropas en uso de personas fallecidas, esto por un tema de salud. Importante información que hemos compartido a esta hora de la tarde para los oyentes de Actualidades del Mediodía.
7: 1:55 PM. 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Sábados de 8 de la mañana a 1 de la tarde. 1:55, nos vamos a exteriores con Brandy Torres con mucha más información del Distrito de Morales. Brandy, ¿cómo está? Buenas tardes, bienvenido.
10: Muchas gracias, señora Aguilar. Muy buenas tardes. A los siguientes Actualidades del Mediodía de Radio Tropical. Atención para aquellos que se dedican al servicio de transporte público en la jurisdicción del Distrito de Morales. La municipalidad viene intensificando los operativos de control dirigidos pues a los trimóviles que brindan servicio especial de transporte de pasajeros. Esto con el objetivo pues de reducir la informalidad y garantizar que las unidades cumplan con las condiciones mínimas para circular. En esa oportunidad, el responsable de tránsito constató que en ese operativo 6 de cada 10 vehículos o personas, conductores que se dedican a este servicio, no cuentan con la tarjeta de habilitación vehicular. Es por ello que los operativos van a continuar. Escuchemos a continuación las declaraciones del jefe de tránsito de la Municipalidad de Morales, Caleb Mora Reynos.
11: Estamos realizando este operativo sobre tarjeta única de circulación a todos los trimóviles pues que recorren esta parte del Distrito de Morales, ¿no?
12: ¿Qué se está encontrando? ¿Otro operativo?
11: Sí, empezamos a hacer operativo en el mes de junio 2026 y encontramos de 10 vehículos sin tarjeta única, y así sucesivamente en el mes de julio de 10, 9 vehículos. Hoy estamos encontrando de 10, 7 vehículos, 6 a 7 vehículos que están en falta o que no están cumpliendo pues en tramitar su tarjeta única. Y esto en verdad nos alegra, por lo que los operativos no se hacen para recaudar, sino se hacen para educar y mejorar el parque automotor del distrito. Porque uno de estos trimóviles que prestan el servicio especial de pasajeros puede estar un familiar nuestro y en un momento a la vuelta de la esquina puede sufrir un accidente de tránsito. Entonces, puede ser atendido en una clínica tu familiar o el conductor o en un hospital fácilmente, ¿no? Pero vayamos que no tenga la documentación o no tenga la tarjeta única. Para tener la tarjeta única, ¿qué es lo que se exige? Los documentos que siempre te pide la policía o siempre se sabe de este jardín, que ¿qué es lo que tienes que tener? Licencia de conducir, tarjeta de propiedad, SOA. En el caso que tengas de 2 años para adelante, pues revisión técnica, ¿no? Entonces, por eso que decía, para mejorar el parque automotor y que se oferte un servicio de calidad. Es decir, que tenga su mimbre, que tenga sus placas laterales y que tenga el número del código en el toldo posterior. Entonces, estamos contando con un vehículo garantizado para prestar el servicio especial. Y es lo que exigimos todas las autoridades, Tarapoto, Morales y La Habana.
12: ¿Cuál es el precio del trámite, obtener este documento?
11: Admirable y muy buena pregunta. El precio está 21 soles 30 y la papeleta está 137.50. Ahora, ¿por qué no tramitan? Porque la persona, muchas personas piensan que este es un juego, el conducir un vehículo, y no saben que depende del conductor, depende la vida del pasajero. No tienen licencia de conducir, o a veces no tienen SOAT. El único documento que te muestra es una tarjeta de propiedad, y eso que ahora en duplicado, pero sí también es aceptable, ¿no? Te muestra, no tienen SOAT, no tienen licencia, imagínate que en ese motocar aborde si te pueda pasar algo.
13: Esperemos que dentro de otro operativo esa informalidad pueda disminuir, especialmente.
11: Eso es lo que esperamos. Por eso decía, mejorar el parque automotor con vehículos trimóviles que oferten el servicio de calidad.
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7: Titulares actualizados hoy viernes 21 de agosto del 2026, año de la esperanza y el fortalecimiento de la democracia. Ante el inicio de la fiesta patronal Santa Rosa de Lima, desde el municipio de Morales se refuerza la seguridad ciudadana con patrullaje y trabajo en conjunto entre la municipalidad y la comisaría.
2: Candidato a la alcaldía de la Municipalidad Provincial de San Martín por Avanza País, Juan Manuel García, muestra su disconformidad por el trabajo que realiza el Jurado Electoral Especial de San Martín, por no tener mayor minuciosidad en su trabajo al emitir un informe que mancilla el honor de su persona y su familia.
7: Cuestiona al fiscalizador del Jurado Especial Electoral de iniciar un proceso de exclusión basado en una sentencia que corresponde a un sujeto sentenciado por violencia sexual en la región Ica, que es su homónimo.
2: Hoy se desarrolló con éxito el Foro de Propuestas para el Desarrollo Regional de San Martín 2026, con presencia de los candidatos que postulan al gobierno regional de San Martín, evento organizado por CIP Tarapoto, Radio Tropical y Diario Voces.
7: Participaron del foro de propuestas los candidatos de Acción Popular, el MUR, Renovación Popular, Fuerza Popular, Somos Perú y Ahora Nación.
2: Los dos grandes ausentes en el foro de propuestas para el desarrollo regional de San Martín fueron los candidatos Oscar Cabrera de Avanza País y Jorge Panduro de Alianza para el Progreso.
7: Colegio de Ingenieros plantea priorizar obras de prevención ante lluvias y riesgos de inundaciones en San Martín.
2: A pesar de que somos la primera región en producción de arroz a nivel nacional con el 43%, el gobierno tiene otra lectura y beneficia a Piura con 600 productores, a Lambayeque con 500 productores, indicó
7: Yuri Jiménez. 2:02 p.m, llegamos a la parte final del programa, que es en sintonía de Tropical, que viene Carlos Alberto Junior y la reunión como para mantenerse siempre despierto en la sintonía de Tropical, por supuesto, ¿eh? Y nunca, nunca pestañear, como diría un narrador de fútbol, no vale parpadear. No vale parpadear. Mañana nuestros amigos del Sabadazo, el Matutino, la Voz Cooperativa, señor. Rápido se fue la semana.
2: Sí, se fue rápido. Rapidito. Algunos así no es. Lo sintieron porque se han quedado jatos. Mm-hmm. Pero bueno, en fin. Siendo hoy viernes, que tengan un bonito fin de semana.
7: Buen fin de semana. Chau, chau. No
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la tarde con 37 minutos. La temperatura en la ciudad 33 grados con una sensación térmica de 38 grados. Una vez más contigo, una vez más para compartir buena música, una vez más para reunirnos juntos, todos. Y hacer de esta tarde maravillosa, de esta tarde espectacular, de esta tarde entretenida. Y sobre todo, de este viernes súper. Bueno, el viernes para mí es un motivo muy importante porque... ¿Sabe por qué? Porque presento a partir de las 4 de la tarde nuestra top 10 de la semana, la lista 10 de tu radio número 1 tropical. Ya lo sabes. Está contigo Carlos Alberto Junior una vez más. Te re contento, te re feliz por saber que estás ahí en sintonía de Tropical. ¡Bienvenidos!

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0: Estamos refrescando la memoria con algunos clásicos del reggaetón, del género urbano.
1: ¡Qué chimba son!
0: En la antesala a lo que se viene a las 4 de la tarde. Nuestra top 10 de la semana. Solo 10 minutos para las 4 de la tarde. Recuerda, a las 4, nuestra lista 10. Esto es la antesala. La previa a la presentación de nuestra top 10 de la semana.

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Ser de buenas nuevamente contigo para compartir con cada uno de ustedes nuestra top 10 de la semana. Nuestra lista 10, la lista de Tropical. 4 de la tarde con 3 minutos, nuevamente contigo Carlos Alberto Junior, como acá fin de semana, para presentar nuestra top 10 de la semana. En nombre de la producción general de Guevara Arévalo, coordinación Diego Molusco, y por supuesto para presentar nuestra lista 10, las canciones que forman parte de nuestra lista 10, Carlos Alberto Junior, para esta emisión de hoy. Cuatro minutos que tenemos para esta emisión de emisión 34 del año, fecha 21 de agosto 2026. No hay novedad en cuanto a ingresos e egresos, pero sí hay movida dentro de nuestra lista 10. Hay una movida impresionante de las canciones para esta semana, sin ninguna novedad en cuanto a ingresos, sin ninguna novedad en cuanto a egresos, o canciones que ya no estarán formando parte. Así que estamos cero en todo caso, pero sí hay movida dentro de la ubicación de las canciones que integran nuestra lista 10. El tiempo sigue su recorrido, 4 de la tarde con 5 minutos. Una vez más, desde ya, gracias por la sintonía, gente.

Iniciamos rapidísimo con el casillero número 10. 13 semanas con nosotros. Con referencia a la semana anterior, mantiene la misma ubicación. Aquí está el casillero 10, puesto 10. DJ Inland. Famoso en el TikTok, ¿no? Todas las chicas bonitas lo bailan, hacen su coreografía. Los

0: amigos, es el momento de presentar a Tania Mili. ¡Eso!
1: ¡Vamos! Carlos Alberto Junior al habla desde Radio Tropical. Ajá. Listo para la reunión de esta tarde.
0: Sí, estamos ya.
1: Llámanos.
0: Ya estamos con
1: línea abierta 949-999-11 para saludos o denuncias. Y ojo, que hoy revisamos titulares, empezando por lo político y lo económico. Por ejemplo, en el plano político, se reporta que el gobierno evalúa medidas ante una posible huelga de transportistas, mientras se comenta también la atención por posibles declaratorias de emergencia en algunas regiones afectadas por lluvias. En lo económico, seguimiento al comportamiento del dólar y de los mercados locales. Dime, ¿algún tema te gustaría que desarrollemos con más detalle?

0: antes de presentar la siguiente canción de nuestra lista Top 10, quiero que me detalles lo que ha pasado ayer en Brasil con referencia al partido en la cual Cinciano pues perdió 1-0, pero de todos modos se clasificó para los cuartos de final de la Copa Sudamericana. ¿Qué pasó tras el final del partido? ¿Qué pasó con
1: Cinciano escribió historia en Brasil. Perdió 1-0 frente a Botafogo en Río, pero gracias al 6-1 en Cusco, avanzó con un global de 6-2. Clasificó a cuartos de final y ahora enfrentará a Montevideo City Torque. Hubo tensión al final del partido, pero el Papa sigue firme en su sueño continental.
0: Con referencia a lo sucedido tras el final del partido contra el entrenador de Cinciano de Cusco, Horacio Melgarejo, ¿qué es lo que pasó en esta pelea, esta bronca hacia el entrenador Horacio Melgarejo? ¿Qué me puede detallar con referente a este suceso tras la final del partido, mi querida Tania Emilio?
1: Claro, vamos a ver. Tras el pitazo final, varios jugadores de Botafogo fueron directamente a encarar al técnico Horacio Melgarejo. Hubo empujones y la seguridad tuvo que intervenir. No está claro oficialmente qué gesto o qué palabra desató la reacción. Melgarejo evitó profundizar, dijo: "No voy a contestar, está todo grabado y no quiero problemas. Conmebol podría revisar imágenes y evaluar sanciones. De momento está confirmado el intento de confrontación y la intervención de seguridad. Ya veremos si el organismo emite un informe disciplinario". ¿Seguimos con la música?
0: Claro, seguimos con la música. Gracias por el detalle y la información, mi querida Tata Emilia. Ahora sí, pasamos al casillero número 9, puesto 9. Esta canción cuenta con 10 semanas de permanencia en la lista. De puesto 7, hoy se ubica en el nivel número 9. Ha descendido dos casilleros, Ugel y Solto. Jamaican, casillero número 9 en la lista 10 de nuestra Top 10.

4:17, 4:17 en la tarde en tu radio tropical. Ahora sí, bajamos al casillero número 8. Esta canción cuenta con 6 semanas de permanencia en la lista. Del puesto 4, hoy se ubica en nivel número 8. Ha descendido 4 casilleros. Mojando la rata. Tech Nation en el casillero número 8 de nuestra Top 10 de la semana.

0: 4 de la tarde con 20 minutos, en Tropical, la radio del primer lugar. A ver, mi querida Tanda Mili, ¿estás ahí?
1: Aquí estoy, Carlos Alberto Jr.
0: Perfecto.
1: Listo para lo que viene.
0: A ver,
1: Dices y entra en voz.
0: A ver, quiero que me florees este texto, ¿ya? Son dos textos. Primero escucha y luego ya tú le floreas, le das más encanto. A ver, empieza.
1: De acuerdo.
0: 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A ver, florema este texto, por favor.
1: Claro. Con gusto. 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
0: Especial, me encantó. Ahora vamos con el siguiente texto. Atención, mi querida oído, Tanda Mili. 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Ahora sí.
1: 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Vamos con todo, Carlos. Perfecto. 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
1: Un gusto acompañarlos. Que la tarde siga con buena música y energía. Seguimos en sintonía.
0: Claro que sí, seguimos en sintonía. Seguimos presentando nuestra Top 10 de la semana. 4:23 minutos. Ahora sí, bajamos al casillero número 7. Casillero 7, canción que cuenta con 11 semanas de permanencia en la lista del puesto 5. Hoy se ubica en el nivel número 7. Ha descendido dos casilleros. Farruko, Crazy, Steven, Oaki. Esto se llama... ¡Ya!

0: 4 de la tarde con 27 minutos, 4:27. Rapidísimo, vamos a cerrar esta penúltima media hora dentro de nuestra top 10 de la semana con el casillero número 6. Éxito, canción que cuenta con 2 semanas de permanencia en la lista del puesto 9. Hoy se posiciona el nivel número 6. Ha ascendido 3 casilleros. Payaso X-Lay, Robert Urban. Esto se llama un ting. Nivel número.
1: Mitad de ranking. Mitad de ranking. Puesto 5.
0: Nivel 6.
1: Mitad de ranking. Mitad de ranking.
0: Puesto 5.
1: Nivel 6.
0: ¿Qué pasó, mi querido Moluco?
1: Mitad de ranking. Puesto 5.
0: ¿Qué pasó, Moluco? Me lo cambiaste. Bueno. Vamos rapidísimo al casillero número 6, por favor. Ahora sí lo tenemos. Adelante, mi querido Moluco.
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con 34 minutos de retorno para continuar con nuestra Top 10 de la semana. Hoy viernes 21 de agosto 2026. Bajamos rapidísimo al casillero número 5, mitad de nuestra Top 10. Pero antes vamos a recuperar las canciones presentadas al momento, las canciones presentadas, escuchadas hasta el momento dentro de nuestra presentación de hoy, emisión 34, fecha 21 de agosto. En el casillero 10 estuvo DJ Ilan con Diggy D. En la 9 estuvo Ugel y Solto con Jamaica. En la 8, Mojando la Rata con Tech Nation. En la 7, Farruko, Crazy, Steve Oaki con Yapaque. En la 6, Un Team con Payaso, X-Lay, Rockwell Urban. En la 5, ahora sí, nos encontramos con esta canción que cuenta con 3 semanas de permanencia en la lista del puesto 6. Hoy se ubica en el nivel número 5. Ha ascendido un casillero. Ozuna, El Negrito, Los Ojos Claros, Dani Ome y Kevincito, el 13. Esto se llama Paciente. Nivel número 5, mitad de nuestra Top 10.

0: 4 de la tarde con 39 minutos, 4:39 en Tropical, la radio de primer lugar. 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
1: 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Y seguimos en sintonía con Radio Tropical, la radio del primer lugar. Estamos... Acompáñanos.
0: Siga.
1: Claro. Y acompáñanos en la reunión de la tarde, de 2:30 a 5. Y a las 4, el top 10 de la semana. 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
0: Recuerda, todos los viernes es nuestra top 10 de la semana, mi querida Daniela. Todos los viernes. Hoy viernes estamos presentando ya los últimos 60. Todos los viernes, 4 de la tarde, iniciamos nuestra top 10 de la semana. La lista 10 de Tropical.
1: Así es. Cada viernes la cita es con el top 10 de la semana. Y hoy tenemos temas que se mueven en la lista. Sube, baja y se mantiene fuerte. Quédate con nosotros porque el conteo no para.
0: A ver, para presentar la siguiente canción, para el nivel número 4, quiero que me detalles algo de La Bella Luz. ¿Qué novedades hay en cuanto a alguna noticia de espectáculo con referencia al caso también del acoso que sufrieron una de las integrantes de La Bella Luz? ¿Algo de novedad me tienes de la orquesta Bella Luz, mi querida Tana Emily, antes de lanzar la canción de La Bella Luz? ¿Y qué pasó? ¿Alguna novedad de la orquesta?
1: Vamos a verificar la información del grupo.
0: A ver.
1: Claro, Carlos Alberto Jr., mira, en el mundo del espectáculo, La Bella Luz continúa en el ojo público. El caso de Naldi Saldaña, ex integrante, sigue en investigación fiscal tras denunciar presuntos tocamientos indebidos y la agrupación separó al director implicado. Además, en redes hubo polémica por un gesto de Fernanda Urbina y Anely Dávila durante un concierto en Tarapoto, que algunos malinterpretaron, pero ellas negaron burlarse y dijeron que fue inoportuno. Y ahora sí, seguimos con la música y el conteo de nuestra top 10 de la semana. En el casillero número 4 llega La Bella Luz con uno de los temas más sonados del momento. Sube el volumen.
0: ¿Y qué pasó, La Bella Luz, nivel número 4?

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1: Rico, papi.
2: A ver, son las 4:46 minutos. Estamos ya prácticamente con las mejores ubicaciones para el nivel número 3. Nivel número 3. Esta canción cuenta con 5 semanas de permanencia en la lista. Del puesto 2, hoy se ubica en nivel número 3. Ha descendido un casillero, Daddy Yankee. El gran Daddy Yankee. Kangi, Kangri. Esto se llama Rompe la Noche, nivel 3.
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0: noche. Daddy Yankee, nivel número 3.
1: 30.
0: Eso.
1: Vamos.
0: Vamos. Bueno, quiero información.
1: Canción con 8 semanas en la lista. Subió desde el puesto 5 al 3. Bandido con Depsta y K. Temazo no, no, no. Que sigue encendiendo la tarde.
0: Oye,
1: ¿listos para subir
0: estás
1: el
0: hablando,
1: volumen?
0: Tate Mili, ¿qué estás hablando, Tate Mili? Estás desorientando la.
1: Yo te
0: la
1: estoy hablando de la música,
0: sí, pues,
1: y del conteo top 10.
0: Pero esa canción
1: tranquilo,
0: no está,
1: Carlos.
0: Pero no está esa canción, pues, Tate Mili. No me dejes mal, por favor. Esa canción que habías anunciado no está dentro de la lista. Bueno, punto aparte, mi querida Tate Mili. Dejemos las cosas en paz. Vamos a la información. Esto quiero que me detalles. Este titular. Julio Velarde ya va por los 25 años en el Banco Central de Reserva. Apuesta por una mejora de la economía y enfrenta el reto de frenar el alza de precios. Detállame esta información, por favor.
1: Claro, Carlos Alberto Jr. Te cuento. Julio Velarde llega a 25 años al frente del Banco Central de Reserva. Señala que la economía muestra signos de recuperación, pero el reto sigue siendo mantener controlada la inflación. Además, fortalecer las instituciones y afrontar riesgos que podrían afectar el crecimiento. En radio podemos decirlo así, un cuarto de siglo de Velarde en el BCR, con la tarea constante de sostener la estabilidad del país. ¿Quieres que lo adaptemos a un tono más noticiero serio o a un estilo más conversado para la tarde?
0: Bueno, ahí nomás, suficiente con el detalle de la información. Ahora quiero pasar a otro tema con referencia a lo que son los desastres naturales, ¿no? Llámese sismo, fenómeno El Niño y otros riesgos naturales. Se menciona que solo el 0.4% de colegios y 5.3% de centros de salud públicos cuentan con seguros ante desastres. Detállame esta noticia, esta información.
1: Claro, mira, el dato es que solo 187 colegios públicos, es decir, 0.4%, cuentan con seguro ante desastres. En salud, solo 490 establecimientos, el 5.3% de los 10.000 que existen. Expertos advierten que esta baja cobertura deja al Estado muy expuesto y plantean un plan integral de gestión de riesgos con el sector privado para responder mejor cuando ocurra una emergencia. Un llamado a priorizar prevención y financiamiento para recuperarse rápido tras un gran sismo o desastre climático.
0: Eso es una gran tarea que tiene que realizar el gobierno actual, ¿verdad?
1: Así es. Y también coordinación con el sector privado, porque sin prevención, la recuperación siempre sale más cara y más lenta. ¿Y quiénes lo resumimos en una frase corta para cierre al aire?
0: A ver, una frase que corta, a ver, detállame.
1: Pocos colegios y centros de salud están asegurados. Si ocurre un gran sismo, el país cargaría con la factura. Urge prevenir y asegurar. ¿Vamos con algo más ligero, Carlos, o tienes otro titular que quieras revisar?
0: Ahí nomás, mi querida Tate Mili, porque vamos a la música. ¿Qué te parece? Vamos a la música, al casillero número 2.
1: Dale.
0: Esta canción cuenta con 3 semanas de permanencia en la lista, de puesto 1. Ahora se ubica en el nivel número 2. Se trata de la canción de Don Omar y se titula Soy Yo. Preséntalo, mi querida Tate Mili, el nivel número 2. Adelante.
1: Listo. Claro que sí. Llegamos al casillero número 2 de nuestra top 10. Con 3 semanas de permanencia, baja del primer lugar y hoy se ubica en la segunda posición. Don Omar sigue demostrando por qué es referente en la música urbana. Sube el volumen y disfruta de este éxito. Soy yo en el puesto número 2 de Tropical.
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0: 4 de la tarde, 58 minutos, 4:58 minutos en Tropical, la radio de primer lugar. Yo creo que nos vamos al corte comercial antes de presentar la mejor ubicación, nivel número 1 de nuestra lista 10. Así es, vamos al corte comercial para luego ingresar ya presentando la ubicación y el resumen de las canciones presentadas en esta emisión de hoy. Tenemos listo el corte comercial, mi querido Molusco.
1: Rico, papi.
0: Tenemos listo la pausa comercial, mi querido Molusco.
1: Rico, papi.
0: Apura, oye. Pausa, retorno.
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1: Ahora sí, 5 de la tarde con 3 minutos. De vuelta, de retorno para cerrar ya con broche de oro nuestra programación de nuestra reunión y nuestra top 10 de la semana. Pero antes quiero que me detalles algo, mi querida Tante Mili. ¿Estás ahí? ¿Estás ahí, Tante Mili?
2: Aquí estoy, Carlos.
1: Ya, allá. Estás listo, ahí. Listo. Estás ahí. Bueno, sí. A ver, ¿qué sabes de Jesse Cave?
2: Dame un segundo.
1: La actriz de Harry Potter.
2: Carlos Alberto Jr., la actriz británica Jessie Cave, recordada por interpretar a Lavender Browns en Harry Potter, contó que pese a venir de una saga tan exitosa, tuvo serios problemas económicos. Uh-huh. Y que el año pasado se abrió una cuenta en OnlyFans con contenido no explícito, enfocado en videos de su cabello y ASMR. Según dijo, en un año ganó más dinero con ese contenido que en toda su carrera como actriz. Y eso le permitió sostener a su familia. Un giro de supervivencia más que de fama, que ella misma ha explicado con bastante franqueza.
1: Bueno, pero lo que dijo es que reveló que le resultó vergonzoso incursionar en OnlyFans tras su paso por Harry Potter. La actriz británica señaló que recurrió a la plataforma de contenidos para adultos después de atravesar dificultades económicas y no encontrar suficientes oportunidades laborales.
2: Sí, eso mencionó. Dijo que fue una decisión difícil y sí, hasta vergonzosa para ella, pero que no le quedó otra ante la falta de oportunidades y las deudas.
1: Así
2: es. Al final lo presentó como una forma de sostener a su familia. Un contraste fuerte con la imagen que muchos tienen de su paso por una superproducción.
1: Permítame, Tania Mili, dar un resumen de las canciones presentadas en esta emisión de hoy hasta el momento, porque falta el nivel número 1. En el castellero 10 estuvo DJ Ilan con Diggy Diggy. En la 9 estuvo Ugel y Solto con Jamaican.

0: Don Omar con Soy Yo. Y nos preparamos. Perfecto. Y nos preparamos para llegar a presentar el nivel número uno y con eso cerrar el programa de hoy, nuestra reunión y también nuestra secuencia de viernes de fin de semana, como es nuestra top 10 de la semana. Recuerda, todos los viernes a partir de las 4 de la tarde, nuestra lista 10, nuestra top 10 de la semana. Vamos a cerrar con la canción número uno dentro de nuestra lista top 10. Para la despedida respectiva, mi querida Tania Mili, deseando a toda la gente un viernes espectacular y el próximo lunes nos reencontramos contigo. A ver, vamos.
1: Claro que sí, Carlos Alberto Jr. Ha sido un gusto acompañarlos en esta tarde tropical. Que tengan un viernes lleno de buena energía. Y claro, atentos, el lunes volvemos con más música, noticias y la mejor compañía por Radio Tropical. Feliz tarde para todos, nos escuchamos.
0: Hasta el lunes, mi querida Tania Mili. Ahora sí, cierro con el casillero número uno. Puesto número uno. Esa canción cuenta con 5 semanas de permanencia en la lista. Del puesto 3, hoy se ubica el nivel número uno, ascendiendo 2 casilleros. Bandido de Claveles de la Cumbia con Tempestad, nivel número uno. Y con eso cerramos nuestro programa del día de hoy. Cuídense, gente. Mañana estamos en Sabadazo con la gente brava para las secuencias de humor, como son las chacotas y también la buena música que compagina bien en el programa número uno de chacotas, como es Sabadazo. ¡Gente! ¡Cerramos! ¡Buena! Nivel número uno. Ya viene DJ Molusco.
2: ¡Rico, papi!
0: ¡Ajá! Con son tendencias a las 7, Tropical Hits. ¡Buena! ¡Buen viernes, gente!

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